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2: Épale, ¿qué tal? Quiero saludarlos aquí nomás en La Mejor 92.5 FM. Yo soy Yeyo Rodríguez, o Yeyo Sánchez, o Alex Rodríguez, o ya no sé quién soy, pero es que el día de hoy me acompaña nada más y nada menos que en la cabina Alex Sánchez y su grupo Cero. ¿Cómo están? Qué gusto, ¿eh?
3: No estar ni Alex Sánchez, aquí andamos, ya llegamos.
2: Bueno, oye, viene Alex Sánchez y su grupo Cero, ¿cómo andan? A ver, preséntense para que la gente los conozca.
3: Mi nombre es Alex Sánchez y aquí andamos en la mera orden.
4: Eso. Cuando yo soy Karim López, soy bajo quinto y voz en el grupo Cero.
2: Ahí está.
5: Yo, Carlos Ayala, amo y señor del ritmo.
2: ¿Y quién es el caimán de aquí?
5: Yo, mero. Yo.
2: ¡Los tres! ¡Los tres! ¡Tú! Yo. Oye, qué gusto que estén con nosotros Alex Sánchez y el grupo Cero, que han estado muy presentes aquí nomás en La Mejor 92.5. Han estado presentes en los pajaretes de La Mejor. Así sus es. Canciones están escuchándose. Bueno, yo saben que mi preferida es la de Espero. Yo la pongo cada que entro al aire. Que ahorita también la voy a poner. Pero han presentado también una nueva canción, ¿no?
5: Sí, claro que sí. A ver, Alex.
3: Hoy venimos a presentar nuestro nuevo tema, Desahuciado en el Amor.
2: A ver, cuéntame, ¿por qué Desahuciado en el Amor?
3: Porque pues lo dejó por otro.
2: ¿Cómo nada crees? Más.
3: Sí.
5: No hay de otra.
2: Eso no pasa.
5: Es lo de moda.
2: Oye, a ver, cuéntame esta canción, ¿qué onda? ¿Cuándo la grabaron? ¿Cómo fue todo el proceso?
5: Fíjate, esa canción es de un amigo de Mazatlán, se llama Juan Lizárraga. Y fue el primer tema que grabamos hace 2 años.
2: Órale.
5: Pero nunca,
2: ahí.
5: Nunca lo sacamos. Sacamos otros y otros por cuestiones de permiso, ¿eh?
2: Ajá.
5: Y ya él dijo, bueno, lo voy a sacar yo primero.
2: Y
5: ya después ustedes.
2: Y ahí está.
5: Y ahí vamos ahorita.
2: Desahuciado el Amor, esta canción, Alex, ¿a quién se la dedicas?
3: En los primeros momentos se la dediqué a una persona que así me dejó.
2: ¡Ah! ¿Y regresó?
3: Cuando la estaba grabando estaba llorando, nomás con eso te digo todo.
5: Literal, ¿no?
2: Sí.
3: Con eso te digo todo.
2: ¿Qué tal?
3: Ya, Carinto, ¿qué onda? Fue que descanse en paz y ahí está, seguimos avanzándole.
2: Ahí está, Carinto, ¿qué onda?
4: Pues aquí andamos, Ira, presentando el nuevo tema, Desahuciado en el Amor. Bien contentos de que nos hayan recibido hoy. Ya teníamos varios días queriendo venir, pero por cuestiones de tiempos y de todo, y luego pues queríamos venir aquí con el mero Alex Rodríguez o Yeyo Sánchez para presentar la canción, porque pues sabemos que aquí andamos en equipo toda la bola.
2: Ahorita vamos a presentar esa canción.
4: Claro que sí.
2: Y después vamos a seguir platicando, porque tenemos mucho que platicar de todo lo que están haciendo, presentaciones, cómo encontrarlos y demás. Pero es más, tú, Yeyo Sánchez, presenta la canción Desahuciado en el Amor.
3: Se llama Desahuciado en el Amor. Escúchale también, gente. Muy bonita canción.

0: 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Son las 6 con 10 minutos. 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

0: nomás.
1: Seguimos aquí nomás en la mejor 92.5 FM. Estamos completamente en vivo. Se encuentra con nosotros Alex Sánchez y su grupo Cero. Aquí en la cabina escuchamos la canción hace ratito, la de Desilusión, el amor. Así buena es. Canción, ¿no? Buena rola.
2: Sí, sí, un buen tema. De hecho, desde hace mucho tiempo ya le traíamos ganas de sacarlo, pero te digo, no se dio la oportunidad. Y dijimos, bueno, pues las cosas a su tiempo, ¿eh?
1: Pasan por algo las cosas en
2: sí,
1: su momento,
2: porque,
1: ¿no?
2: Pues ahorita ha funcionado el despero, ¿verdad?
1: ¿Cómo no?
2: Ha funcionado y ha avanzado y siento que ha abierto las puertas de muchos lados y ya pues presentar un tema inédito pues es más compromiso.
1: Ahorita está en un buen momento para sacar claro canciones sí. inéditas. No, oye, la canción de Espero, que cuando vamos a los pajaretes ya la gente la canta y todos ahí hacemos mucho escándalo, ¿no?
3: Sí, no, ya la raza la canta con nosotros, se arriban a cantar y todo.
4: De hecho, a los lugares donde llegamos a trabajar, llegamos a trabajar y se jalan a Alex. Alex, vente, cántame la de Espero, que no sé qué. Y le digo, ay, tu canción va.
1: Oye, pero es canción. Es cierto, llegamos a los Chulado. Pajaretes. Y al principio yo la cantaba solo con el Alex y el micrófono. Ahora ya se junta la gente y ya el micrófono no lo quitan y todo, cantan, ¿no?
3: Sí. Ya la gente.
2: Se hace el backflip.
1: Está chido, ¿no?
2: O sea, sí, está perrísimo.
1: Porque la gente ya se apropió de la canción, ¿no?
4: Ya están saliendo los memes ahí de los cuatro que cantan, cinco que cantan.
1: Oye, seis, todos, sí, todos. No, ya los vi, ¿no? Oye, ustedes van a muchos eventos y demás, pero si yo los quiero contratar para una fiesta, un evento, cumpleaños, bautizo, ¿qué onda?
4: Ah, pues ahí tenemos los números de teléfono, es el 312-169-8194.
2: 312-15-417-37.
4: Y en las redes sociales nos pueden encontrar ahí como Alex Sánchez y Grupo Cero. Ajá. En los Facebooks, en las páginas, en TikTok. Y YouTube. El Instagram, ahí sí estamos como Grupo Cero punto oficial 1.
1: OnlyFans todavía no.
2: Apenas lo vamos a hacer.
1: Ya se está armando, ¿no?
4: Sí. Vamos a hacer la sesión fotográfica.
1: Hay que tener presencia en todas las redes, ¿no?
4: Sí, claro.
1: Oye, vamos a estar próximamente ya listos para los pajaretes que dijimos que era el último, pero la gente lo pidió y vamos a hacer otro, ¿no?
2: Sí, así claro es. Que sí, échale gordo.
3: Así es, pues ya nos vamos a ver en Comala, ya nos... Allá nuestras tierras, por aquellos lados.
1: Ahí vamos a estar el próximo domingo, 7:30 a.m. en la unidad Marivilla. Ahí vamos a estar con Rancho Macuspana, como siempre, para ir a Providencia, Alex Sánchez y su Grupo Cero. O sea, vamos a pasárnola bien, ¿no?
2: Yello Cero.
1: Yello Cero. Yello, no, ya soy como, si nos juntamos somos la doble cero. Alex Sánchez y su grupo doble cero.
4: Doble
1: ¿no?
4: cero.
2: Triple, güey. Ya traemos al Pichi también. ¿No?
1: También ya sigue el triple cero. ¿No?
4: Nuevo refuerzo.
1: Oye, vamos a estar ahí, van a presentar todas sus canciones, ustedes tocan un buen ratote, o sea, de verdad, mis respetos. Porque yo, por ejemplo, cuando voy a lo de los pajaretes, yo me levanto 6:00 a.m. o antes 5:30. Y ustedes ya, cuando llego, ya llegan ustedes, ustedes ya están.
2: Ya venimos de otro evento.
1: Ahí en vivo, ¿verdad?
2: Desvelados, pero con toda la actitud.
1: No, porque...
2: No, y déjate de eso, y somos los últimos que nos vamos. Sí, o sea, nosotros, ya te has dado cuenta.
1: Nosotros nos vamos y ya, vale, los del grupo sepa.
4: Se van primero las camionetas de las vacas y las chivas y nosotros ahí todavía.
1: Y nosotros nos vamos y ustedes todavía siguen, ¿no?
2: Sí, hubo una ocasión que estuvimos ahí en... ¿Dónde fue? ¿En Soli?
4: En Soli.
2: Y ahí nos quedamos un rato y luego volvieron a pasar ustedes ya más tarde.
1: Estuvimos al pan.
4: A comprar
1: pan.
4: Ya me acordé.
1: Regresamos.
4: Muy bueno.
1: Regresamos porque regalamos mucho pan de primera provincia, pero no alcanzamos, entonces fuimos a comprar más pan.
2: Muy amable, ¿verdad?
1: No, digo, hay que apoyar el comercio local, ¿no? Ustedes los vi también, compre y compre pan, ¿eh? Pero bueno. Sí, oye, y también aquí en Ignacio Noval... Nos quedamos aquí un ratote después de que se acabó todo, ¿no?
4: Echamos la bohemia.
1: Agarramos la fiesta ahí al rato, ¿no?
2: Sacamos la guitarrona y fierro, ¿eh? Nos quedamos a pesar un ratote, de que llovió. ¿No?
1: Estaba lloviendo todavía nos quedamos un rato. Y el domingo yo creo que ahí nos vamos a quedar otra vez, ¿no?
2: Sí, yo creo que sí.
1: Es domingo, o sea, ahí nos vamos a quedar para que la gente también vaya, participe, se despierte temprano, porque a las 7:30 ya vamos a empezar con todo el relajo ahí en la unidad Marivilla, ahí en Comala. Como les digo, va a estar las vacas y los chivos de Rancho Macuspana, va a estar Panadería La Providencia, va a estar Alex Sánchez, Grupo Cero, cantando, tocando, disfrutando, haciendo ambiente, porque nos pusimos hasta a bailar esta vez, ¿no?
4: Sí.
1: Nos pusimos a bailar, sacaron los prohibidos, el Alex Sánchez sacó los prohibidos.
2: Sacamos el cucú.
1: Ey, cucú, esa canción, ¿no? Oye.
4: Ahí salió ya los videos, ya están ahí las páginas.
1: Ahí están. A ver, ¿cuáles son las páginas otra vez?
4: Las páginas son Alex Sánchez y Grupo Cero. Ajá. En Facebook, en TikTok. En Instagram, Grupo Cero punto oficial 1.
1: Así lo encuentran.
4: Y así y ya pues
1: ahí para que le den seguir y todo.
3: Spotify y también y YouTube también han defendido Grupo Cero.
1: Oye, cuando sacaron la Espero, ¿cómo fue?
2: Dijeron,
1: vamos a sacar este cover. ¿O?
2: Veníamos grabando ya temas, ya muchos temas, y habíamos grabado primero la de Mi Historia Entre Tus Dedos. Ajá. Y un día le dije a Karim, le dije, mira, esta rola, pues...
1: Está chida, ajá.
2: Está chida, le digo, y hay que darle, me dijo mi señora, dice, oye, esa rola está chida, le queda al Gordofly, ¿se da? Y dijimos, bueno, vamos a darle un cáliz, y cuando le dije a Karim, me dijo, yo desde hace un chingo tenía ganas de grabar esa canción.
4: De volada me puede hacer la maqueta.
2: Entonces, cuando ya...
1: Porque el original no está exactamente así, ¿no? Ajá. Tienen que cambiar todo, ¿no?
2: Tuvimos que cambiarle todo el rollo. Y ya cuando uno coincide que ese tema te gusta, pues ya traes.
1: Ya sabes que va a pegar, ¿no?
2: Se lo presentamos al Gordo y el dijo? Gordo primero dijo, ese es de Jaime. Le dije, de un soquete. Y llegamos al estudio y como el tema ya te motivaba. Y
1: ¿dónde graban aquí?
2: Ya todos los traíamos al 100. El mismo del estudio dijo, oye, dice, ese tema se siente que lo traen con todo el flow.
1: Les voy a decir, cuando la pusimos aquí por primera vez, o sea, nosotros nos avisan, llegó un tema nuevo, ¿no? Vamos a que lo presenten.
4: Sí, sí, sí.
1: Yo lo escuché y dije, no manches, está bien perra. Pero no me sabía la letra. Entonces, salía la canción y yo la veía en la letra del celular. Entonces, le dije yo a Roberto, le dije, Robert, pásame la canción para ensayarla en el celular porque la voy a cantar para cuando sean los pajaretes. Y me dijo, ¿neta? Le dije, sí. Me la estuve apretando todas las tardes aquí, en los comerciales y todo, me la ensayaba. Y ya que como a los 3 días le dije, ya me la aprendí, ¿eh? ¿Qué vas a cantar, Simón? Le dije, está perla, rola. Y así fue. Y entonces ahora, pues ya, a mí me gusta mucho la canción, ¿eh?
4: Te la aprendiste más rápido que Alex. ¿Eh? A veces patina. A veces patina cuando empieza.
1: Es que, ¿sabes qué? Para toda la gente, para un cantante es bien difícil porque ¿cuántas canciones te avientas en un...
4: Sí,
1: o sea,
4: sí.
1: ¿Qué te gusta en 2 horas? ¿Qué te gusta que te avientes? ¿30 canciones?
3: 30 más o menos.
1: Imagínate, y luego todo el mundo pide una diferente.
4: Sí,
1: ¿no?
4: Sí.
1: Ahora viéntate esta, ahora cántate esta. Y no, pues está difícil.
2: Y luego no falta, a ver, estás cantando y tócame esta y te están hablando.
1: Están hablándote.
2: En otro rollo.
1: O de repente pasan las muchachas y lo distraen a uno, ¿verdad? Alex, ¿verdad?
2: Lo pasa el mesero.
4: Mesero, brinda conmigo, vente.
1: Ahí está. Oye, vamos a escuchar esa canción que se llama Espero. La tenemos aquí nomás. Es de Alex Sánchez y su Grupo Cero. Es más, tú preséntala, mi Alex.
0: Ahora va este tema. Espero, de Alex Sánchez, Grupo

0: Son las 6:27.
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0: Bueno, regresamos aquí nomás. Ustedes no están para saberlo ni yo para contarlo, pero ahorita pusimos la canción y nos pusimos a cantar. El Alex Sánchez y yo, por aquí nos estaban grabando. Van a subir ese video, ¿verdad?
1: Sí, claro que sí.
0: Me equivoqué en la letra, lo que estábamos diciendo, me equivoqué en la letra, pero yo creo que fue porque el Alex Sánchez me hizo ojitos y en ese momento me hizo trastabillar, ¿no?
1: Ah, y eso me hizo la culpa.
0: Ojitos mentirosos, ¿no? Entonces me hizo ojitos, volteo, lo vi que me cerró los ojitos y dije, no, se me fue la letra. Perdón. Pero van a ver el video, ahí está.
1: En un ratito lo vamos a subir ahí a todas las páginas.
0: Ahí está, para que lo chequen. Aquí estuvimos cantando en la cabina. ¿Qué viene para el Alex Sánchez y su grupo Cero?
1: Pues mira, tenemos varias canciones que ya están grabadas. Vamos a seguir grabando ahí en el estudio Donnie Records.
0: Ajá.
1: Aquí de Colima.
0: Órale, saludos.
1: Muchas gracias y un saludo al amigo Donnie. Y pues Carlos, a ver.
2: Vamos a grabar y vamos a seguir participando en la radio. Tenemos varias fechas que nos han invitado a festivales, a Lázaro Cárdenas, ajá, a Ciudad Guzmán. Están por concretarse.
0: Está chido, pero, ¿no? Que salgan de Colima.
2: Sí, pues es la intención, pues, ¿eh? Porque pues todos venimos de grupos, pues, que son así locales, ajá, pero antes todos estuvimos en grupos que andaban en escenarios grandes, ajá, ¿verdad? Entonces ellos vienen de Arrayanes, yo vengo de Los Dueños del Sol, entonces cuando nos juntamos dijimos, pues vamos a entrarle.
0: Vamos a hacer algo chido.
2: Pero vamos a entrarle a la radio, vamos a entrarle a las redes sociales, vamos a entrarle a las fiestas, entonces parte de eso es que ya te empiezas a ver en la radio, entonces ya dicen, oye, y si vas a tal lado, pues vamos, vemos cómo le hacemos. Entonces es lo que implica, pues, participar en el ambiente de la radio, y eso te lleva a estar en el gusto de la gente,
1: ¿eh? Bueno, y no quitarnos del ojo de las personas, pues,
0: sí,
1: que
0: sí,
1: estén,
0: claro,
1: siempre viendo
0: y es constantemente. Que aparte, ustedes traen canciones nuevas, traen canciones del recuerdo, traen canciones de catálogo, sí, traen de todas, ¿no?
2: De sí.
0: Entonces eso está chido porque pueden tocar canciones, pues, que, por ejemplo, que es una fiesta, pues, de más morrillos, se la saben todas, ¿no?
1: Sí.
0: Estas de a lo mejor gente más grande también se la saben, ¿no?
2: Cuando empezamos el proyecto, yo les decía, hay que armar un popurrí de cumbia king, ¿verdad?
0: Hey.
2: Oye, pues está medio loco. Al principio lo hicimos con guitarra eléctrica, ajá, tuba, y nos metimos a las cabalgatas de la villa.
0: Ajá.
2: Y ahí le empezamos a dar, y fue la primera vez que lo tocamos y a la gente le gustó.
0: Oh, claro, sí.
2: Pero dejamos de tocarlo y hace como unos un mes casi que fuimos a una fiesta y lo tocamos, ¿no? Traíamos
0: la gente se aprendió.
2: Vueltas patas para arriba. Y dijo, oye, son norteños y están tocando rollo de rock con tuba y todo ese. ¿Qué onda? Y se veía chido. Y
0: la gente se aprendió chido.
2: Sí, y ya la gente.
0: Aquí la tocaron. Aquí estuvieron tocando el
2: aquí tocamos, ajá, el popurrí también.
0: Sí. Y la gente también. Había un maestro que andaba baile y baile, bien prendido. Sí,
2: el del Mortal Kombat.
0: El Mortal Kombat, ¿no?
1: Ahí salió.
0: You win. Ahí estaba, Don Mortal Kombat, ahí estaba, aprendidazo.
2: Sí, bailando. Y entonces, pues, la gente dice, un norteño, y ya le entras con ese rollo, y luego ya después le entras con
1: el norteño.
2: Entonces dice, estos vatos traen
0: está variado, está chido, ¿no? Sí, así que, bueno, otra vez, ¿dónde los podemos encontrar?
1: En las redes sociales como Alex Sánchez Grupo Cero, es Facebook. La página también está igual, en TikTok está igual, en todos lados igual, solamente en Instagram nos van a encontrar como Grupo Cero punto Oficial 1.
0: Ahí está, para que lo chequen, ¿no?
1: Y los números de teléfono, 312-169-8194.
2: 417-37.
0: Ahí está, para que lo chequen, para que le manden un WhatsApp.
2: En Coppel. En...
0: Ahí pagan, de una vez pagan mi deuda, ¿no?
1: Ojalá no tengan prendido.
0: No tienes ahí. Oye, vámonos ahorita con la otra canción que traen de ustedes. Está chida esa canción, la de mi historia entre mis dedos. ¿Y esa canción por qué la sacaron? A ver, cuéntenme.
1: Porque somos norteño pop también.
2: Sí, es que, analizamos la letra de las rolas y la historia de cada tema.
0: Ajá.
2: Y como somos ochenteros, noventeros, antiguos. Somos antiguos, ya decimos, esta canción siempre la gente la canta, o sea, donde se las ponga, la gente la canta.
0: La gente la canta, sí.
2: Entonces yo cuando trabajo en la feria les pongo de Gianluca, les pongo de lo que
0: sí,
2: sea.
0: Sí, porque se la saben.
2: Y la gente se la lleva, pues, entonces
0: dije, vamos a
2: también grabarla. Le dijimos, mira, fulano, yo oí una versión del duelo, ¿sabes?
0: Hey.
2: Y dije, así está chido el rollo, hay que hacerle nuestro
0: arreglos,
2: granito de arena y fierro, Y así, así salió.
0: De esa, y quedó de esa chida, rola, ¿no?
2: Sí, sí, de hecho también tenemos ahí pensado grabar una canción de allá, un vallenato, se llama Por No Poder Quitarte Las Espinas. Ahora entonces sí, también esa rola está, la vamos chido, a convertir en el rollo norteño, pero así cumbión.
0: Ya está. Oye, vamos a un corte. Regresando del corte, vamos a escuchar la Mi Historia Entre Tus Dedos de Alex Sánchez y Grupo Cero. Estamos en vivo aquí nomás en La Mejor 92.5. Regresamos. Yeah.

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0: 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Son las 6:43.
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2: 6:46 de la tarde, aquí nomás en la mejor 92.5, Alex Sánchez y Grupo Cero. Pues bien contento, nos estamos pasando bien, escuchando las canciones, platicando con ustedes, cotorreando, más deberíamos de un día hacer un podcast, ¿no?
3: Debería, estaría chido.
2: Estaría chido ahí echando relajo.
3: Ah, lo dijo aquel.
2: Oiga, ya casi nos vamos a despedir, pero la verdad es que estoy muy contento porque este próximo domingo vamos a ir otra vez a Los Pajaritos, a lo mejor vamos a estar allá en la unidad Marivilla de Comala, vamos a estar desde las 7:30, van a estar ustedes tocando, hoy vamos a darle hasta que nos corran, ¿no?
4: Sí, claro.
2: Dominguito, nos vamos a ir hasta que nos corran. Otra cosa que les quiero comentar es que el Alex Sánchez a veces se va hasta con sus pantalones de cuero y toda la cosa. Ah,
3: se va encuerado, ¿verdad?
2: Se va encuerado. El otro día lo vi y dije, ah, no manches, mira nomás.
3: No sabes si va o viene, ¿verdad?
2: ¿Cómo se le ven esos pantaloncitos de cuero? ¡Ah!
4: La del hombre.
3: Bien chicle de bomba.
4: Como dice la chaviza.
3: Como hot negro.
2: Haz de cuenta. Como una de esas de las que están de moda ahorita. No, no voy a decir el nombre, pero...
4: Imagínense.
2: Ya sabes de cuál es, ¿eh? Está.
3: Imagínatelo.
2: No más, pero bueno. Oye, el próximo domingo vamos a estar desde las 7:30. Va a estar Alex Sánchez, va a estar el Grupo Cero. Vamos a estar ahí disfrutando con toda la gente de Comala, la gente bonita de Comala. Vamos a estar por allá, nos vamos a ir desde muy tempranito y vamos a tener nada más y nada menos que... la leche de vaca y de chiva de Rancho Macuspana. Va a estar el pan de Panadera Providencia. Va a haber carnitas también de
3: hoy. Sí, va a haber carnitas.
2: ¿Lo probaron otra vez?
3: No, no nos tocó nada.
2: No manches, para esta
3: vez. Nomás vimos al Popeye.
2: El Popeye. También va a haber... Bueno, déjenme decirles que hubo carnitas y bien ricas. Esta vez les voy a apartar, fíjate, porque yo pensé que habían comido.
3: No, los que comieron fueron los del staff.
2: Ese sí, ¿no? Sí, estaban chidas las carnitas, ¿eh? Sí. Muy ricas.
3: Se veían.
2: ¿No les dijeron? No. Esta vez vamos a hacer algo. Cuando estén las carnitas, yo voy y les voy a llevar un plato.
3: Okay.
2: ¿Sabes qué pasa? Que luego también los músicos son los que menos toman y comen, ¿verdad?
4: No.
2: Toman. En las fiestas están todos comiendo, todos tomando, y a veces los de la música, mándenos una bebida para acá, y nada.
4: Puro tocando acá nosotros.
2: Sí, tocando. Entonces Alex Sánchez va a decir, pónganse un popurrí de puro instrumental. Sí. Mientras la comida.
4: No le digas.
2: Ahorita vengo, tenemos 15 minutos de puro instrumental.
4: Está pateado. Arriba Pichátaro, voy a decir.
2: La del, ¿cómo se llama? El niño perdido, que dura como 75 minutos.
3: Al cabo no le haya, si con los pajaritos se da vuelo, ¿eh?
2: Ahora te lo di, ya con los paquetes, ¿cuántos llevas? Como 5, me dice. Pero bueno, ahí está. Entonces ahora sí les vamos a llevar carnitas para que vayan la unidad Marivilla ahí en Comala, 7:30, este próximo domingo. Es domingo, para que la gente pueda ir.
3: Ahora sí va a ser en domingo.
2: Ahí está, así que bueno, ahí está la invitación. Nos vemos el próximo domingo ahí en la unidad Marivilla de Comala, para que todos ustedes puedan ir, puedan acompañarnos y pasarse un rato bien agradable en compañía de todo el equipo de La Mejor, de Alex Sánchez, su Grupo Cero, de Rancho Macuspana y para de la Providencia. Así que chicos, muchas gracias por venir, les agradezco muchísimo la visita.
5: No, pues muchas gracias a ustedes que nos invitaron, muchísimas gracias, estamos muy agradecidos con el equipo de La Mejor 92.5 y echarle ganas.
2: No, al contrario, nosotros más felices, gracias,
3: Pues por ahí, muchas gracias, y el domingo nos vamos a ver. Quiero mandarle un saludo al Chubis, que anda ahí escuchando y anda mandando los audios. En Soli se puso hasta las manitas.
2: ¿En serio?
5: Ya andaba así, pero se puso.
3: Y saludos a todos mis amigos, músicos, colegas que andan por ahí, les mando un fuerte abrazo y pues, ya saben.
2: Oye,
3: y Alex Sánchez.
2: Y ya viene el día de Santa Cecilia,
3: Le vamos
2: ya,
3: a pegar recio también. Hay que hacer otra cosa ahí.
2: Hay que hacer algo el día del músico, sí. Porque, fíjate, ese día es el cumpleaños de mi mamá, entonces por eso lo tengo muy presente, porque es el cumpleaños de mi mamá, y entonces ella se llamaba Beatriz, pero su familia le decía Cecilia, porque nació el día de Santa Cecilia, es el día del músico, entonces pues siempre había fiesta ahí y demás. Entonces siempre lo tengo muy presente ese día. Y Karim, muchas gracias,
4: No, pues gracias a todos, gracias a ustedes por dejarnos estar parte del equipo de La Mejor ahí, acompañándonos.
2: Ustedes ya
4: en todos
2: son de
4: los
2: casa,
4: eventos.
2: Que ustedes ya son de aquí. Es más, creo que ya están cobrando aquí, van a checar ahorita la salida.
4: Sí, para
3: sindicalizados.
4: Ya. Porque me voy a enfermar, me falta seguro. Voy a hacer crudo el domingo, el lunes.
2: ustedes son de casa. Muchas gracias.
4: Por el espacio.
2: No, y esta es su casa. Y la verdad, muchas gracias porque estamos bien agradecidos con ustedes porque siempre nos acompañan en todos los eventos de La Mejor 92.5. Ya saben, la canción que quieran de Alex Sánchez y Grupo Cero, ya la tenemos. Tenemos la de Espero, tenemos la de Mi Historia Entre Tus Dedos, la de Desahuciado de Amor. Entonces, la que quieran la pueden pedir, ¿no?
3: Sí, claro que sí. También quiero mandar un saludo al equipo de Grupo Cero y Alex Sánchez, a Víctor Casillas, a Jaciel, al Pichi,
2: a todos Michi, los que andan ahí chateando.
3: Pichi, Michi, Cachi, Lonchi, a todos los que conforman el equipo de Grupo Cero, que siempre se ponen las pilas, ahí estamos.
2: Ahí está, no, pues muchas gracias. Saludos a nadie más.
5: No, alguna morra.
2: A
5: todos los oyentes.
4: A las Cecilias.
2: A todas las Cecilias. ¿Alguna morra, un vato que le quiere mandar saludos?
4: Es el bueno. Aquí estamos los que nos tendremos que mandar saludos.
2: Órale, muchas gracias, Alex Sánchez. Gracias, Karim. Gracias, Ayala, por venir aquí. Nos va a ser La Mejor 92.5. Nosotros seguimos aquí nomás. Gracias, ¿eh?
0: Dale, va. Son las 6:52.
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0: 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Son las 7:05.
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0: 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Son las 7 con 15 minutos.
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1: 7:20 de la tarde, aquí nomás en la mejor 92.5. Ya está como queriendo oscurecer, ya se está poniendo el sol, ya se está metiendo. Entonces ya en un ratito más salen los vampiros, para que tengan mucha precaución y manejen con cuidado. Sale... Yeyo, ¿dónde puedo escuchar ese grupo? Pues Alex Sánchez, Grupo Ser, lo puede escuchar aquí en la mejor 92.5 y pedir sus canciones, y también síguele en sus redes sociales, Alex Sánchez, Grupo Cero, que ya están listos para estar pues prendiendo a la gente. Nos vamos a ver el próximo domingo, 7:30 de la mañana, allá en la unidad Mari Villa de Comala. Ahí nos vamos a ver, espero que todas las personas nos acompañen y que se echen un taco de carnitas, se echen un pan de panadería La Providencia, se echen un vaso de leche caliente. Con piquete, sin piquete, con chocomil, con chocolate, con café o con azúcar, lo que usted quiera, le puede combinar café con azúcar, chocolate con azúcar, lo que usted quiera, porque ahí ya le damos su vasito, si quiere piquete o no quiere piquete, usted decide y ya usted le echa la cantidad de cucharadas que quiera de azúcar o de chocolate o de chocomil y ya después pasa a el área de chivas o el área de vacas para que le llenen su vasito de leche. Sale así de fácil. Completamente gratis, queremos que usted se la pase bien y se divierta, ¿sale? 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Sale, vámonos con musiquita. Esta canción se llama Es Mejor Así, es de los Sebastianes y la tenemos aquí nomás.

0: 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Son las 7 con 29 minutos.
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0: 11:33 de la noche, aquí nomás en la mejor 92.5. Hace ratito salí al balcón presidencial. Qué bonito se veía el cielo, ¿eh? ¿Lo vieron? Muy bonito, como que lo habían dibujado a mano, de esas pinturas. ¿Se acuerdan? Hace muchos años había un pintor que se llamaba Bob Ross. Y era un señor que salía en la tele y te decía: hoy vamos a pintar un arbolito feliz, y una montaña feliz, y un solicito feliz, y todo lo hacía feliz. Pero lo más interesante de sus videos es que se hizo millonario pintando, y pintaba en vivo, y él podía terminar un cuadro completo en media hora. Y te enseñaba el paso a paso cómo hacerlo para que tú también pudieras pintar en tu casa. Y la verdad se veía increíble, pintaba él con óleo, si no me equivoco. Y era un cuate que tenía así el pelo como afro, y pintaba, y te enseñaba a pintar para que tú pudieras hacer cuadros de ese tipo. Y de verdad se los aventaba en media hora. Media hora explicándolo, o sea que en realidad él podría pintar un cuadro en, ¿qué te gusta?, en 10, 15 minutos. Así que imagínate nada más, así, el Bob Ross, que ahorita me acordé. Qué bonito sería poder pintar el óleo, ¿no? Una montañita feliz. Vámonos con esta canción, es una recomendación, se llama Recuerdos en Común, es de Edén Muñoz con Alfredo Olivas, y es lo que tenemos aquí nomás.
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2: Y otra vez. 7:56 de la noche, aquí nomás en la mejor 92.5. Yo soy Yeyo Rodríguez. Yo me despido, yo regreso mañana en punto de las 9 de la mañana, aquí nomás. Te recuerdo, el próximo domingo tenemos una cita en Comala con los pajaretes de la mejor, allá con Panadería La Providencia, Rancho Macuspana, Alex Sánchez y Grupo C.

Pues ya está, ya me voy. Yo soy Yeyo, cuídense mucho, pásenla bien, disfruten. Les voy a dejar con esta canción que se llama Téngale Paciencia, es de Luis Ángel Flaco. Y con eso les digo adiós. Téngale.

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Es una conjunción de voces bien bonita, se llama Callados. Gracias por estar aquí, ya iniciamos la memoria. Gracias, buenas noches. Las 8:04. Camilo Sesto canta, Ángela Carrasco.

0: 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Son las 8:09.
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2: Algo de cumbiecita así, de esa sabrosa, cadenciosa, bonita, y se llama En el nombre del amor con Grupo Ladrón. Seguimos con más música, son las 8 ya con 14. Y esta es
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0: 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Son las 8 con 21 minutos.
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0: 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Oiga, Temerarios, con esta canción que se llama Esa Mujer, son ya las 8:25.

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1: Clásica de clásicas, como siempre, esta hora una clásica de esas que está ahí grabado en el corazón, con letras de oro y con mucha inspiración. Corazón de Roca, ¿se acuerda usted? Aquí está Los Fresnos de Recuerdos, clásica de la memoria. Las 8:28.

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0: 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Son las 8 con 35 minutos.
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0: qué chulada de canción aquí está. Tan diferente. Laura Brizuela. Y esta canción, enamorándonos clásicas de los años 60. La versión de Laureano Brizuela aquí en la memoria. ¡Qué recuerdos!
1: Equivocar.
0: 20 para las 9.
1: Si

versión muy bonita a cargo de Ricardo Montaner, Tan Enamorado. Seguimos con más música. Esta es La Memoria.

0: 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Son las 8:51. 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
1: Tratando de complacer, gracias por acompañarnos y un saludo con mucho gusto para usted que está escuchando nuestra programación allá por el rumbo de Tenescamilpa. Gracias, saludos para la gente allá también que está en este momento en Tonila, Jalisco. Gracias, San Marcos, bienvenido siempre, el sur de Jalisco. Y nomás, esta es la canción de los

9:02. 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
1: Así con la fuerza del destino. Quédense con mi compañero que está ahorita atendiendo por ahí el teléfono, David Cortés. Yo me despido, gracias por estar aquí y continúa una hora más la cabina con esta canción de la fuerza del destino y la programación de la memoria. Son las 9:04. Continuamos. Quédate, buenas noches, ánimo y sonrisa.

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Son las 9:07.

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0: 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Son las 9 con 21 minutos.
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0: 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Son las 9:32. 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

0: 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Son las 9:44.
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Bueno, pues ya estamos aquí nomás en la mejor 92.5, dándole la bienvenida a todo su público nocturno que gustan de la programación de A la Larga Te Acostumbras. Algo para recordar, fíjese, la memoria, 2 horas. Y bueno, ya entramos de lleno a nuestro programa. La memoria se termina y bueno, ahorita A la Larga Te Acostumbras con este su jueves. Jueves de grandes, donde hoy tenemos artistas invitados con toda la calidad musical y todo el recuerdo que usted le haya hecho algún día vibrar en sus pensamientos, en su vida amorosa, etcétera, etcétera. Pero bueno, vamos entrando en calor. Yo soy David Cortés, les saludo con mucho gusto en esta noche, que bueno, pues la verdad es un jueves 10 de septiembre 2026, la temperatura en Colima capital y zona conurbada 25 grados centígrados. Vamos a darle porque esta noche tenemos un artista invitado de lujo. Ellos son los Falcons y con toda la historia y todos los datos que usted quiera saber. Así que vamos a entrar de lleno en un momentito más. Por lo pronto, arrancamos con ellos. Son los Falcons. Una llamada más. Aquí nomás, en la mejor 92.5. Continuamos. Buenas noches, bienvenidas y bienvenidos.

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0: Bueno, pues ya son las 10:15. Continuamos aquí nomás en la mejor 92.5. Y bueno, pues antes de entrar de lleno a esto que es la noche de jueves con grandes, los grandes de la mejor, déjame decirte que, bueno, pues le tengo noticia a todos los y las amantes de los pajaretes. Agárrense porque los pajaretes ya regresaron. 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Ánimo, pues. Bueno, pues fíjate que arrancamos nuestro jueves de grandes aquí en la mejor 92.5, en A la Larga Te Acostumbras, con una agrupación que tiene algo muy especial. Canciones que no solamente se escuchan, canciones que se recuerdan, porque hay grupos que tienen éxitos y hay grupos que terminan formando parte de la historia musical de varias generaciones. Hoy, durante esta hora, vamos a recordar a Los Falcons, una agrupación mexicana que convirtió el sentimiento, el desamor y esas historias que todos hemos vivido alguna vez en canciones que siguen sonando. Así que prepárense porque durante esta hora vamos a escuchar sus grandes canciones, vamos a recordar su historia y vamos a descubrir por qué Los Falcons siguen estando presentes tantos años después. Así que bueno, pues vamos a darle. Los Falcons los tenemos aquí en la mejor 92.5. Y viene otro tema más. Se llama Aunque Me Digas Adiós. 10:18. Buenas noches, jueves de grandes.
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1: Bueno, pues ya son las 10:28. Continuamos aquí nomás en la Mejor 92.5. Esto es Jueves de Grandes con los Falcons. Y bueno, pues seguimos con nuestro Jueves de Grandes. Hoy la máquina del tiempo nos lleva directo al repertorio de los Falcons. Y sí, algo caracteriza muchas de sus canciones es precisamente eso, el sentimiento. Canciones que para quien se fue, para quien todavía espera, para quien recuerda y para quien alguna vez dijo, ya no voy a volver, y terminó volviendo, ¿verdad? Así que bueno, pues estos temas, la verdad, pues son unas producciones que han tenido bastantes pues likes en las diferentes plataformas. Ellos siguen vigentes en la música. Y déjenme decirles como dato importante, ¿verdad? Actualmente en este año 2026, los Falcons están celebrando 34 años de trayectoria, así nada más. Y recientemente pues ya agotaron las localidades para su presentación en el Teatro Diana allá en Guadalajara, en la ciudad de Guadalajara. Así que, pues bueno, quienes alcanzaron, qué bueno, felicidades. Y quienes no, bueno, pues ni modo, chivis pelas, ¿verdad? Pues la trayectoria de los Falcons tiene distintas fechas según la fuente. Una entrevista reciente, Armando Sandoval señala que la actividad profesional comenzó entre 1987 y 88, mientras que el grupo cuando tomó más fuerza fue en el año 1992, ya muy formalmente. Así que, pues tienen 34 años de trayectoria y ese es un dato importante. A quienes han tocado, les ha tocado el corazón con sus canciones, se han de estar acordando en este momento. Y bueno, pues seguimos con más música en este jueves, Jueves de Grandes. ¿Qué tenemos para ti? Con los Falcons. Y aunque me amas, aún me amas. Los Falcons. Son las 10:30. Buenas noches.

0: 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Son las 10 con 36 minutos.
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0: 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Son las 10:51.
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Bueno, pues ya faltan 5 minutos antes de las 11 de la noche. 11 de la noche. Así que bueno, pues no te me adelantes, compa. Hasta las 11 llegamos a esto que es Jueves de Grandes con los amigos los Falcons. Que bueno, pues ya casi estamos cerrando, ¿verdad?, este segmento. Para que usted nos haya pedido sus canciones, la verdad que sí le gustan, ¿verdad? Y sabemos que, pues aquí tenemos más canciones. Si usted quiere alguna otra, pues se la puedo poner en la siguiente hora, no hay ningún problema. Con muchísimo gusto, así que usted pida y yo estoy aquí para servirles, sin problema. Así que bueno, pues a darle, porque todavía tengo más de los Falcons. Y hay tantas canciones que la verdad están muy, muy chidas. Si usted se le antoja una, pues dígame, ¿por qué no? Y sabe que, pues aquí tengo todavía algunas peticiones, estoy checando ahorita. Si me queda alguna pendiente, usted avíseme, usted dígame con confianza, ¿sale? No se quede callada ni callado. Así que bueno, pues vamos a darle. Y bueno, para cerrar ya el segmento, pues mire, pues vamos poniéndole nombre y apellido a los Falcons, porque detrás de esas canciones que hemos cantado durante tantos años, hay músicos que han construido esta historia. Los Falcons son orgullosamente de Guadalajara, Jalisco, por si usted no lo sabía. Y la historia profesional del grupo se remonta a finales de los años 80, aunque sus integrantes se ubican en 1992 como el inicio formal de los Falcons. Ya desde 1987 y 88 estaban trabajando profesionalmente en la música. Y al frente de esta historia encontramos a Armando Sandoval, bajista, director, compositor y una de las principales voces creativas del grupo. Y junto a él, una voz que los seguidores de los Falcons reconocen inmediatamente, Roberto Virgen, el Ratón, vocalista y voz principal de la agrupación. En distintas grabaciones también encontraron algunos nombres como Luis Murillo, Iván Villarreal, la guitarra, Luis La Manzana Alfaro de los teclados, Raúl Hidalgo Vázquez en la batería, Ulises Alejandre de la batería también, José González en la trompeta, músicos que han sido parte de las diferentes etapas y grabaciones de una agrupación que ya suman más de 3 décadas haciendo música romántica. Y hoy en nuestro Jueves de Grandes recordamos precisamente sus canciones que hicieron que el nombre de los Falcons se quedara para siempre en el corazón del público. Así que, pues muchas gracias. Los Falcons celebraron su 34 años en el Teatro Diana de Guadalajara el 21 de agosto de este año, con localidades agotadas. El Teatro Diana presentó el concierto como una celebración de su legado, de las canciones que han marcado generaciones. Así que, pues bueno, nos despedimos. Muchísimas gracias. Esto fue algo de los

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0: 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Son las 11 con un minuto. 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
1: Bueno, pues ahora sí cerramos a los Falcons con ese tema. Se llama Toma mi corazón. 11 con un minuto. Buenas noches. Bienvenidos a La Larga Te Acostumbras.

0: 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Son las 11 con 4 minutos.
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pasar. Bueno, continuamos. Muy buenas noches, las 11 con 11 minutos, la hora de los cuatro palitos. Hay que pedir un deseo. Ya. Bueno, continuamos aquí en A la Larga Te Acostumbras. 312-31-3080. Y bueno, pues comentarte, la verdad, que esto es algo increíble, ¿verdad? 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Muy bien, pues continuamos, son las 11 con 12 minutos. Aquí está el número para que mandes tu mensaje, 312-31-3108. WhatsApp para ti. ¿Alguna rolita? Ánimo. Aquí nomás. Por eso, yo te amo con los de la Noria.

0: 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Son las 11 con 20 minutos.
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0: 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Son las 11:36. 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

0: 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Son las 11 con 48 minutos.
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Bueno, pues ya faltan seis minutos para que sean las 12 de la noche. Y bueno, por acá nos trajeron aquí este aviso que se perdió un teléfono celular rosa en el taxi aproximadamente hoy a la 1 de la tarde en la colonia Higuera del Espinal en Villa de Álvarez. Se ofrece recompensa por entregarlo. Y bueno, pues si usted sabe de este teléfono color rosa que se quedó en un taxi el día de hoy, aproximadamente a las 13 horas, 1 de la tarde, allá en la colonia Higuera del Espinal en Villa de Álvarez, bueno, favor de comunicarse al 312-121-8748 y preguntar por Sergio Gutiérrez, esposo de la señora Irma, que es quien perdió su teléfono, ¿sale? Ojalá que, pues, alguien diga ahorita, yo me lo encontré, pues ya sé dónde llamar. ¿A dónde dijo que hay que llamar? Bueno, ahí le va de nuevo. 312-121-8748. Sale ahí con el señor Sergio Gutiérrez. Y bueno, pues, ya nos estamos despidiendo esta noche bonita de Jueves de Grandes, la pasamos muy bien, excelente noche, espero que la hayan pasado igual también de padre que nosotros. Mañana será viernes, 10 de la noche en La Mejor Mix, y yo regreso a las 11 de la noche en A la Larga Te Acostumbras. Soy David Cortés, pásela bonito y los espero mañana, primeramente Dios, ¿sale? 5 minutos para las 12, banda MS, Sergio Lizárraga, se llama Me Cansé.

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Son las 12 con 5 minutos.

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Son las 12:13.

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Son las 12:27.

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Es la 1:39. 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

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Es la una con 49 minutos. 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

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Son las 2 con 10 minutos. 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

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Son las 2:31.

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0: 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Son las 3 con 35 minutos. 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

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Son las 3:46.

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Son las 3 con 56 minutos. 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

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Son las 4 con 35 minutos.

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0: 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Son las 4 con 46 minutos. 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

0: 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Son las 5 con 4 minutos.
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0: Muy buenos días, y ya son las 5:08 a.m. en este viernes 11 de septiembre, ya fin de semana, ya no nada más 5 días, más o menos por ahí, faltan para llegar al día del grito en la noche, donde se va a celebrar el día más mexicano. Bueno, ya estamos en esta bonita mañana, deseándoles a todos ustedes se han levantado bien, sobre todo de salud, y las cosas también que tienen pendientes se terminen de realizar. Eso es lo más importante en este fin de semana que viene. En todos los días también es importante que usted tenga planes y los cumpla. En aquí en La Mejor FM ya estamos preparados con todo lo que tenemos en este su programa de Bien Parados, el último de la semana, pero vamos a hacerlo con todo gusto y con la compañía de todos ustedes, los amigos que nos sintonizan en cualquier parte de aquí, de la República Mexicana y también de Estados Unidos. Tony y yo ya estamos preparados también con todo, los patrocinadores también. Hay tantas cosas que tenemos el día de hoy, así de que prepárese a escucharnos. Si está en casa, pues haciendo alguna actividad, lo puede hacer, porque el radio tiene ese don de que usted puede hacer cosas y puede estar escuchando. La tele no, tiene que sentarse a verla, si no, no va a ver nada. Bueno, eso es lo importante de la radio. Tony, muy buenos días, me da gusto verte también, que estés bien, de salud. Eso es lo más importante para estar aquí en este programa. También tu familia y todos tus compañeros de trabajo también, que estén bien. Muy buenos días, bienvenido.
1: Buenos días, Melesio Jiménez. Muy buena mañana para nuestro público madrugador también. Son las 5:09 ya con 9 minutos. Me da muchísimo gusto poderlo saludar, estrecharle casi casi la mano a través de la bocina de su radio. Usted del otro lado, pues simplemente también escuchando esta bienvenida que le damos. Son las 5:10, es viernes, es fin de semana. Es 11 de septiembre del año 2026. Muchos recuerdos nos vienen a la mente con estas fechas de septiembre, casi nunca buenas, Melesio, esos recuerdos.
0: Así es.
1: Casi nunca tan agradables, pero pues bueno, nos hacen recordar que vivimos en un mundo y que compartimos el espacio con muchísimas más personas, y cada cabeza es un mundo, cada mente es diferente. Lo importante es de que aquí, bueno, a esta hora de la mañana, los que tengamos corazón y espíritu mexicano, corazón y espíritu colimense, corazón y espíritu de La Mejor, bueno, estemos reuniéndonos para disfrutar de la música que tenemos el día de hoy aquí en La Mejor, que bueno, le vamos a estar transmitiendo a partir de esta hora de la mañana, hasta por ahí de las 7, justamente cuando lleguen las noticias, pero luego lo invitamos a que usted continúe con nosotros, escuche las noticias, escuche los programas posteriores al programa de noticias. A partir de las 9 comenzamos nuevamente con la música, la gente se activa, abren las cortinas de los negocios y nosotros estamos ahí, Melesio.
0: Así es, quédese con nosotros, es una estación líder, tiene lo mejor de lo mejor, así de que por eso se llama La Mejor, así de que vamos a arrancar en esta bonita mañana con la buena música.

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Son las 5.

0: Son las 5 con 17 minutos.
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0: A las 5 de la mañana, ya con 22 minutos, el tiempo corre, vuela. Saludos a los buenos amigos de Tiquisitán, para Sergio Alberto Salazar y su hermano Gilberto Salazar Zamora, que ya van a venir aquí a Colima, ya se van a venir a trabajar, dicen. Bueno, no está muy lejos. Un saludo a todos ellos de ese hermoso lugar.
1: Y todo lo que chille y vuela a la cazuela, mi estimado Mele.
0: Órale, lo que chille y vuela a la cazuela.
1: Bueno, así decían algunas personas que iban de cacería antes, ¿no?
0: Sí, al caso, ¿verdad?
1: Así es, bueno. Por acá dice, ¿qué tal? Buenos días, Tony Melesio. Un saludo para todos los radioescuchas y a toda mi familia, dice, y compañeros del Instituto Estatal de Cancerología, de parte del Teniente Carca. Lo bueno que es viernes, así es, amigo Ernesto. Saludos, que tengas buen día también. Por acá dice, buenos días, Tony. Un saludo para el personal de Fantem, que vamos rumbo a Peña Colorada y es viernes, el cuerpo lo sabe. Saludo para el Platanito, que va manejando, y el Monris de copiloto, que no se vaya a dormir, dice. Saludos, saludos para el Mandarín, que ganaron sus Pumas. Efectivamente, el día de ayer se llevó a cabo un partido entre Pumas y León. Pumas le ganó 3-1 al equipo de León, y bueno, ahora el próximo domingo Pumas se va a enfrentar al equipo de las Chivas a eso de las 7:00 p.m. por ahí más o menos va a ser el partido de esta próxima jornada. Y pues bueno, también por acá aprovechamos en este momento y mandamos otros saludos. Dice, ¿qué tal? Buenos días. Un saludo para el Mandarín, que anda feliz, bueno, porque ganaron sus Pumas. También dice, buenos días, Tony Melesio, bendiciones. A ver si me pueden poner una canción, la del Barzón, con María Inés Ochoa. Gracias, buen día. A bueno, la familia Ramos también le mandamos un saludo.
0: Ahí está, tenemos más saludos, Tony, para Margarito González y su hermana Ana, de allá de Cuauhtémoc. También un saludo para todos los amigos del Chical, especialmente para José y todos los que trabajan allá en el campo en esta mañana.
1: Un saludo, dice, también para Isela e Isaura, que los van escuchando rumbo al trabajo. A ver si me pueden poner la canción de Camino al Cielo. ¿Cómo no? La buscamos y la ponemos.
0: Claro, ahorita le vamos a ir complaciendo a todos ustedes en esta bonita mañana, porque ya viene en un ratito más las carnitas. Póngase atento.
1: Dice, buenos días, feliz viernes para ustedes, Meles y Tony. Vámonos a trabajar acompañada de ustedes y de la mejor 92.5. Saludos desde Los Ángeles, California. Por favor, una canción de Los Dos Carnales para iniciar el día bien. Lo mejor para ustedes siempre, Eli Sánchez Gallegos. Igualmente, Eli, un abrazo desde acá, desde Colima, para ti, para tu familia, para tus compañeros, para nuestros connacionales, para los paisas, los que andan por allá chambeándole en Estados Unidos. Enhorabuena, que tengan un día fabuloso, que les vaya muy bien, que el patrón sea buena gente, que pues simplemente todo surja bien y culmine bien también. O sea, que empiece bien, termine bien también.
0: Así es, cuando regresen a casa ya en la tarde, pues todo regrese absolutamente bien. Así es, lo más importante, allá amigos de Estados Unidos.
1: Dice, buenos días, amigos. A ver si me pueden poner una canción que se llama Me Está Esperando María, de Vicenta Fernández, para mi esposa en Villa de Álvarez. Buen día desde Canadá, desde Alberta, desde por allá. Fíjate, Mele, Canadá. El otro día me estaba aventando sí. Por ahí un programa especial de Canadá. Qué bonito es ahí en Alberta. Y pues bueno, ya nos tocará en algún momento ir a visitar por allá estos rumbos del mundo, estos destinos turísticos del mundo.
0: Tantas bellezas que tiene Canadá, cómo no. He visto por ahí en videos y es increíble. Mucha gente de aquí de Colima la conozco, que por allá vive en Canadá. Un saludo, amigos, de allá, de ese lugar, de ese país.
1: Vamos a la música. Por lo pronto llega La Nobleza de Aguililla. Esto se llama Cantinero, amigo. 5:26, aquí nomás en La Mejor.

0: Son las 5 con 28 minutos.
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0: Ya estamos de regreso aquí en esta mañana, ya son las 5:33 a.m, qué rápido se va el tiempo, así de que usted debe participar en este momento porque ya escuchó el coche, el puerquito güerito que anda ahí con Tony Lira en la cabina.
1: Ya llegó por acá el coche y Melesio, y también llegó Carnicería Rossi en este momento aquí a la cabina de La Mejor FM para regalarle a usted medio kilo de carnitas. Recuerde que para participar con nosotros tiene que hacer usted lo siguiente, principalmente el día de hoy, proponerse mandar la respuesta correcta con la frase correcta. Recuerde que usted nos tiene que mandar grabada con su voz la frase que dice, aquí nomás La Mejor, 92.5, quiero ganarme medio kilo de carnitas de Carnicería Rossi y posteriormente respondernos la pregunta número uno y pregunta número dos que le haremos. Ahí le va la pregunta número uno. Esa la voy a hacer el día de hoy yo, Melesio.
0: Sale bien, entonces.
1: La pregunta número uno es, ¿cuál es el lago más profundo del mundo? ¿Cuál es el lago más profundo del mundo? Y pues bueno, esa es la pregunta del día de hoy, Melesio. Ya que estábamos el otro día hablando de récords, de lugares más visitados, que si cuál es la partícula más pequeña del mundo que se tenga dato y todo este tipo de cuestiones, ahora yo estoy preguntando cuál es el lago más profundo del mundo.
0: Ándele, ese, el lago más profundo del mundo, ni idea.
1: Ese lago es de agua dulce y bueno, tiene más o menos entre 25 a 30 millones de años.
0: Muchísimos años, Adonis.
1: Contiene aproximadamente el 20% del agua dulce superficial no congelada del planeta. 20% del agua dulce superficial no congelada del planeta. Y bueno, es uno de los lagos con mayor biodiversidad del mundo, incluyendo especies endémicas como la foca del Baikal. Ahí vive una foca.
0: Una foca vive ahí.
1: Fíjate.
0: Oye, en este continente no está, en este continente.
1: Bueno.
0: Bueno, ¿en cuál continente podrá estar? ¿En el americano? ¿Sudamericano? Bueno, ahorita vamos a alguien que nos diga bien correctamente para que se lleve el medio kilo de carnitas de Carnicería Rossi, que están sabrosas.
1: En lo que nos llega por acá la respuesta, nos vamos con los saludos. Dice, ¿qué tal? Tony Melesio, saludos para todos los redescuchas madrugadores. A ver si nos pueden poner la canción de Camino Real de Colima con Cheque Peña. Bueno, también por acá dice, buenos días, Tony Melesio. Jiménez dice, a ver si me pueden complacer con una canción de Los Felinos, Lápiz Labial, para todos mis amigos y redescuchas, y arriba las Chivas, excelente día. Bueno, un saludo por acá para nuestro chiva hermano Antonio Rodríguez. Saludos también para ti, amigo, y tocayo. Para Felipe, que también ya se despertó, por acá nos mandó un mensaje. Buen día.
0: Bueno, ahí está, tenemos más saludos para Miguel Rodríguez, que nos escucha allá en Tecalitlán, Jalisco. Saludos a todos los amigos de ese lugar, allá en una loma donde se escucha la radio, dicen, no en todas partes, pero hay partes donde sintonizan, en Tecalitlán, Jalisco.
1: Bueno, un saludo para ellos, y si supieran que por internet no se ocupa que haya partes, sí, donde se escucha o no,
0: radio.
1: 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Y bueno, ahí donde ustedes descargan las aplicaciones, ahí van a teclear La Mejor FM Colima. Inmediatamente les va a salir a usted una opción. Esa es la que tienen que descargar. Al momento de descargarla, les va a dar a elegir, ¿quieres escuchar La Mejor FM Manzanillo o La Mejor FM Colima?
0: Así
1: es.
0: Si
1: tú dices, bueno, pues la de Colima, ok, pues nada más le das clic ahí a ese ladito donde dice La Mejor FM Colima, y a partir de ese momento nos vas a poder escuchar en todo momento, Melesio, siempre y cuando tengas internet.
0: Ah, sí, si tienes internet, y si dice, pues yo quiero escuchar una de Sinaloa o algo, son cerca de 50 estaciones de La Mejor FM, también ahí las va a encontrar, ¿verdad, Tony?
1: Dice por acá, buenos días, por favor, salúdame a Brian Daniel Alonso Castellanos, cumpleaños, dice, por favor, con las mañanitas. Y gracias, saludos para ustedes también, buen día, buena mañana.
0: Ahí está, muchas felicidades también a los cumpleaños, a todos en esta bonita mañana. Cuando llega ese día, es un día muy importante, deben estar alegres y contentos.
1: Oye, Mele, por acá nos llegaron ya algunas respuestas, las vamos a escuchar, a ver qué nos dijeron. Buen día, buena mañana.
2: Aquí nomás, La Mejor FM 92.5, quiero ganarme medio kilo de carnitas de Carnicería Rossi, y la respuesta es el lago Baikal.
1: ¿El lago qué?
0: Baikal, dice.
1: ¿Sí?
0: Sí.
1: El lago Baikal, que está en Siberia, en Rusia, es el lago más profundo del mundo, con una profundidad máxima de aproximadamente 1,642 metros, Melesio. Imagínate ya lo profundo que está ese lago.
0: Kilómetro y medio, casi, kilómetro y medio. Ah, qué bárbaro. Sí, sí, está profundamente. Está como de aquí, ¿a dónde más o menos? Como de aquí, al Torreón. Ah, al Torreón de la carnicería, ¿eh? Más o menos. Debe ser kilómetro y medio, un poquito ahí, como a la central de Los Rojos. Más o menos. Así está profundamente.
1: Así de profundo, Mele. No, pues está profundísimo. Sí, con razón sí. Viven ahí unas focas, Mele.
0: A gusto, ¿quién las agarra? ¿Quién las molesta? Vengan, síganme a ver si quieren.
1: Nuestro amigo ganador se llama Daniel Ernesto Rosas Rodríguez. Daniel Ernesto Rosas Rodríguez es el ganador del primer paquete de Carnicería Rossi. Las carnitas, ya sabes, amigo Daniel, hay que ir a recogerlas después de las 7:30 de la mañana ahí al domicilio de Carnitas. 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
0: Ahí está, ya está este amigo ganador, Daniel. Felicidades, Daniel. Bueno, yo me voy con la pregunta, ahora me voy yo también con la historia. Tony andaba por allá como con la geografía, yo me voy con la historia. Dice, esta novela, El Quijote de la Mancha, está considerada como la primera novela moderna y una obra maestra de la literatura universal. Dígame el nombre del escritor. ¿Cuál es el escritor? ¿Cómo se llama el escritor de esta novela que cuando estábamos nosotros en la escuela nos preguntaban en los exámenes? Y esa es muy conocida.
1: ¿Es la novela de un muchacho grandote, Mele?
0: Sí, el Quijote de la Mancha, el flaquito aquel que salía.
1: ¿No era grandote, así, sí, corpulento?
0: Sí, grandote, grandote.
1: Que por cierto le decían al señor, Quijote tiene usted, señor, Quijote.
0: ¿Quijote? Ah, Tony, ese no tiene respuesta.
1: Ah, no era ese, ¿verdad?
0: El grandote. Bueno, este es un grande de los de las novelas. Una obra increíble. ¿Te acuerdas de esa novela, Tony?
1: Sí, claro.
0: Sí, sí, digo,
1: claro,
0: no hubo claro. Quien en la escuela le preguntaran en los exámenes y aguas si no sabías. El nombre del escritor de esta interesante y es muy muy interesante esa novela, Tony.
1: Hay mesas de diálogo, Melesio.
0: Sí.
1: De gente que le gusta la política y que luego analiza escritos, pero El Quijote de la Mancha siempre ha sido un libro de reflexión, de análisis, para compartir momentos distintos y a qué se refiere, con qué se parece, en fin. Sí. Tiene ahí mucho sentido.
0: Es como divertida, ¿verdad? Es agradable, porque hay novelas que son más difíciles de asimilar. Pero esta no, esta es agradable. Yo me acuerdo que nos ponían hasta leerla, hacer análisis de la novela ya en comunicación. Bueno.
1: Bueno, nos preguntan, ¿qué fue lo que preguntó Melesio en la pregunta número 2?
0: Es el nombre del escritor de la novela El Quijote de la Mancha.
1: Ok.
0: El nombre.
1: Correcto.
0: Del escritor de la novela El Quijote de la Mancha.
1: Bueno, por acá escuchamos también a tu ahijado que anda por allá por Chicago. ¿Qué pasó, amigo David?
3: Buenos días.
1: A tus órdenes.
3: Contándonos, vamos a dejarle.
1: Muy bien.
3: Ya se puso fresco esto. Ya cambió. Compa Tony, Padrino, buenos días. Ahí ponte la de Parranda y Parranda.
0: Dándole.
3: Y vamos a sacarle. Bueno, pues, buen fin de semana.
0: Bueno,
3: nos vemos.
0: Dale,
1: ahijado.
0: Ándele una canción buena. Siempre pide puras especiales que tiene este buen ahijado de allá de Chicago, Estados Unidos.
1: Ha de ser de los Tucanes de Tijuana esa canción. Sí, así la recuerdo, ¿eh? Parranda y Parranda.
0: Parranda y Parranda, sí. Es una movida, muy movida, creo. A lo mejor ahorita la checamos.
1: Bueno, por acá nos vamos a las respuestas, Melesio, de quien ya envió su probable respuesta correcta. No lo sabemos aún, pero vamos a escuchar. Aquí nomás la mejor, buen día, a sus órdenes.
4: Buenos días. Aquí nomás la mejor, 92.5. Quiero ganarme el medio kilo de carnitas de Carnicería Rossi. Y la respuesta es Miguel Cervantes Saavedra.
0: Claro, muy conocido.
1: ¿Sí es Melesio?
0: Sí es, Miguel Cervantes Saavedra. Ahí está el nombre de este buen amigo.
1: Ya ganó nuestro amigo y claro. Dice que se llama.
4: Mi nombre es Emilio Mendoza.
1: Emilio Mendoza. Mi estimado Emilio Mendoza, muchas felicidades, tú fuiste el ganador el día de hoy, fíjate, por saber quién es el escritor del Quijote de la Mancha, hoy vas a tener carnitas en tu mesa de Carnicería Rossi, que te van a estar esperando desde las 7:30 de la mañana hasta las 2 de la tarde, de preferencia ve temprano para que puedas elegir, puedas escoger y te lleves lo que tú quieres.
0: No se olvidará nunca de este gran escritor, este buen amigo. Bueno, ahí están, ganadores, felicidades.
1: Vamos a la música, por lo pronto aquí está María Inés, el Barzón, las 5:43, aquí nomás.

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0: Son las 5:51.
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Son las 6:03. 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

Los cacahuates tienen un alto contenido de proteínas vegetales, grasas saludables y antioxidantes. Aportan una gran cantidad de proteína vegetal, aproximadamente un 26%.

0: Son las 6:10.
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3: ¿Cuánto cuesta?
4: $60.
3: Y entonces esta, ¿en cuánto me la puedes dejar?
4: $50.
3: Para llevármela así como para animarme.
4: Así es.
3: ¿En $50?
4: $50.
3: Ok, y si te compro dos.
5: ¿Cuántas veces has escuchado esa frase frente a un puesto de artesanías? Parece algo inocente, casi un juego. Pero, ¿alguna vez te has preguntado cuántas horas de trabajo, cuántas generaciones de conocimiento y cuántas manos están detrás de ese alebrije, de ese huipil, de ese barro negro que quieres llevarte por la mitad de su precio? El regateo es una práctica tan antigua como el comercio mismo. En México, tiene raíces profundas. Durante siglos, fue parte esencial de la vida en mercados y plazas. Un diálogo entre comprador y vendedor que iba más allá del dinero para convertirse en un vínculo social. Un acto de convivencia donde ambas partes salen ganando. Un centro de investigación ha estudiado el comportamiento de pequeños negocios artesanales que operan en condiciones de subsistencia y la conclusión es clara. El regateo indiscriminado que antes era juego, hoy tiene consecuencias graves.
6: El proceso es mucho tiempo. Por ejemplo, se tiene que urdir, enrollar el hilo, pero es todo esa mano.
5: Detrás de cada artesanía hay una inversión que no se ve. Horas de trabajo meticuloso, materias primas que cada vez cuestan más y la aplicación de técnicas que son patrimonio cultural transmitidas de generación en generación. Una pieza de barro negro de Oaxaca puede llevar días de moldeado, secado y bruñido a mano. Un rebozo puede requerir semanas en el telar. Cuando regateamos sin considerar eso, no solo minimizamos el valor de un objeto, afectamos directamente el sustento de una familia. Las ganancias del día de un artesano se van en lo básico: comida, salud, escuela, techo. Y los números hablan. Según el INEGI, las artesanías representan casi el 18% del Producto Interno Bruto Cultural de México, la actividad que más aporta a ese sector. Se estima que más de 8 millones de mexicanos elaboran productos artesanales, la mayoría de manos de mujeres indígenas. Sin embargo, el salario promedio de un artesano en 2025 fue de apenas $6,580 al mes. Y el problema es más profundo de lo que parece. Desde hace años, las artesanías se perciben como simples souvenirs, lo que fomenta la búsqueda de precios bajos y desconoce el esfuerzo, la creatividad y el tiempo invertido en cada pieza. El regateo sistemático contribuye a una consecuencia dolorosa. Las nuevas generaciones ya no encuentran económicamente viable continuar con el oficio de sus padres y abuelos. El legado se rompe. La próxima vez que tengas un alebrije de Oaxaca, un rebozo de Tenancingo, un barro de Mata Ortiz o un bordado de Tenango entre las manos, recuerda que no estás comprando un souvenir. Estás sosteniendo siglos de historia, identidad y oficio. La UNESCO lo dijo claro. La artesanía es quizá el sector cultural donde más se percibe la tensión entre economía y cultura. Pregunta cuánto tiempo le tomó hacerlo, qué materiales usó, de dónde viene la técnica. Y antes de pedir rebaja, hazte la pregunta que de verdad importa. ¿Cuánto vale para ti que ese conocimiento siga existiendo? Un guión de Leonardo Santiago con información del portal Ciencia UNAM. Les saluda Mónica Genis.
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0: Unidos. ¡Aquí no más! ¿Sabías la historia que hay detrás de la canción?
1: Hablar de María de Lourdes es hablar de una de las grandes voces que llevaron la música mexicana más allá de nuestras fronteras. María de Lourdes Pérez López nació el 30 de diciembre de 1939 en la Ciudad de México y desde muy joven mostró su vocación por el canto. Y después de participar en programas de aficionados, llegó a la radio, donde comenzó a construir una carrera que la llevaría al cine, la televisión y a los grandes escenarios. Con su voz y su particular manera de interpretar la canción mexicana, María de Lourdes se convirtió en una auténtica embajadora de nuestra música. Realizó presentaciones en distintos países de América, Europa y Asia y llevó el mariachi y la canción mexicana a escenarios internacionales. Por esa labor recibió el título con el que sería recordada para siempre: la embajadora de la canción mexicana. Grabó decenas de discos y dio voz a composiciones que forman parte de nuestra identidad musical.
2: Y entre esas canciones encontramos una muy especial para nosotros, Comala. Esta canción tiene una historia particularmente interesante. Fue compuesta en 1990 por los hermanos René Hernández y Rabí Hernández Corona. René Hernández nació en Manzanillo, Colima, y junto con su hermano escribió esta canción inspirada en el pueblo de Comala y la identidad de nuestra tierra. Comala fue presentada en el concurso nacional México Lindo y Querido, donde llegó a ser finalista. La canción tuvo posteriormente una nueva dimensión cuando fue grabada por María de Lourdes, una de las grandes intérpretes de la música mexicana. María de Lourdes incluyó Comala en su álbum México Lindo y Querido en la Piel, publicado en 1992. Y así, una composición nacida de dos autores colimenses llegó a la voz de una mujer que había convertido su carrera en una misión: llevar la música y la identidad de México a todo el mundo. María de Lourdes falleció el 6 de noviembre de 1997 en Ámsterdam, después de una gira por los Países Bajos, pero su voz permanece. Y permanece también aquella canción que une una misma historia de Manzanillo, Comala, Colima y la gran tradición de la música mexicana. Ella fue María de Lourdes, la embajadora de la canción mexicana. Y ahora, con mucho orgullo por nuestra tierra, escuchamos Comala en la voz de María de Lourdes.

0: dejes de escuchar la próxima historia que hay detrás de la canción. Son las 6:26.
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0: 6 de la mañana, 32 minutos, después de haber escuchado esa cumbia sabrosa de esas que te animan y que te dan ganas hasta como de bailar. Bueno, pues ya estamos aquí de nuevo, aquí en su programa de Bien Parados.
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0: 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El día de ayer descansaron, fíjate que no les dijimos, pero el día de ayer descansaron y quienes ganaron, pues se los valen hoy o mañana, no hay ningún problema. Así que vayan ustedes, los jueves descansan, pero hoy estará abierto y si no, pues van fin de semana ahí a consumir todo lo que ustedes tienen, 150 pesos en un vale por lo que quieran consumir, taquitos de asada, de suadero, de pastor, bueno, hay muchísimo que consumir ahí.
1: Hay mucha opción y pues bueno, en este momento les queremos decir que para participar nos tienen que enviar un mensaje de audio al WhatsApp de La Mejor, donde con su voz ustedes nos graben la frase que diga: aquí nomás La Mejor 92.5, quiero ganarme un vale de Chemo Silva, carnitas y tacos, y mandarnos la respuesta número uno de la pregunta número uno. La pregunta número uno, mi estimado Melecio, va en este sentido. ¿Qué vitamina recibe también el nombre de cobalamina? ¿Qué vitamina recibe también el nombre de cobalamina? Esta vitamina es importante, Melecio, porque, pues bueno, es una de las vitaminas del grupo del complejo B. Participa en la formación normal de glóbulos rojos, el funcionamiento del sistema nervioso y la síntesis de ADN. Se encuentra principalmente en alimentos de origen animal, como la carne, pescado, huevos, leche y mariscos. Y algunos alimentos vegetales pueden contenerla cuando están fortificados.
0: Muy, muy importante, ¿verdad, Tony? Para los glóbulos rojos, que nos da vida. Bueno, ahí está. La respuesta, ¿cuál será? Bueno, yo en realidad no la sé, si no ya te tuviera...
1: Nuestro cuerpo puede almacenar grandes cantidades importantes de esta vitamina, principalmente en el hígado, por lo que una deficiencia puede tardar bastante tiempo en manifestarse. Esta vitamina fue identificada a mediados del siglo XX durante las investigaciones sobre la anemia perniciosa. Así que bueno, ya más o menos están dando una idea de qué vitamina estamos hablando.
0: Ahí está, ya les digo, Tony, está muy claro, así de que la primera persona que escriba y dé certeramente esos datos se va a ganar un vale por 150 pesos de allá de Chemo Silva.
1: Así es, el vale es de 150, por lo que el día de hoy están participando. Y pues bueno, dice por acá: buenos días, feliz viernes, amigos de La Mejor, que tengan un excelente día. A ver si me pueden poner una canción, la de Suspiros del Coyote, por favor, muchas gracias. Saludos acá para la familia Santos, también para Sarita, que nos mandó este mensaje. Saludos para el buen amigo Chava, que dice: buenos días, Tony, buenos días, Mele, soy Chava Navarro, La Culebra, por favor, una canción, me compré una cantina. Un saludo para las... para las familias Hernández Canales y su trabajadora Fernanda, la chula, la familia Canales Juárez, Macías Ramos, para la señora Celia Chávez, sus hijos Saúl y Toño Salazar, para el señor Ramón Vargas, mesillero de la Filomeno Medina, para Gabriel Tobar, para los taxistas Jesús Sudave y el taxi 448, para la señora Marina González, para todos los locatarios del Mercado Obregón, y para ustedes, hermanos, que intercedan por mí ante todo. Y pues bueno, un fuerte abrazo a la distancia. Hoy es viernes y el cuerpo lo sabe. Feliz fin de semana. No dijo todo eso, yo también le puse mi cosecha.
0: Ándele, qué bien, ¿verdad? 6:35, vamos a enviar un saludo a todas las chicas de la tortillería La Ideal para Chava Navarro, y que, tienen algo muy importante, Tony, fíjate, en el Día del Grito, tienen tortillas a colores, para que usted se eche unos tacos rojos, unos tacos verdes, unos tacos blancos, qué bueno.
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1: Dice: saludos a ambos, de parte de Alex Sánchez y su grupo Cero, un gusto y placer saludarlos. El día de ayer, dice, nos vemos el domingo por allá en Los Pajaretes. Igualmente, amigos, saludos, qué bueno haberlos tenido por acá en entrevista el día de ayer por la tarde. Alex Sánchez y su grupo Cero estuvieron por acá, Mele.
0: Ahora sí, el domingo va, el domingo es el cierre ya en este Comala domingo. Y se va a poner buenísimo, más buenísimo que todas las veces.
1: Los pajaretes de la mejor llegan a Comala, así que pues bueno, ya lo saben. Dice, ¿qué tal? Buenos días, Mele y Tony, saludos a todos en cabina. Una canción, por favor, de Mr. Chivo, gracias, saludos. Oye, ya tenemos por acá algunas respuestas, Mele.
0: Adelante, Tony, con las respuestas.
1: Vamos a escucharlas, a ver qué es lo que nos dicen. Aquí nomás la mejor, muy buena mañana. ¿Quién anda por ahí?
2: 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Quiero ganarme un vale de tacos y caritas Chemo. La vitamina es la B12. Soy Alfonso Villaseñor.
1: Exactamente, don Alfonso. Don Alfonso Villaseñor, exactamente, sí es la vitamina B12, la que también es conocida como cobalamina. ¿Por qué razón? Bueno, porque es una de las vitaminas más complejas químicamente y contiene un elemento metálico que es el cobalto. Por eso se le llama cobalamina.
0: Por el cobalto.
1: Por el cobalto.
0: Ahí está. Más que puede saber uno, ¿eh?, de esas cosas tan interesantes de lo que traemos en nuestra sangre.
1: Y pues bueno, Melesio, ahí está la pregunta número uno, bien respondida. Bien. Vámonos con la pregunta dos.
0: Bien ganada. Bueno, güey, yo con la... Hace ratito pusimos una canción muy interesante en historia atrás de la canción de María de Lourdes de Comala. Dígame el nombre de los dos hermanos compositores de esta canción. Dos hermanos, ¿eh? De aquí.
1: De aquí de Colima.
0: De aquí de Colima. De
1: esta. Así es,
0: la ciudad, la compusieron. Estaba por ahí atrapada, ¿verdad? En el silencio. Pero qué bonita, ¿no? Qué bonita. De Comala, habló de Comala. Si alguien lo escuchó, pues dígame los nombres de los compositores, que son dos hermanos.
1: Y además, digo, tienen más hermanos, pero pues bueno, son grandes amigos, nos conocemos sí. De hace mucho tiempo, así que les mando un saludo por ahí a la familia de ellos. No puedo decir porque, pues bueno, les estaría dando la respuesta.
0: Di, Tony.
1: Así que bueno, yo nada más mando saludos.
0: Nomás un nombre de una hermana. Si tiene hermana, dime el nombre y ya con... No, porque con eso vamos a dar pistas, ¿verdad, Tony?
1: Vamos a dar pistas, Mele, vamos a dar pistas.
0: Sí, nombre de los que compusieron esa canción en 1990 de Comala, que habla muy bonito, dice muy bonito. ¿Cuántas canciones tiene Comala? Muchísimas, pero esta es una de las que destacaron a nivel nacional con esa gran cantante internacional.
1: Dígame. ¿Y María de Lourdes se las grabó?
0: María de Lourdes se las grabó. Por algo la grabó, no nada más, así nomás te voy a grabar. Nada, sí, yo te la grabo, Tony, yo te la grabo, Mele.
1: Le gustó, le gustó.
0: Sáquense, estaba buena, pues. Estaba muy buena.
1: Exacto, dice por acá, buenos días, saludos para Francisco Javier Aguilera Ramírez. También por acá dice, buenos días, Tony, buenos días, Mele, saludos desde Liuba. Saludos para ustedes también, amigos de Liuba. Un gustazo siempre estar en contacto con ustedes y nos damos cuenta de todos los eventos que tienen ahí constantemente.
0: Ah, sí, tienes mucho, mucho, mucho bueno ahí, ¿verdad?
1: Mucho evento, Tony, cultural, mucho evento artístico. Cultural
0: de pintura, de teatro, de todo lo que pasa en el mundo, es muy bueno. Vayan ahí, jóvenes, en lugar de andar de vagones, váyanse para allá mejor, allá hacer algo ahí, en el Yuba.
1: Bueno, en lugar de andar farmeando ahora. Dice, un saludo para Renatita, que ya va a la escuela, último día, dice, bueno, está bien, de esta semana, ¿eh?
0: Último día de esta semana, se van hoy, porque mañana es sábado y domingo, pero el lunes el regreso otra vez. Ah, bueno, pero el día 16 van a descansar otro día, así de que todos vamos a descansar otro día más.
1: Dice, saludos para Cantinflas de Mina. Bueno.
0: ¿Traerá el pantalón abajo de la cintura o qué?
1: A lo mejor a todo el mundo le dice Chato.
0: Chato.
1: ¿Qué pasó, Chato?
0: Sí.
1: Ya ves que Cantinflas eso decía, ¿no?
0: O el pantalón a medio trecho, allá abajo lo traía siempre a medio trecho.
1: Ya dice, no, buen día, feliz viernes, gracias a Dios. Saludos a la comadre Ángeles Ochoa Villagrán. Ahí está el saludo aparte del amigo Gabriel.
0: Ángeles Ochoa, un saludo también para Miguel Navarro Rodríguez, que nos escucha allá en el municipio de Armería y todos esos lugares de allá de la zona sur del Pacífico.
1: Nos vamos con la respuesta que nos enviaron por acá, Melesio, a ver qué te dijeron, a ver si te respondieron bien o no. ¿Quién compuso el nombre de los hermanos que compusieron la canción que se llama Comala, que interpreta María de Lourdes? Una canción que se compuso por allá en 1990, Melesio, y que además... Una canción que ganó un premio por ahí en un concurso, ¿eh?
0: Sí, sí. Y un compañero de aquí en la radio tiene un apellido así. Tampoco no les voy a decir quién es.
1: Ah, cierto, muy cierto.
0: Un compañero de aquí tiene un apellido así.
1: Muy cierto. A ver, escuchamos la respuesta. Aquí nomás la mejor.
3: 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Quiero ganarme un vale de 150 pesos de Conchemo Silva, carnitas y tacos. La respuesta es René Hernández Corona y Rabí Hernández Corona. Saludos.
0: Ahí está.
1: Exactamente, René y Rabí Hernández. Rabí. Ellos son los que compusieron esa canción, Melesio. Y pues bueno, ya tenemos ya ganador.
0: Ya estuvo, bien ganado, bien dicho, amigo. A ver, el nombre.
1: Tu nombre completo, por favor, porque va a ser importante para que puedas pasar el día de hoy allá con, el amigo Chemo Silva, Carnitas y Tacos. Es Oscar Humberto Cruz Contreras. Oscar Humberto Cruz Contreras es el ganador, Melesio. 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
0: 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Y además, cuando usted llegue por ahí, le va a llegar el olor a taco. A taco, a carnita. Ándele.
1: Son las 6:42. Nos vamos a la música. A continuación viene esto que se llama Luto en mi alma con carácter norteño. Ya tenemos a los dos ganadores de Chemo Silva, dese una vuelta por allá también. Y bueno, también acompáñenos a los Pajaretes de la Mejor este próximo fin de semana. Este domingo allá en Comala nos vemos, se va a poner bueno.
0: Ah, claro, buenísimo.
1: Allá en la unidad deportiva Mari Villa de Comala, ahí es donde vamos a estar. Rancho Macuspana especialmente presente.

0: 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Son las 6:45.
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0: Así es, muy buenos días. Gracias a todos los que participaron el día de hoy y ganaron y estuvieron con nosotros alegres y contentos. Dedica tu tiempo este fin de semana a lo que te haga feliz. Muy buenos días.
1: Efectivamente, Melesio, que tengan un fin de semana fabuloso, pásenla muy bien, disfrutando sobre todo con la programación de La Mejor FM. Acompáñenos a lo largo de todo el día y bueno, mañana y pasado también haga lo mismo, porque usted, estoy seguro que se va a llevar una sorpresa. Vamos a tener controles remotos, vamos a estar transmitiendo desde lugares donde está la oferta, vamos a estarle regalando a usted, pues obviamente también productos de nuestros patrocinadores, y pues bueno, estén atentos a nuestra señal, porque seguramente alguna canción por ahí les va a agradar.
0: Mucho para ustedes, el lunes en punto de las 5, si Dios lo permite.
1: Los dejamos con esta canción de banda La Indicada, la mejor de Mazatlán, Sinaloa, se llama Compréndala. A continuación viene Max Cortés y las noticias aquí nomás. Son las 6:50.

0: Son las 6:53.
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1: Noticias. En esta mañana les saluda Max Cortés. Hay datos importantes de la que está corriendo en las actividades de hoy. Vamos a tener información importante, lo que es el procedimiento simplificado para donar sangre en el Instituto Mexicano del Seguro Social. Hay información interesante al respecto. Nos estarán dando todos los datos y pormenores para donar sangre. Además, vamos a conocer la encuesta de Massif Kaller rumbo a la gubernatura del estado, datos interesantes que se están manejando en esta encuesta. La senadora de la República, Meli Romero Celis, nos dará cuenta puntual al respecto. Además, bienestar emocional con la doctora Sarita Salgado Torres. Hablaremos sobre las secuelas de lo que está dejando el bullying y obviamente que también algunas reflexiones importantes en voz alta. Les recordamos que hoy terminan de desalojar al colegio Anáhuac de las instalaciones de lo que era antes la Prepa Tec. Tendremos información al respecto. También hoy, de acuerdo a la información, han alargado las determinaciones en Morena, el Movimiento de Regeneración Nacional, precisamente para anunciar los detalles de quiénes son los depositarios de las coordinaciones municipales que van a ser a la postre muy seguramente los candidatos a las alcaldías de los diferentes municipios en el estado. Hay caras largas, hay estrés y por supuesto hay algunas noticias que no son tan favorables para actores políticos de hoy. Tendremos información al respecto. Tendremos información de seguridad, mi compañera Gabriela Camacho. Hay datos importantes que comentar y compartir a lo largo de estas dos horas de información. En el puerto de Manzanillo, la información. Hay datos interesantes con mi

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9: Gracias, gracias. Hay más información, hay más detalles de la jornada informativa. La temperatura ambiente, 23 grados centígrados. Hoy hay pronóstico de lluvias fuertes de 25 a 50 milímetros. Más adelante le estaré dando cuenta puntual de las condiciones meteorológicas. Por lo pronto, le comparto que ya en la capital del estado se empieza a sentir el espíritu de independencia este mes patrio, este mes muy mexicano. Vamos ahí con información importante, detalles interesantes con mi compañero Alejandro Pérez en el puerto. Alex, muy buenos días, la información.
10: 92.5 Noticias, edición matutina, informando desde el puerto de Manzanillo. En el marco del Día Mundial para la Prevención del Suicidio, se llevó a cabo una serie de conferencias aquí en el puerto de Manzanillo, encabezadas por el Ayuntamiento de Manzanillo a través de la Dirección de Programas Sociales y Bienestar, en la cual estuvieron participando estudiantes del área de Derecho, así también como del área de Enfermería. Pero también estuvieron ahí trabajadores, docentes y estuvo también, por supuesto, algunos regidores del Ayuntamiento de Manzanillo, quienes, por supuesto, fue importante que estuvieran ahí, que se enteraran de lo que está aconteciendo y de cómo estamos en Manzanillo, porque son ellos precisamente quienes toman las decisiones. Así lo explicó Diana Cepeda. Ella es la directora del área y dijo que, bueno, pues está trabajando fuertemente en el área de salud mental aquí en Manzanillo, para evitar precisamente, o para buscar, mejor dicho, disminuir el número de suicidios que se tiene.
11: Es 10 de septiembre, es el Día Mundial de la Prevención del Suicidio. Entonces hoy hubo una conferencia en el Ayuntamiento de Manzanillo, aquí en el Centro Cultural Salagua, en donde acudieron estudiantes de Derecho y de Psicología, pero también acudió gente de público en general, compañeros del Ayuntamiento, directores y regidores, que me da muchísimo gusto que estén aquí, porque son personas que toman decisiones. Y también me da mucho gusto que vengan estudiantes, porque tienen que saber más cosas más allá de lo que las aulas a veces nos enseñan. Y por supuesto, feliz de recibir al público de Manzanillo. La Dirección General de Bienestar y Salud Comunitaria decidió hacer esta charla para poder explicar, que fue una conferencia que duró 2 horas y la gente se quedó aquí, para poder explicar cuáles fueron los factores de riesgo, cuáles son los factores protectores, qué es lo que podemos hacer, qué decir, qué no decir. Tenemos cifras por parte de la Organización Mundial de la Salud que nos dicen que 800,000 personas mueren cada año por suicidio, y eso en un promedio nos da que cada 40 segundos muere una persona por suicidio. Entonces, esas son cosas bien importantes, que también tenemos que considerar las ciudades en donde más expuestas están las

0: personas a morir por suicidio. A nivel nacional y a nivel mundial marcan la edad de los 15 a los 24 años, a veces hasta 27, como la edad de más riesgo. Y esto no me sorprende porque es una edad en la que esta parte de nuestra cabeza, que es la parte prefrontal, se está desarrollando y estamos desarrollando estructuras neurológicas que nos hacen tomar decisiones. Y cuando no hay ya, cuando algo está fallando y no sabemos cómo resolver los problemas, no tenemos estrategias de afrontamiento, no tenemos regulación emocional, entonces pensamos que un problema no tiene solución y tomamos una decisión que es una solución o una respuesta permanente a un problema que es temporal.
1: Bueno, pues esto era parte de lo que nos decía la directora sobre el trabajo que se viene realizando precisamente ahí en el Ayuntamiento de Manzanillo. En otros temas, bueno, pues prácticamente ya está todo listo para lo que será la noche más mexicana del año aquí en Manzanillo, así también como ya en otros lugares lo están haciendo. En Manzanillo se contará con un festival artístico-cultural que estará abriendo nada más y nada menos que con la presencia de un mariachi, mariachi imperial para ser exactos. Después se tendrá la presentación del ballet folclórico Los Angelitos, reconocidos a través de las giras internacionales que han venido realizando. Posteriormente estará la banda Mi Tierra Azul y para cerrar con broche de oro, pues seguimos con banda y será nada más y nada menos que banda Astilleros, quienes estarán aquí en el corazón del centro histórico, donde se estará llevando a cabo este festival, en el corazón del centro de la ciudad. Y bueno, pues se espera un importante número de personas, como lo hacen año con año, para ir, divertirse y celebrar pues un aniversario más de la independencia de México. Por cierto, a través del Ayuntamiento de Manzanillo, de su página oficial de Facebook, compartieron una invitación de los amigos de la banda Astilleros y esto es lo que dicen sobre su próxima presentación aquí en el puerto.
2: ¿Qué tal? Somos banda Astilleros y te queremos invitar este 15 de septiembre, ¿a dónde, Javier?
3: Al Centro Histórico de Manzanillo para dar grito, mi gente. Ahí nos vemos, amigos de banda Astilleros.
2: Confirmado, nos vemos 15 de septiembre.
1: Bueno, pues ahí lo tiene, así es que hay que sacudir las botas y el sombrero, por supuesto el cinturón piteado, para irnos a gritar un Viva México, disfrutar la fiesta en paz y pasar momentos bastante agradables. En otro orden de ideas, fíjese usted que, bueno, pues César Cruz, quien está al frente de la agrupación Vida y Esperanza aquí en Manzanillo, nos dijo que a la fecha van más de 600 los beneficiarios que se han tenido a lo largo de, pues son cuando menos 3 años de trabajo, y esto ha sido gracias a los recursos que se han estado gestionando, y con ello se compran aparatos ortopédicos, sillas de ruedas principalmente, que es en lo que se han especializado para poder ayudar a quienes más lo necesitan. Entrevistado por nuestros micrófonos, esto fue lo que nos dijo.
4: Nos ha ido muy bien, ha sido un año muy bueno, ya hemos superado más de los 600 beneficiarios a través de diversos programas. Justo este mes acabamos de entregar 7 sillas de ruedas y pues ahí vamos poco a poco. Viene también para cerrar el año la colecta Diamante, que son los eventos de procuración de fondos más importantes para las instituciones de asistencia privada, y vamos a cerrar el año muy bien, esperamos llegar y superar los 1000 beneficiarios. También viene el redondo de 8, tiendas 8, que con eso iniciamos octubre, noviembre, diciembre, y a partir de ellos se van a entregar, vamos a seguir con el programa Esperanza y Movimiento, que llevamos alimentos a personas y familiares del Hospital Civil, y vamos a entregar becas de alimentos para estudiantes foráneos el próximo año. Viene nuestro ya famoso entrega de juguetes en diciembre, que siempre entregamos más de 500 juguetes cada año. Y claro, o sea, la verdad, hemos hecho un gran trabajo, no solo yo, sino todo el equipo de Esperanza. Somos un patronato totalmente conformado por jóvenes y eso nos da mucho orgullo decirlo, porque creo que las y los jóvenes siempre se nos ha vendido la idea de que somos el futuro, y para Vida Esperanza creemos que sí somos el futuro, pero también el presente de este país. Vamos a seguir trabajando, obviamente vienen en varios proyectos. También hemos hecho alianzas con varias empresas que gracias a ellas hemos podido continuar con los proyectos de Vida Esperanza. Tenemos programas fijos, pero también conforme van pasando los meses se van lanzando nuevos programas, nuevos proyectos con el fin de beneficiar a la mayor cantidad de personas.
1: Bueno, pues esto fue lo que nos dijo el jovencito César Cruz. Muy activo, por cierto, ¿eh? La verdad, tenemos la oportunidad de conocerlo, no de hoy, sino desde hace tiempo, y siempre ha llevado una filosofía muy altruista, siempre buscando el cómo sí poder apoyar a los demás. Para cerrar, Jorge Armando Gaitán, quien es integrante de la Asociación Ganadera aquí en Manzanillo y pertenece a la CNC estatal, nos decía que en lo que concierne a Manzanillo, bueno, pues se estará buscando el acercamiento con las autoridades municipales, a quienes desde este momento ya empezarán a hacer la gestión para que una vez concluida la temporada de lluvias, bueno, pues se vayan metiendo las máquinas para arreglar principalmente los caminos saca cosecha. De hecho, nos dijo que la senadora Meli Romero, en la máxima tribuna de los mexicanos allá la Cámara Alta, bueno, pues está solicitando que el gobierno federal de nueva cuenta destine una partida presupuestal para el campo, especialmente para este rubro, un recurso que haya para la reparación de caminos a cosechas. Hay que recordar que cada temporada de lluvias, de acuerdo a las precipitaciones, bueno, pues estos caminos quedan totalmente destruidos y se requiere año con año estarlos reparando.
5: Y lo que estaremos sí solicitando más adelante, principalmente al Ayuntamiento de Manzanillo, nos apoye con el arreglo de caminos a cosechas, ya que salga el temporal. Duramos 40 días sin llover y de repente nos cayó una lluvia un domingo de varias horas, muy intensa, que nos hizo pedazos los caminos. Algunos no los había ya arreglado el Ayuntamiento, entonces creo que hay mucho trabajo. Y bueno, también la senadora Meli, dentro de lo que estuvo recabando en su gira, que fue un tema, caminos a cosecha, se comprometió a que en el Senado vuelva, desde el Senado, pedir que vuelva a aparecer el rubro que existía antes de una partida de dinero exactamente para caminos a cosecha, que la desaparecieron. Y bueno, pues ahorita, si nos quieren arreglar, nos arreglan, y si no, entonces, eso es lo que vamos a estar esperando. Ojalá que el temporal se acomode. Ya tenemos mucha afectación, ya empezó a llover un poquito. Dicen que con el niño probablemente llueva en las secas, pues ojalá, sobre todo para los ganaderos, aunque algunos otros pudiera perjudicar, ¿no? Pero estamos ahí en pie de lucha, produciendo los alimentos que la gente se come día a día. Y
1: bueno, pues esto es lo que dice Jorge Armando Gaitán con respecto precisamente, bueno, pues a esas acciones que se están llevando en pro de el hombre y la mujer del campo. Para 92.5 Noticias, informó desde Manzanillo, Alejandro Pérez.
6: Gracias, Alex, muy buenos días, gracias por esta oportunidad. Déjeme comentarle que hay una manifestación pacífica en este momento, parte de la información que nos están desplegando, dando a conocer al respecto. En un momento más, 7:15 empezó, estaba ya la concentración en las instalaciones del Campus Norte Anáhuac. Este viernes, alumnos y padres de familia se estarán manifestando pacíficamente por el desalojo. Se estarán manifestando por el desalojo que se realizó. Hasta el momento no se sabe qué institución va a tener el control o el usufructo, mejor dicho, de ese espacio, que es instalaciones, que son salones, que son aulas, que son auditorio, que es espacios verdes y todo este rollo. Y ya la propia institución del Colegio Anáhuac dio un paso a un lado y deseó suerte, deseó éxito. Sin embargo, evidentemente el proceso como estuvo, de acuerdo a los padres de familia, hay una inconformidad. De hecho, ayer les compartía imágenes de lo que se está planteando para la manifestación. Así es que, bueno, datos que están ocurriendo en este momento. Ya les estaré dando cuenta puntual. Me iba a ir para allá, pero ya no alcanzo ahorita. Pero vamos a estar muy pendientes. Y si hubiese algún padre de familia que quiera hacer algún comentario, con gusto le estaremos dando espacio y abrir micrófonos. La pausa, regresamos.
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2: Muchísimas gracias por sintonizarnos y distinguirnos con su preferencia. Padres de familia ya están concentrando, jóvenes. Es una manifestación pacífica. Es para fijar un posicionamiento muy importante y dar por concluido este proceso. Todavía falta la determinación jurídica que se está planteando respecto a los temas de lo que ocurrió, hacia dónde se va a dirigir todo este proceso, porque hagan de cuenta que pues el proceso jurídico pues era muy prácticamente muy sencillo. Había 15 años de compromiso, ¿no?, con el Colegio Anáhuac. Era un compromiso con el Colegio Anáhuac, eran 15 años, y desafortunadamente, pues bueno, no se materializó. Ya estaban en contra notario y todo el rollo. Se hicieron a un lado los del colegio y desearon suerte incluso a quienes van a tener el usufructo de este proceso. Obviamente que también nos llama mucha atención en cuanto a las actividades que hay para atender, y bueno, pues ya le estaré dando cuenta puntual. Vamos a ver si esto ocurre en hoy mismo, hacia más tarde, para actualizar información de todo este proceso, ¿sale? Bueno, esté pendiente de los datos de lo que ocurre con las actividades en esta jornada. Agradezco precisamente, siempre es un gusto poder tenerle buena información, datos interesantes, información de atención a las y los pacientes integrantes del IMSS regular, ¿no? El IMSS ordinario, IMSS regular, IMSS ordinario. Y vamos a platicar sobre una modificación importante para procesos, actualización, para que sea mucho más fácil, más accesible la donación de sangre. Esta mañana la vocera del IMSS, en este tema, la doctora Mariana Irigoyen Anguiano, es química de la sección de la de serología del Banco de Sangre, el IMSS. Muchísimas gracias.
3: Mucho gusto, gracias.
2: Bueno, pues el IMSS está facilitando el proceso de citas para donación. Vemos que trae aquí algún material de apoyo, sí, que es material que tenemos que estar ya, ¿cómo se le puede decir? Ubicándonos,
3: sí, claro,
2: para que seamos. Uh-huh. Y ahorita van ustedes, aquí en el QR, en este QR. ¿En qué consiste, doctora? ¿Cómo está? Buen día.
3: Buenos días, un gusto estar aquí con ustedes. Muchas gracias por la oportunidad. Bueno, el IMSS pone a disposición de las personas interesadas en donar sangre el código QR.
2: Sí.
3: El código QR puede ser escaneado desde su dispositivo y bueno, ahí entramos a una plataforma en donde el donador, la persona interesada en donar, va a tener que dar algunos datos y esta persona puede escoger el día, la hora para venir a donar. Entonces, uh-huh, eso, bueno, a mi punto de vista facilita mucho a las personas que quieran, sí, donar, porque no tienen que acercarse obligatoriamente al banco de sangre a pedir la cita. Lo pueden, uh-huh, hacer desde su móvil, desde su casa. Y
2: ya me dio acceso aquí.
3: Sí, qué bien.
2: Sí, está enterado. Y viene es muy sencillo la,
3: sí, es de navegar. Sí, es como abrir una
2: no aplicación. Sé,
3: una aplicación, sí, o sí, tu Facebook.
2: O abrir con el QR cuando abres, vas a un restaurante y
3: abres el menú, ¿verdad? Ajá, exactamente. Entonces ahí tú pones qué día puedes asistir, a qué hora. Entonces tú te organizas, eso permite claro. que pues la persona que vaya a donar pues se organice con sus tiempos, ya sepa las indicaciones, sí. que muchas veces ya las saben, qué es lo que tienen que hacer antes de ir a donar, y entonces ya es mucho más fácil. Una vez que ustedes entran con el QR a la plataforma, ustedes tienen que proporcionar algunos datos, y ya con esos datos entonces ya ustedes entran a escoger cuándo quieren uh-huh.
2: La página de entrada es importante. El Banco de Sangre tiene como objetivo facilitar el proceso de citas para los donadores. Las citas generadas son personales e intransferibles. Si eres paciente del IMSS, indica a tus amigos o familiares que el registro lo deberá de realizar cada uno con los datos solicitados en la presente página. Ya entras, ¿no? Aquí, sí. CURP, contraseña. ¿Hay un registro antes o qué? Sí, regístrate aquí abajo, ¿no?
3: Sí, ajá, se registran antes uh-huh. y ya después ya nada más, ya están registrados y ya entran.
2: Es como si fuera una cuenta.
3: Exactamente. El banco. Sí, eso es.
2: Y ya queda la cuenta ahí para posteriores ocasiones.
3: Otras ocasiones. Y esto es algo que pues a nivel nacional se está implementando. Entonces, ¿qué? Si quieren donar en otro lado.
2: Así es, ya.
3: Pues ya tienen...
2: ¿Qué tienen que alimentar de información? ¿Cuáles son los datos que piden aquí?
3: ¿La CURP? Sí, la CURP del donador, ocupan la CURP. Su nombre completo. Y del paciente hay que tener también en cuenta. También ocupamos su nombre y sus datos del paciente al cual van a ir a donar, uh-huh. ¿verdad?
2: ¿Necesitan algún dato adicional, el número de seguridad social?
3: El número de seguridad social del paciente, por ejemplo. Uh-huh. Ajá. ¿Sí? Uh-huh. Entonces, pero el donador no tiene que ser derechohabiente. O sea, no importa que no sea derechohabiente. Que tenga que ser derechohabiente, exactamente.
2: Oye, doctora, entonces es mucho más sencillo. Entonces,
3: también mencionarles. Que de igual manera pues, estamos recibiendo en el banco de sangre. O sea, yo sé que es un proceso al que nos tenemos que acoplar y bueno, va a llevar un poco de tiempo, pero uh-huh. las personas que no se acoplen o que no puedan hacerlo así en línea, sin problema pueden ir sí. al banco de sangre, le damos su cita y los atendemos ahí.
2: Así es. Entonces, este proceso ya está. Es muy sencillo, hay quienes llegan a la ventanilla. Sí. Los que llegan a ventanilla es otra cosa. De todos modos, les piden estos datos.
3: Sí, de todos modos, los datos del paciente y bueno, tener el que va a donar, pues obviamente de 18 a 65 años y tener ir apto pues para
2: donar, ¿verdad?
3: Pero sí es mucho más fácil. Se evita también que la gente esté esperando desde muy temprano, porque hay veces que vemos que hay gente ya esperando desde muy temprano. Sí. Entonces con esto, pues ya no hacemos que la gente...
2: Las enfiles.
3: Sí, claro. Que no
2: y ya si le toca a las 5, a la X hora, llega y tiene que llegar
3: sí,
2: a esa hora.
3: Y llegan ya con su hojita ya de registro y se atienden sin ningún problema. Uh-huh. Repito, las personas que no lo hagan en línea... De igual forma pueden llegar y los atendemos,
2: ¿no? Pero tienen que tener esos detalles, ¿no?
3: Sí.
2: Ahorita como está la transición, digamos, es el nuevo modelo. Uh-huh. Pero están sacando citas para los que llegan.
3: Sí. Cuando llegan y nos piden cita ahí en ventanilla.
2: De todos modos hay espacio.
3: Se los damos, sí, claro.
2: Hay prioridad a los dos. Es un servicio que tiene que potencializarse,
3: porque,
2: ¿no?
3: Le digo, también no es tan fácil que de repente, ay, ya todos en línea y no.
2: No se
3: o sea,
2: puede.
3: También hay la que ruta. Tener empatía, ¿no? Con las uh-huh. personas que a lo mejor no le hallan a la computadora o algo, pues los recibimos ahí sin problema.
2: Ahora, doctora, en este proceso tiene que ser la página oficial del IMSS, ¿verdad?
3: Sí, los invitamos a seguir nuestras redes sociales de IMSS Colima. En el Face y en el Facebook y en Instagram. Y ahí, bueno, ahí están todas estas novedades que tenemos para los derechohabientes. Y ahí podemos... ahí va a estar también el QR. Entonces, ahí pueden entrar y...
2: ¿Qué implica, por ejemplo, que yo done sangre? Yo, por ejemplo, voy a donar sangre hoy. Ajá. Y antes de donar, ¿qué es la revisión que me hacen a mí? Además de los papeles del trámite que ya se está, sí, ya pasé el filtro, llego con el,
3: este es
2: con
3: el
2: la
3: primer
2: enfermera.
3: Paso. El primer paso es este que acabamos de mencionar. Después de esto, entonces pasan a una toma de una,
2: muestra.
3: A toma de una muestra, de una biometría, se les examina la biometría, pasan a un filtro con unas enfermeras para su toma de presión sanguínea, y bueno, ya con la biometría y con la presión, ya pasan con el médico y el médico les hace un examen general. Que es uno de los beneficios también que tenemos a la hora de ir a donar, ¿verdad?
2: Se actualiza la información.
3: Exactamente, a lo mejor a veces sale algo que no sabíamos que teníamos por ahí y pues ya la doctora ya los dirige a donde.
2: Y de que inician la muestra a donar, ¿cuánto tiempo tarda más o menos?
3: Aproximadamente 2 horas. Ajá, aproximadamente 2 horas. Sí es importante mencionarlo porque, pues bueno, la gente tiene sus trabajos, ¿verdad? Y sus compromisos, entonces para tener en cuenta eso, pero también lo del código QR nos permite nosotros organizarnos, decir, bueno, entonces yo tengo tiempo, no sé, el miércoles me hago mi cita y todo para ese día, porque yo ese día sé que puedo. Entonces,
2: ¿Y hay que donar sangre en ayunas?
3: Sí, hay que tener un ayuno mínimo de 4 horas, máximo de 8 horas. Qué buena esa pregunta, porque a veces decimos, vamos a ir a donar, ¿cómo? Y ya no vuelvo a comer hasta mañana porque voy a ir a donar. Entonces es un ayuno prolongado, sí. Lo cual nos perjudica porque nos podemos llegar a sentir mal, ¿verdad?
2: Sí, da una información negativa a esa parte porque finalmente es un ayuno muy prolongado.
3: Y cuando les tomamos las muestras, entonces son rechazados precisamente porque sale.
2: Y ya dejó, ¿no? Ya perdió el día y ya perdió, se fastidió.
3: Exactamente, es muy importante.
2: Entonces, cenar.
3: Sí, cenar ligero.
2: 10, 11, ya está en la mañana.
3: Ya está en la mañana. Ya cuando les tomamos la muestra pueden tomar agua, jugo, café, alguna galleta.
2: En lo que van a donar.
3: Sí, es muy importante estar hidratado. Muy, muy importante.
2: Sí, tomar agua es muy importante.
3: Tomar agua, o sea, es muy importante estar hidratado. Pero hay que sí, claro, adelante. Hay que romper ese tabú de que ya no podemos comer nada o que...
2: Así es, aquí está.
3: Ajá.
2: Para que la puedan checar, requisitos, proceso de donación, descanso y colación en el inter, ya que lo estábamos platicando. Recuerden que el proceso de donación dura aproximadamente 2 horas.
3: Sí, 2 horas.
2: Puedes hacer preguntas, retirarte o autoexcluirte en cualquier fase de la donación. Si presentas alguna molestia o tienes alguna duda, comunícate al profesional médico del banco. Que te van a atender oportunamente. Ahí está.
3: Sí.
2: Súmate a la donación altruista de sangre, porque al donar sangre donas vida.
3: Exactamente. Muchísimas gracias.
2: Muchísimas gracias, doctora, por esta
3: gracias a ustedes,
2: buena.
3: Los esperamos y los invitamos a que nos sigan en redes Facebook, Instagram, IMSS Colima, para que pues estén enterados de todas las novedades, ¿verdad?
2: Entonces, el ayuno es mínimo de 4, máximo de 8. Ayuno de mínimo de 4, máximo de 8. Te hacen la muestra temprano,
3: sí,
2: sacas
3: hay que
2: tu
3: llevar
2: cita.
3: Ropa cómoda. Blusas o camisas.
2: Sí, para descubierto
3: de
2: el brazo.
3: Corta, exactamente, porque a veces van con todo tapado. Entonces, para que estén ustedes a gusto y bueno, ahí los.
2: Y ya después del estudio, después de la revisión médica y todo. En un proceso de 2 horas aproximadamente que se haga el resultado del
3: No, 2 horas de que llegan hasta que
2: hasta que entregan, mira
3: sí,
2: qué
3: no,
2: bien
3: no, no,
2: entonces
3: hasta
2: la revisión, hacen la biometría ¿sí es biometría?
3: Sí, la biometría
2: y ya le dicen sí es apto, entonces véngase para acá.
3: Exactamente.
2: Y ya en el inter está ahí tratándose, tomar agua, un juguito, una galletita
3: sí,
2: y sal.
3: Mencionarles pues que todo el tiempo están acompañados, todo el tiempo estamos pues las
2: sí,
3: personas que estamos ahí al pendiente de ustedes desde que llegan, cuando se les toma la muestra y cuando están donando, cuando están desayunando la colación, también estamos al pendiente hasta que se van, ¿verdad?
2: Entonces
3: siéntanse seguros, si no han ido o no se han dado la oportunidad de experimentar.
2: Sí, vayan.
3: Vayan, sale uno con una gratificación grande.
2: Claro.
3: De haber
2: se siente
3: ayudado
2: bien.
3: A salvar vidas.
2: Así es. Y
3: una donación salva 3 vidas,
2: así es.
3: por ejemplo.
2: ¿No? Porque también hay la diferencia, por favor, platícanos rapidísimo para cerrar. La sangre es una, la donación de sangre es una, pero hay unos que donan también plaquetas.
3: Sí, de la sangre que nosotros donamos, que son 450 mililitros aproximadamente, podemos obtener otros hemocomponentes, que son como las plaquetas, y el plasma fresco congelado, que son muy benéficos para las cirugías, y hay bebés que ocupan plaquetas, o sea...
2: Así es.
3: Sí, entonces es de suma importancia empezar a inculcar esa cultura de donación aquí.
2: Doctora, pues le agradezco muchísimo la oportunidad de traernos buenas noticias.
3: Muchísimas gracias.
2: Este nuevo proceso que realiza el IMSS para pues hacer más fácil, más amigable y más fluido la donación de sangre. Gracias, doctora Mariana Irigoyen Anguiano. Muchísimas gracias por esta oportunidad.
3: Gracias, mucho gusto.
2: Un placer, gracias. Vamos con más información, regresamos con más detalles de la jornada informativa. A ver, buen día ayer. 10 de septiembre, bueno, ahorita comentamos esa denuncia del IMSS y la canalizamos con gusto. Una pausa, regresamos.
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3: Bueno, ya están haciendo, se está presentando la manifestación pacífica y lo que le compartí ayer son dos mensajes que están ahí colocados en la parte principal del acceso al tecnológico de Colima, perdón, de Tecnológico Monterrey, ex instalaciones, donde estaba la prepa Anáhuac. Gobernadora de Colima, la educación pública no se construye vulnerando a la privada. Se construye con un presupuesto, gestión y transparencia. 5 años de abandono a la educación no se tapan despojando a los alumnos, padres de familia. Gobernadora de Colima, te quedaste con las instalaciones, pero no podrás quitarnos la voz. Alumnos y sus familias recordaremos tu decisión. La educación pública no se construye desalojando la privada. Nuestros hijos importan, padres de familia. Con colores rojos y negros, blanco de fondo, es lo que le compartía el día de ayer. Y, pues bueno, él anticipaba y ya hoy se está confirmando lo que decía. Yo sé que es un proceso complicado. Sé que es un proceso complicado. El tema sirva a la presente para reflexionar en voz alta. Son cuestiones que evidentemente tendrán que resolverse, pero en lo posible solo destacar. Hay un asunto que implica la mayor importancia, que es las rutas de cómo es el entendimiento. Y a título personal, su servidor, hemos visto pasar muchas cosas en este Colima, ahora en nuestra Colima, como le llaman. Y en este proceso vemos cómo están los juicios, la ruta jurídica. Por ejemplo, vimos casos como el de los límites de Colima con Jalisco, en los tiempos de Iglesias Zamora Verduzco, donde pues ocurrían cosas muy complicadas y se hablaba de los límites, que si los volcanes eran de Colima, que si eran de Jalisco. Después vimos el tema del Zalatón de Juárez, un asunto en que se resolvió jurídicamente. Recientemente, haciendo actuales, se determinó que un notario le tendrían que quitar la fiat precisamente porque hubo un asunto relacionado con una diferencia y hubo golpes, y entonces al notario se le quitó la fiat, pero con un procedimiento que no fue el correcto o la ruta jurídica. Eso lo puso en una posición en la que seguramente hoy por la tarde le voy a actualizar en qué condiciones quedó

0: la notaría del señor Noriega Campero. Pero es el tema, este tema jurídico, concluyo, el terreno se entregó en 1987 por parte de la gobernadora Griselda Álvarez Ponce de León, se entregó a un patronato, el patronato le iba a dar un uso adecuado, que fue para educación superior. Desde la conceptualización de ese proyecto estaba una escuela privada, el Tecnológico de Monterrey iba a abrir sus puertas y entregar, formar a jóvenes, a jovencitas y jovencitos, que a la postre han sido muchísimas generaciones a lo largo de 40 años. El patronato había hecho un convenio con el notario público, con el colegio Anáhuac, para hacer la prepa, la expansión de prepa Anáhuac. Y entonces ocurrió algo. El Estado, como Estado, como gobierno federal, como gobierno estatal, adolece de infraestructura o de expansión, y en la expansión, en la demanda educativa, ha generado, pues, empezar a abrir y a generar intervención. Ello genera también una posición importante para saber que lo que se ocupaba era la educación media superior o que se ocupaba educación superior. Hasta el momento no se ha confirmado qué institución, si las nuevas universidades del gobierno de la República u otra universidad pudiera estar a cargo. No se ha determinado. Jurídicamente se tendrá que hacer una ruta para la asignación. Y lo que no se sabe, y yo no los culpo, yo creo que hay un exceso de prudencia y evitar enconos por parte del patronato. Pero subyace ahí un tema de la ruta que se determinó. Evidentemente, el colegio Anáhuac, toda esta institución, da un paso a la izquierda o a la derecha, se hace un lado, y desean suerte al nuevo proyecto que vaya a tener el usufructo de ese espacio. Pero en el fondo queda el sentimiento válido, válido, de padres de familia que quedan molestos por la determinación gubernamental. ¿Qué faltó? Pues lo que tiene que faltar siempre, el diálogo. ¿Qué faltó? Hablar más, socializar. Pero a partir de hoy tendrá que tenerse, o deberá tenerse, deberá implementarse una ruta de diálogo permanente. La escuela privada no tiene que ser satanizada. La escuela privada es una opción de formación de hombres y mujeres. La escuela privada ha generado muchos espacios. Es más, hay personas de la Cuarta Transformación que a sus hijos los mandan a las escuelas privadas. No cursan por escuelas públicas. Y eso no es un delito, porque finalmente, si tiene las condiciones económicas para tenerlos educando aquí o mandarlos a Tungundún, que los manden. Es su dinero. Pero no hay que satanizar la educación. La educación pública y la privada son igual de importantes. Generan condiciones. En el caso de la privada, sabemos, hay posibilidad de atender temas de becas, en donde, en igualdad de circunstancias, el estudiante se permite formar en un espacio de lucha, de retos, en donde, pues, hay integración. Así es que no hay que satanizar la educación privada. Y yo espero que se dé una amplia explicación acorde a las cuestiones y que sea una determinación, la que venga, de la más alta envergadura, que permita entender la decisión gubernamental. Tendrán que explicar. Yo sé que a lo mejor no les interesa platicar o conversar o explicar, pero sí sería conveniente. El enojo no es una opción importante en estos momentos. La desatención tampoco es. Así es que mi recomendación, humildemente, desde mi opinión, es bajar las cartas, explicar ampliamente, y en ese terreno del análisis podremos comprender la determinación que vendrá. Yo no sé a quién se le vaya a asignar, pero lo que sí sé es que es importante en que temas relacionados con educación no tienen que terminar ni en conflicto ni en desatención. Así las cosas. Vamos con más información, 7:49, la pausa, regresamos.
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0: Hay más información, Francis Bravo, hay más detalles de la jornada.
1: Sí, tenemos listo el reporte de nuestra compañera Gabriela Camacho, el reporte de seguridad. Adelante, Gaby, muy buenos días.
2: Aseguran droga y hay un detenido, así como el aseguramiento de otros indicios a través de 8 cateos realizados por la Fiscalía General del Estado. En esta mañana de información, ¿qué tal? Con el gusto de saludarles también a quienes nos escuchan. Tenemos el reporte de seguridad. La Fiscalía General del Estado da a conocer la ejecución de 8 cateos en distintos municipios de la entidad, esto como parte de acciones permanentes para combatir la delincuencia y fortalecer la seguridad de la población. Los mandamientos judiciales se llevaron a cabo del 31 de agosto al 6 de septiembre en los municipios de Colima, Villa de Álvarez, Coquimatlán y Manzanillo. Estos operativos fueron encabezados por la Policía Investigadora de la Fiscalía en coordinación con la Secretaría de la Defensa Nacional, Guardia Nacional, Secretaría de Marina, así como autoridades estatales y municipales. Como resultado de estas diligencias, se lograron incautar 9 envoltorios que contenían la droga conocida como ICE, 3 motocicletas y un teléfono celular. Derivado de los cateos, fue detenido un hombre, quien quedó a disposición de las autoridades correspondientes para la integración de la carpeta de investigación. Así lo da a conocer, pues, la Fiscalía General del Estado. Además, por otra parte, también la propia Fiscalía informa sobre recomendaciones para prevenir extorsiones telefónicas. En este sentido, señala la Fiscalía que, como parte de acciones de prevención y atención a delitos que afectan a la ciudadanía, el fiscal del Estado, Brian Alejandro García Ramírez, emitió recomendaciones para evitar ser víctima de una extorsión telefónica y actuar de manera adecuada ante llamadas sospechosas. Entre las modalidades más comunes se encuentra el secuestro virtual, mediante el cual los delincuentes simulan tener retenido a un familiar, incluso utilizando grabaciones con llantos. Los falsos funcionarios, quienes se identifican como personal de la fiscalía y otra dependencia para solicitar información confidencial, y amenazan directamente la amenaza directa en la que utilizan datos obtenidos de redes sociales o fuentes abiertas para generar temor. Estos son las modalidades: el secuestro virtual, señalando que tienen retenido a un familiar y utilizan grabaciones con llantos, y hay falsos funcionarios que se identifican pues como personal de la fiscalía o cualquier otra dependencia para solicitar información confidencial. Ante una llamada sospechosa o proveniente de un número extorsivo, la recomendación es cortar inmediatamente la comunicación, no entrar en discusión, verificar directamente con el familiar que se encuentra bien y bajo ninguna circunstancia realizar transferencias o depósitos. Finalmente, se exhortó por parte del funcionario a la ciudadanía a reportar estos hechos a los números utilizados, es decir, al 089, que es denuncia anónima, proporcionando la información disponible para contribuir a las acciones de investigación y combate a este delito de extorsión. Por otra parte, dar a conocer que hubo un servicio por parte de la Unidad Estatal de Protección Civil. Se trata de personal de Protección Civil y bomberos del municipio de Cuauhtémoc. Ellos atendieron un reporte de un accidente vehicular en la autopista en dirección Colima-Guadalajara, a la altura del kilómetro 142 más 500. Aquí el percance fue en un vehículo negro. En el lugar se brindó atención prehospitalaria a un hombre de 25 años, el cual no requirió ser trasladado a ninguna atención hospitalaria, que ingresara alguna clínica para una atención especializada. Él fue atendido en el lugar y no requirió de un traslado. Hasta ese sitio también se hicieron presentes elementos de la Guardia Nacional, quienes apoyaron en este percance. Para 92.5 Noticias, Gabriela Camacho.
1: Gracias, Gaby. ¿Tenemos pausa o vamos con otro reporte? Tenemos el reporte de nuestra compañera Elvia Romero. Adelante, Elvia. Muy buenos días.
3: Ante los hechos ocurridos en una secundaria de Villa de Álvarez, en donde, bueno, pues una prefecta resultó herida y unos estudiantes también, esto por agresión de otro compañero de esa misma escuela. Bueno, pues los diputados locales retoman lo que es el debate sobre el operativo Mochila. Y bueno, Dulce Huerta, diputada por Morena, dijo que ve viable el hecho de que se vuelvan a aplicar estos operativos siempre y cuando, pues bueno, no sea únicamente responsabilidad de los docentes. Aseguró pues que ante estos hechos, pues sí se vuelve a retomar este debate.
4: Vemos viable que pueda darse este operativo, claro, siempre y cuando también no carguemos la responsabilidad a maestras y maestros, sino que sea una responsabilidad compartida entre los propios instituciones de seguridad pública, de la Secretaría de Educación, como también quienes están al frente de los planteles e incluso los padres de familia, que siempre va a ser importante que desde casa fomentemos muchísimo los valores para que no ocurran este tipo de hechos.
3: Aseguró que como Congreso del Estado están en la disposición de reunirse con los dirigentes del CENTE para analizar el tema. Y bueno, quien habló también de este mismo tema fue el diputado del Partido Verde, José Manuel Romero Coello, quien, bueno, pues aseguró que sí sería necesario retomar este análisis y poder aplicar el operativo Mochila.
5: Es momento también de hacer un análisis muy importante con Sociedad de Padres de Familia, con los propios maestros, profesores, personal administrativo de la Secretaría de Educación, para evaluar si se volviera a retomar esta práctica del operativo Mochila, de revisar y de estar sobre todo con mucha alerta, ¿no? Y bueno, pues nosotros lamentamos este hecho y creo que también por parte de las autoridades de educación, pues nosotros estaremos atentos si hay alguna convocatoria para que también desde el Congreso del Estado podamos sumar esfuerzos y que no se volviera a repetir un hecho tan lamentable como lo del día de hoy.
3: Y en otra información, darles a conocer que Siapacop opera con finanzas sanas, así lo dio a conocer el diputado Álvaro Lozano, y quien, bueno, pues aseguró que con la entrega de vehículos para el trabajo dentro de este organismo operador, pues se constata precisamente que se está trabajando con finanzas sanas. Y bueno, sobre este tema, esto fue lo que comenta.
6: Creo que quienes revisamos las cuentas públicas, quienes nos damos cuenta cómo están las finanzas de la Siapacop, y en ese sentido, pues bueno, decirle al pueblo de Colima, decirle a la gente que vive en Colima, que vive en Villa de Álvarez, que tienen que ver con la Siapacop, que vemos un organismo operador, de manera muy objetiva lo digo, que está haciendo las cosas bien, que están tratando de atender los reportes de la manera más pronta que se pueda llevar a cabo, con puertas abiertas atendiendo a la gente, tratando de mejorar el servicio, aperturando ahora lo que viene siendo Agua Bienestar. Lo he dicho muy claro, cuando bueno te metes a este tipo de tareas, eso habla de financieramente cómo están las cosas, que están bien en la Siapacop. Y el hecho de estar entregando estos vehículos, estar comprando grúas, estar comprando bactos, que son aparatos muy necesarios, que los que se tenían ya estaban cuando se recibe la Siapacop en esta administración, estaban los vehículos que había, estaban en condiciones deplorables y que no estaban haciendo el servicio, se le tenían que pedir prestado a Manzanillo, le tenían que pedir prestado a Conagua, y bueno, hoy esos vehículos se han ido recuperando, se han ido rehabilitando, se han ido arreglando y aparte se están comprando nuevos. Entonces,
3: para 92.5 Noticias, Elvia Romero.
1: Gracias, Elvia. Tenemos otro tema que comentar. Bueno, el dirigente estatal del PRI, Enrique Rojas Orozco, aseguró que él no ha tenido acercamiento con su homólogo del Partido Verde Ecologista de México en el estado, Virgilio Mendoza Mezcua, pero sí lo han hecho algunos de sus compañeros de partido, y bueno, no descartó la posibilidad de una probable alianza con el Partido Verde si su dirigencia nacional, en este caso del Verde, pues lo permite. Y esto fue lo que mencionó Enrique Rojas Orozco.
7: Hemos dialogado con muchos compañeros, en lo particular, directamente no me ha tocado reunirme con el senador Virgilio, pero hay compañeros de nuestro partido que han tenido la oportunidad, que han intercambiado algunas reflexiones y que, bueno, creo que ahorita el tema que traen es interno. Primero ocupan definir qué es lo que va a ocurrir y cuál es la postura nacional del Verde, si les van a permitir ir aliados o no ir aliados, si les van a permitir ir solos. Ocupan definir, es un tema interno del cual hasta el momento prefiero ser respetuoso. En cuanto resuelvan su situación, pues nosotros hemos ratificado que estamos listos para dialogar con cualquiera que quiera hacer un gran frente opositor para ganarle de manera más contundente a Morena. Le vamos a ganar a Morena. Simplemente es con qué contundencia le vamos a ganar.
1: Y bueno, pues a pregunta expresa sobre la alcaldesa de Villa de Álvarez, esta versión de que del delegado de Movimiento Ciudadano en Colima, Jesús Dueñas, de que pues entregará al municipio, a Morena, Enrique Rojas dijo pues lo siguiente, bueno, claro que descartó esta posibilidad, pero pues señaló lo siguiente.
7: No, bueno, es chullito. Y hay que esperar al final del camino. Lo relevante de este tema es las posturas formales y oficiales. Eso fue una entrevista que él da y nosotros lo que en ese caso tenemos que señalar y que decir es, bueno, que se definan y que digan quién realmente le quiere ayudar a Morena, ellos dividiendo el voto o haciendo un frente opositor. Entonces es momento de definiciones.
1: Bueno, pues ahí está. Y hay que recordar que esa declaración la hizo Jesús Dueñas aquí en estos micrófonos, ¿verdad? ¿Verdad, Max? Aquí contigo en la entrevista.
0: Sí, pero fíjate que ha sido...
1: Ajá.
0: ¿Y aquí?
1: Bueno.
8: Sí, efectivamente.
0: Ya, sí. Aquí la... Decía, la cuestión esta del procedimiento... Pues yo no sé qué es conveniente. Fueron compañeros del PRI. Pues que, ¿por qué se dirige así Quique a Chuy?
1: Chuyito,
0: pero finalmente lo hace de manera despectiva, esa, y eso no es conveniente. No, espero que no se vayan a tener que tragar las palabras unos y otros. No le abona. Este ambiente de encono no le abona. Y la verdad es que pues todos necesitan de todos, ¿no? Así es que...

0: que voy es esto, o sea, les ha calado porque, mira, y nada más para que vean que uno no sabe, o sea, no le estamos jugando, dice un amigo, no le estamos jugando al Canelas. Aquí la verdad es que no es una cuestión así de, si ya vamos a empezar a hablar, pues vamos a empezar a hablar y no nos vamos a hacer como el tío Lolo aquí. Aquí no estamos pasando el tío Lolo. Hay un conflicto de baja intensidad entre la maestra Tey con Quique Rojas, cuando eran amigos, cuando eran compañeros, cuando eran equipo. ¿Por qué? Porque las querencias de Quique están en otros lados. Y eso está bien, no pasa nada. Las actitudes de la maestra han rayado en que, por ejemplo, en la conferencia de la gobernadora, ya la gobernadora le dijo, es la muchachita, es la maestra más obediente que tenemos en la oposición. Bueno, eso es lo que dijo. ¿Por qué? Más obediente porque estamos haciendo obras con ellos y todo. Y ves tú en las redes sociales cómo las mismas fotos que saca la gobernadora, también las saca Tey. Tey fue de las pocas que acudió con el tema de los cañeros. Y eso no es problema porque se llama cortesía política. Pero no somos ingenuos. También los colores que se usan para el día a día mandan mensajes. Evidentemente no somos unos improvisados ni nos estamos chupando el dedo como ellos piensan los políticos. A partir de las actitudes de la maestra, Jesús Chuy Dueñas, Chuyito para Enrique Rojas, le está mandando misiles diciendo que le van a entregar a Karen Jurado o a Dulce Huerta Villa de Álvarez. Y las actitudes que se están haciendo en función de la actividad gubernamental. Y luego entonces uno pregunta y les dice, oye, ¿para dónde vas? ¿Te están apretando los dedos en la puerta? ¿Tienes algún expediente en el closet? Entonces, son cosas. No nos podemos llamar a sorprendidos. Al final del camino, lo que hagan o dejen de hacer va a estar al escrutinio de la sociedad. Y hay un asunto muy importante que no podemos dejar de lado. Solamente volverles a preguntar, ¿de qué lado de la historia van a estar? ¿De la sociedad civil, de las necesidades del pueblo o del lado de los encumbrados del poder? Esa sería mi reflexión a partir de esto, pero son guerritas de baja intensidad, jaloneos, desgriñones, pellizcos, patadas bajo la mesa, que al final, vamos a ver, fuera máscaras. A nosotros no nos van a jugar el dedo en la boca. Es lo que estamos viendo. Ah, que están bien. Ah, entonces salgan a mostrar la fortaleza.
1: Y al final de cuentas, pues no importa de qué color sean, lo que importa es que hagan las cosas bien, para la ciudadanía, ¿no? O sea, que sí efectivamente sean congruentes con su discurso, que van y luego prometen muchas cosas a la población y que al final de cuentas no cumplen, o incluso que tienen actitudes, como tú lo has mencionado, Max, actitudes. Algunos, no estoy diciendo, no estoy hablando del caso de Villa de Álvarez.
0: En general.
1: Estúpidas.
0: Así es. Entonces, torpes.
1: Actitudes.
0: Y además, y hay un dato para cerrar. Y luego entonces, vas tú en los corrillos, en las reuniones, esto, y te dicen los de Morena, es que no ves, ya está con nosotros usted ahí. ¿Qué no ves? Ya se vino con nosotros Federico. Entonces, de aquí a diciembre hay muchas cosas que pueden ocurrir, pero al final del camino, se vayan donde se vayan, el escrutinio público los va a alcanzar. Así es que, pies de plomo. La pausa, regresamos.

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1: Más información de la jornada informativa de hoy. Vamos a entrar en materia precisamente de lo que estábamos platicando ahorita. Se relaciona porque ya estamos observando, vamos a observar, a mirar hacia el 2027. El 2027 está próximo y además de que está próximo, necesariamente hay datos que implican observar. Nos acompaña la senadora de la República, Mery Romero Celis. Hay todo un dato interesante de una encuesta que está circulando rumbo al 2027. El pasado 8 de septiembre se hizo un corte. Hay quienes no quieren publicar las encuestas. No sabemos bajo qué argumento.
2: Cuando no conviene, ¿verdad? Porque cuando sí, ahí están en nuestra cara diciéndonos.
1: Oye, se hizo esta encuesta. ¿Cómo qué alcances tiene esta encuesta de Massive Carrier rumbo al 2027? Senadora, muy buenos días.
2: Buenos días, Max, Francis, a todas las personas que nos escuchan. Buen día. A todo el equipo de La Mejor. Es esta encuesta, como muchas que se han estado publicando, en mi opinión, reflejan una realidad innegable. La mayoría de las personas no están de acuerdo con la situación que tiene nuestro país y, por lo tanto, la mayoría de las personas están en una posición de no voto a favor del partido en el gobierno. Entonces, y hay otra realidad también muy consistente, que es la que nosotros en el PRI estamos no solamente reconociendo, sino trabajando para seguir logrando. Está el PRI, es el partido que ha venido creciendo de manera consistente ante la opinión pública. Yo escucho muchas opiniones, veo muchas encuestas, claro, y todos sabemos que puede ser que sean confiables en mayor o menor medida, pero esta de Massive Caller a mí me llama la atención porque ha sido una de las más certeras en los últimos procesos electorales. Entonces, su metodología tiene resultado más certero, y por eso me parece que sí vale la pena poner atención, insisto, a estas dos verdades. El partido en el gobierno, Morena, cada día tiene menos aceptación, y los partidos que vamos creciendo somos los partidos en oposición, tanto el PRI, yo reconozco que también el PAN, pero me parece que aquí en Colima, de manera muy puntual, el PRI es el que ha venido creciendo, recuperando confianza de mucha ciudadanía, y lo dicen las encuestas, pero también te lo dicen las personas en la calle, vamos a decir, en los recorridos que yo he hecho. Claro, hay muchas personas que yo se los he platicado aquí, que me dicen: Mely, yo confié, voté por ellos, pensé que iban a funcionar, que realmente iban a hacer las cosas bien, y hoy me doy cuenta, verdaderamente nos han fallado. Entonces, ahí está el reflejo de lo que nos dicen en la calle, en las encuestas.
3: Mely, en esta encuesta se evaluaron pues varios, y tanto del PRI como del PAN, y sí. En cuanto a ya, bueno, tú apareces en el caso del PRI como la que mejor ubica a la gente, ¿no? Como la
2: sí,
3: las
2: claro.
3: preferencias, ¿no? Le sigue Liz y Moreno.
2: Sí, claro.
3: Tú apareces con un porcentaje de 45.9%, y Hilda Lizeth Moreno, o Liz y Moreno, uh-huh, como se le conoce más bien, 32.4%. ¿Ahí Liz aspira? ¿Ha dicho que aspira?
2: Lizy es mi compañera, amiga, es diputada local en este momento, y a ver, aquí hay un dato relevante. Por supuesto que es, voy a decir, entendible, esperado que yo tenga mayor conocimiento en el estado. Lizy es diputada local en la capital de Colima, creo que aquí la quieren y la conocen muy bien, pero no ha sido el mismo nivel de trabajo que ella tiene en el estado. Yo sí he estado recorriendo el estado de Colima, yo sí he estado trabajando, regresando, ustedes me han visto recorriendo, pues yo el otro día estábamos sacando cuentas, yo creo que el 90% de las comunidades de Colima las he visitado. Entonces, es muy lógico, vamos a decir, que yo tenga un posicionamiento mayor que muchos de mis compañeros y compañeras del PRI. Claro, tengo muchos compañeros, compañeras valiosos, valiosas, pero esta encuesta me parece relevante porque Pues sí, reitero, es de una casa encuestadora que es más confiable y es de las primeras que ya está poniendo o haciendo careo, como se dice en este caso de encuestas, ¿no? Ya está haciendo careos ya nombre a nombre de personas dentro de los partidos políticos, pero ya ahora sí en competencia, vamos a decir, simulando una elección.
3: En este, pues, Rosa María Vallardo aparece ya en el careo general de todos los candidatos. Rosa María Vallardo sigue manteniendo la preferencia.
2: Sí, pero aquí hay un dato muy relevante también, Francis, y yo creo que es importante que lo comentemos. Primero, claro, pues es el partido en el gobierno, es el partido que ha utilizado el presupuesto para amenazar a las personas que si no vuelven a votar por Morena, entonces les van a quitar sus programas sociales. Entonces, una persona que tiene un programa social recibe una llamada y dice, pues por si sí o por si no, si me están grabando, identificando, porque ya tienen mi número, pues voy a decir que sí voy a votar Morena. Claro, claro que muchas personas o están asustadas o están amenazadas. Entonces, por eso sigue saliendo Morena, pues sí, en primer lugar, insisto. En un posicionamiento cayendo. Inclusive el dato más relevante para mí, yo no sé si ustedes lo han visto, es que pues sí, Morena trae un posicionamiento creo que de 35-36%.
3: 33.1%.
2: No, Morena como
3: tal. Morena, okay.
2: Y luego, cuando ya le ponen el nombre de esta candidata que tiene 4 o 6 meses en campaña abierta, con todo el presupuesto del Estado, con toda la estrategia encaminada desde las más altas esferas del gobierno estatal, cae, la candidata cae en la puntuación que Morena había obtenido. Fíjense, ahí está, Morena 37, Morena PT 37, y cuando ya le pone nombre a la candidata es 33%, es decir, baja. ¿Por qué? Pues hemos visto también las circunstancias internas dentro de esa coalición, muchos no están de acuerdo, inclusive hay una diputada federal, ¿verdad?, que impugnó el proceso mediante el cual designaron a esta candidata. Entonces, ellos traen circunstancias y situaciones de descontento, y ahí están los números reflejados.
1: Este proceso, obviamente, que también, mientras más exposición hay,
2: claro,
1: es mayor riesgo de disminución de las preferencias y de se pueden presentar. ¿Consideras eso?
2: Me parece que no es regla, Max, pero sí es lo que le está pasando a esta candidata. Yo es lo que veo, entre más se expone, más sale, contesta, ¿verdad?, preguntas de los medios de comunicación, me parece que pues más está dándose a conocer en su verdad, y la ciudadanía creo que está viendo justo ante, o sea, el riesgo que puede haber. Entonces, alguien que no respeta la ley, alguien que no dimensiona ni siquiera la diferencia entre una posición que te da tu partido de defensora y una candidatura, que evidentemente todavía no debe haber candidaturas en ningún partido en ningún momento en México, pues si no sabes ni siquiera diferenciar esos elementos, pues imagínense ante decisiones o circunstancias más complejas.
1: Ya ayer empezó el proceso oficialmente.
2: Sí, claro, ya ayer empezó el proceso, pero ese es el proceso que inicia el Instituto Electoral el INE. Y a partir de ahí, obviamente, van a ir dándose pasos para definición de coaliciones, para definición de candidaturas, y obviamente en escalera, vamos a decir, o en cascada se van dando. Primero son las definiciones federales, luego estatales, luego municipales. Entonces, todavía falta mucho tiempo. Todavía no es momento de campañas. En mi opinión, es Morena mismo quien ha estado calentando el ambiente, vamos a decir, y quien ha estado poniendo el tema en el ambiente público. Ellos son los que ya están en campaña, ellos son los que ya están hablando de candidaturas, de posiciones, ellos son los que están adelantando los tiempos. Pero esto apenas comenzó el día de ayer con todos los procesos previos a una elección.
1: Ahora, el proceso, vemos aquí, por ejemplo, por segmentación, Morena PT 37%, PRI 20.5%, PAN 15.7%, MC 6.3%, Partido Verde 5.9%, aún no decide 14.9%. ¿Ese 14.9% debe decir algo? ¿Está diciendo algo actualmente?
2: Sí, Sí, sí, claro. A mí me parece que hay muchas personas que sí ya están viendo qué opinión tienen, y yo veo una clara tendencia. Hay quienes están a favor del gobierno y hay una enorme mayoría que está en contra del gobierno. Inclusive, y ustedes lo han escuchado en los medios y en el ambiente público y más, muchísimas personas están esperando la definición de la coalición de la oposición. Están esperando. PRI, PAN van a ir en alianza, que nosotros vemos, pues, obviamente todo encaminado para que sí vayamos a construir la alianza. Claro, todavía no está formalizado, por eso no se puede medir en una encuesta. Obviamente, todavía queda MC como oposición, que si se sumara, me parece que seríamos muchos más los que estaríamos en esta gran alianza. Sin embargo, ellos han expresado una y otra vez que privilegian su partido, su interés político, su posición política por encima de México. Van a preferir ir aislados, solos, aunque eso signifique, pues, que México siga sometido a este partido en el gobierno que tanto daño nos hace.
1: Ahora también, senadora, en este caso, bueno, hablamos de esta encuesta, que es una fotografía del momento.
2: Sí, claro.
1: Esa fotografía del momento, pero a mí me llama mucha, particularmente, la atención lo que ocurrió antes de este proceso, que fue la disminución de las semanas de campaña a la gubernatura del estado, que de así tres que meses a dos meses. Ese es un indicativo de una preocupación, muestra detrás eso, una preocupación, un temor, de que algo les puede pasar a Morena.
2: Yo estoy convencida de que sí, Maxi. Sabes, me haces recordar la elección del 2021 que yo viví hace casi 5 años, casi 6. ¿Qué? Ahorita todavía me encuentro personas que me dicen: Meli, si hubieses tenido 2 semanas más, una semana más, tú hubieses ganado la elección, porque ya comenzó un cambio, o sea, comenzaba desde ese momento un cambio, y comenzábamos a ver quién realmente podía ganar la elección y más. Sin embargo, la oposición se dividió en ese momento. Creo yo que justo eso, no solo esas circunstancias, sino muchas más que estamos viviendo en este momento, nos hace pensar que Morena y el gobierno en este momento de Morena están midiendo que entre menos tiempo nos vayamos a campaña, más les conviene a ellos. Por eso fueron capaces de modificar la legislación en nuestro estado, para beneficio de su partido político.
1: Sí, porque además la expectativa era, lo recordarás bien, que ella iba a ganar por 2 dígitos, la gobernadora actual.
2: Sí.
1: Pero en realidad quedaron 6 puntos, ¿no?
2: Sí. ¿Cuánto fue? 5 y algo, cinco, exactamente. Y ahora, déjame decirte, por eso es relevante lo de las encuestas, ¿eh? Al principio de esa elección pasada, yo estaba 28 puntos abajo. Sí. Y cerramos la elección con una diferencia de 5 puntos.
1: Sí.
2: Entonces, claro que sí es importante atender lo que nos dicen las encuestas, claro, pero también, como bien dices, la encuesta es el reflejo del momento, sí. Nada está escrito.
1: Y además hay que decirlo, tú tenías en desventaja que tenías al lastre Peralta.
2: Exactamente, de un gobierno ineficiente, un gobierno
1: incapaz,
2: que había fallado a la ciudadanía, que tenía a sus trabajadores sin cobrar sueldos, y yo creo que una situación muy similar va a suceder en este momento. Hay muchas personas que están descontentas con el gobierno actual, hay muchas personas que no pueden creer, Max, te voy a decir, no pueden creer que la gobernadora haya declarado que ante la pregunta expresa de la presidenta de la República de qué necesita Colima, su máxima autoridad haya dicho: nada, estamos bien. Todo está muy bien, no te preocupes, presidenta, todo está muy bien. ¿Cómo es posible, cuando tenemos tal nivel de inseguridad, de deficiencia en el sistema de salud, de carencia en las comunidades rurales, el colapso exactamente del sistema de pensiones, cómo es posible que ante la posibilidad de gestionar con el gobierno federal, no, se dijo, todo está muy bien? Entonces yo creo que la ciudadanía no está contenta con el resultado de este gobierno, y en las urnas es donde muchas veces expresa ese descontento.
3: Y bueno, se redujo el tiempo para las campañas a 2 meses, pero bueno, vemos que desde hace ya tiempo están haciendo campañas.
2: Por eso es.
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3: Productores y artesanos en ir a vender. Entonces, sí, bienvenidos productores, artesanos, artistas a la cosecha.
4: Está Plaza, repetimos otra vez, regresamos a radio.
3: Plaza San Pablo.
4: San Pablo.
3: Exacto, sobre el tercer anillo periférico. En cuanto pasas Avenida B. Carranza, ahí está
4: ahí, Plaza San Pablo. ¿Tienen el Facebook, un fanpage? ¿Tienen?
3: Tenemos una página en Instagram.
4: Ah, en Instagram.
3: En Instagram, ahí es donde.
4: ¿Ahí vienen todos los productos?
3: Ahí estamos publicando ya, de hecho, publicamos ahorita todos los productores, su historial, para que también conozcan quiénes son estos productores, conozcan su historial y conozcan ya algunos de los productos. Obvio, vamos a ir subiendo conforme van los días avanzando, pero ya ahí pueden ir conociendo lo que tenemos en la cosecha. Verdaderamente vale la pena, les pido que lo visiten. El precio de los productos, esto es muy relevante, el precio lo pone el productor. La tienda no gana un peso, claro, tenemos un esquema de cooperación para gastos, pero sí, ya el precio
4: de la luz,
3: final, el precio final es el precio que pide el productor. Ahí es directo para ellos, para que tengan la confianza de que aquí es un proyecto que verdaderamente busca fortalecer a los productores prácticamente sin intermediarios.
4: ¿Y este colectivo irá a ferias, irá, están pensando en hacer eso?
3: Sí, ya hemos estado en el pasado y obviamente, especialmente aquí en la capital, en los grandes eventos, aquí es donde hemos participado y nos pueden encontrar también como La Cosecha.
4: Productores locales, esta alianza estratégica para apoyar las actividades de producción. ¿Eh?
3: Productores, artistas y artesanos de Colima.
4: Gracias. ¿Algún dato adicional, senadora?
3: Pues solamente que nos visiten, ahí les esperamos y vamos a tener producto fresco también.
4: Es lo que te iba a preguntar.
3: Sí, queso buenísimo, estamos esperando kefir y kombucha y también desde aguacate, limón. Obviamente les pido estar pendiente porque son productos que seguramente sí, tienen su temporalidad y días, sí. Pero sí los vamos a tener, entonces estén pendientes. Muchísimas gracias.
4: Gracias.
5: Y podemos consultarlos en la página.
3: Sí, página de Instagram es La Cosecha Colima. En Instagram, La Cosecha Colima.
4: Gracias nuevamente, gracias Meli, la senadora de la República.
3: Gracias, abrazos a todas y a todos.
4: Pues está pendiente del tema y a partir de hoy ya inicia el ciclo de este proceso electoral. Vendrá un tema muy importante e ir observando probablemente cómo se mueven las cosas.
3: Muchísimas exactamente. Gracias. Gracias, gracias.
4: Me gustó.
3: Gracias.
4: La pausa, regresamos a las 8:32. Regresamos.
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0: Pasión, gracias, saludos, hay más información, hay más detalles de las actividades de esta jornada. Quiero, voy a hacer, cerrar la toma, para compartir, vamos a compartir información, tenemos la denuncia, la doctora Sarita Salgado Torres. ay, qué mala onda, híjole, esto fue Okers. Reportan en el centro de Colima. ¿Se reportó algo? A ver. ¿Me lo mandas? No, pero mándamelo porque no lo alcanzo a ver. Me lo pusieron muy rápido y yo no alcanzo a ver. Ahorita fue un accidente ahorita. ¿Ese dónde es? ¿Quién sabe dónde es? Hay que ver que nos lo manden porque adivinamos, no podemos adivinar. Les encargo mucho que nos manden bien los datos porque no podemos adivinar. ¿Sale? Vamos con más información. Gracias nuevamente en esta jornada informativa. Vamos a compartir con la doctora Sarita Salgado Torres en esta jornada Bienestar Emocional en esta mañana. Le comparto información. La doctora Sarita Salgado Torres es catedrática por horas e investigadora de la Facultad de Psicología de nuestra máxima casa de estudios, la Universidad de Colima. Ella tiene su consultorio en Médica Norte, es el consultorio número 20, Médica Norte Especialidades, Avenida Constitución 2141, 312-32-368-98. Doctora, hoy un tema muy importante, los alcances o secuelas del bullying, esto que está ocurriendo nada menos ayer, un asunto muy complicado. Buenos días.
1: Muy buenos días, gracias Francis, Max, como siempre un honor para mí estar aquí. Y bueno, desgraciadamente en México el bullying es algo muy, pero muy, muy frecuente. Organizaciones como Bullying Sin Fronteras hablan de que 7 de cada 10 adolescentes están sufriendo bullying. Eso es mucho, o sea, 7 de cada 10. Y otro dato pues importante es que el 28% de los adolescentes entre 12 y 17 años han sufrido acoso escolar en algún momento de su etapa académica. Y aproximadamente existen 3.3 millones de jóvenes que están padeciendo bullying. México está entre los países con mayor incidencia de bullying a nivel mundial. Y bueno, ¿qué es lo que está condicionando este tipo de situaciones? Obviamente sí, el no abordar a tiempo, el dejar escalar las consecuencias graves o estas agresiones, pues físicas, que pueden llegar a ser severas, nos trae como consecuencias innumerables condiciones, ¿no? Tanto del afecto como alteraciones como ansiedad, depresión, como condiciones más letales como el homicidio o los suicidios, ¿verdad? Desgraciadamente, a veces no sabemos nombrar exactamente a qué nos referimos cuando decimos bullying. Entonces, bullying se define como esa conducta de persecución, tanto física, verbal o psicológica, realizada por uno o varios estudiantes contra un par. Pero está caracterizada por la intencionalidad, la repetición en el tiempo y el desequilibrio de poder. Son tres condiciones que tenemos que tener muy en cuenta. Cuando sucede en una sola ocasión no pasa nada, pero cuando está sucediendo constantemente, sí deja muchas secuelas en la persona.
2: Es cuando ya se convierte en bullying. Cuando
1: exactamente.
2: Sucede más de una vez y con mucha frecuencia, o sea, con una...
0: Uh-huh. Evidentemente, el bullying empieza a ser inofensivo independientemente con cosas sencillas.
1: Exacto.
0: Sin embargo, va
1: subiendo,
0: va escalando, uh-huh. Y la víctima, ¿qué ocurre con la víctima? ¿De víctima se convierte en victimario?
1: No, muchas veces son personas que transitan y nunca hablan de tipo de situaciones uh-huh. que están sucediendo. Reconocemos tres tipos de bullying. El bullying físico, que eso es muy visible, es decir, cuando los chicos llegan con moretones, cortadas, cuando los chicos llegan con una afección física evidente, uh-huh. ¿verdad? Que son golpes como tal. El bullying verbal, que no deja secuelas. El bullying de relaciones, es decir, que los excluyan. Ese es un tipo de bullying relacional, exactamente, o de manejar o manejar rumores de la otra persona. Y bueno, el más actual, que es el ciberbullying, que es, continuamente está en redes sociales y muchas veces pues rompe esta temporalidad del aula. O sea, no solamente está ocurriendo en el aula, sino también en las casas, ¿no? Que desgraciadamente esto ya es más complejo para las autoridades a nivel educativo que estén pendientes, porque son grupos que
2: más,
1: se realizan.
2: Más difícil de controlarlo.
1: Exactamente. Entonces, sabemos que hay muchísimas causas para que los chicos estén realizando este tipo de conductas, pero nosotros enumeramos según un teórico que se llama Bronfenbrenner, que habla acerca de la teoría del ecosistema. Es decir, que una persona no solamente es la persona, sino que también está influida por su medio ambiente para que realice una conducta. Entonces, este teórico lo que nos dice es, bueno, a nivel individual puede ser una persona que tenga baja tolerancia a la frustración, dificultades en las habilidades sociales, dificultad en regularse afectivamente, es decir, que reaccione demasiado ante la ira, o con alguna situación traumática que vivió y esté viviendo una situación como de venganza, ¿no?
3: Sí.
1: Eso es a nivel individual. Pero también tenemos a nivel familiar o microsistemas, ¿no? En donde los hogares podemos tener modelos de agresión o padres que son autoritarios completamente y educan con un sistema en donde las reglas son demasiado estrictas y generan mucho enojo en los chicos.
2: Y se desquitan fuera de casa.
4: Yo quisiera esa parte.
2: La frustración.
4: Entonces puede haber, en esto podemos decir que hay bullying de padre a hijo y que eso los potencializa, que ellos sean instrumentadores de bullying también en sus espacios, en sus entornos.
1: Sí, y no solo ahí, Max. Es decir, el padre puede venir muy enojado, pero porque en su ambiente, laboral, tiene un jefe acosador, pero no sabemos si ese jefe está pasando por muchas situaciones. Entonces, tal vez es un macrosistema en donde no solamente se queda en la familia, sino también en los ambientes laborales, tendríamos que tener muy, muy en claro. Ahora, en los ambientes escolares tenemos otro microsistema. Finalmente, cuando estamos en la escuela, estamos basados en reglas y hay figuras de autoridad y es como una dinámica diferente, ¿no? Entonces, tendríamos que tener en cuenta que hay ambientes escolares que permean el bullying, es decir, que no hacen nada ante situaciones de un protocolo de atención ante un, digamos, acoso escolar. En cuanto al macrosistema social, bueno, sabemos que México está enfrentando una de las crisis más severas en cuestión de crimen organizado, de violencia. Las armas están muy a la mano de los individuos y sobre todo pues están en casas y muchas veces esto da la disponibilidad de poder atacar.
4: Ahora, en este tema escala, digamos, de una manera muy complicada. Hay consecuencias en corto plazo.
1: Exacto. En bullying. Las secuelas que más nos hemos encontrado es que, bueno, en la víctima hay sintomatología depresiva, ansiosa, ideación o conducta suicida, ausentismo escolar, los chicos ya no quieren ir a la escuela, hay bajo rendimiento académico, somatizaciones, muchas veces les duele la cabeza o el estómago, pero es por ansiedad. En casos severos puede haber, obviamente, estudiantes que perciban el entorno como hostil y desprotegido y definitivamente no quieran regresar. En cuestión de al que se le llama el agresor, pues obviamente cuando la secuela es que se consoliden estas conductas antisociales y cuando crezca, pues sea una persona que puede llegar a delinquir sin conciencia de culpa.
2: ¿Qué papel debemos asumir los padres y en caso de las escuelas, pues los docentes para detectar o cuando se detecta alguna alarma, ¿no?
1: Esa es una pregunta buenísima, sobre todo porque ¿cuáles son esas señales de alarma? Tendríamos que tener muy claras cómo empieza y qué tipo de situaciones tendríamos que tener como muy presentes. De entrada, como decíamos, si el chico no quiere ir a la escuela, pero también si hay un chico desafiante activamente ante la autoridad, tiene arrebatos de ira, pues son ya dos candidatos, uno a ser víctima y otro a ser agresor, ¿no? O si empieza con mucha irritabilidad, cambios de humor, está llorando frecuentemente, tiene un miedo generalizado o trae lesiones que son inexplicables en la ropa, en los útiles, o que se queja de algún tipo de dolor. Esa es una probabilidad de una señal de alarma para una víctima. En cuanto al agresor, ¿cuáles son las señales de alarma? Que no tenga empatía, que no tenga remordimiento, que justifique el uso de la fuerza para obtener lo que quiere. Y en este justifique el uso de la fuerza, quiero poner muchísima atención en cómo los padres a veces creen que solo los golpes arreglan las conductas de sus hijos y eso genera que obviamente ellos utilicen los golpes para arreglar problemas también en la escuela.
4: Una mala señal.
1: Entonces temas como, si te está pegando, defiéndete y si no te defiendes yo te voy a pegar a ti, ¿no? Entonces esos temas obviamente no nos ayudan para nada. Tenemos que desde el inicio fomentar el hecho de la denuncia, de ir inmediatamente con el profesor, avisar lo que está pasando y los profesores estar súper atentos.
4: Papá y mamá tenemos que estar muy pendientes, una comunicación asertiva, pero además también fundamentalmente el trato digno, ¿no?
1: Exacto, exacto. Ahora, existen muchos protocolos de prevención, tanto el hecho de que nosotros estemos supervisando, pero no solo los padres, también los profesores y todo el entorno, tendríamos que estar muy, muy atentos a estos datos, a los patrones o los cambios conductuales en los chicos, pero también la escuela. Hay protocolos de actuación que ya están súper investigadísimos y sirven y funcionan. ¿Cuáles son los principales? Bueno, a nivel mundial hay un modelo que se llama Kiva, que a mí me encantó. Es un programa antiacoso basado en estudios que se han desarrollado en la Universidad de Finlandia, que se están utilizando en todo el mundo, y es un programa antiacoso muy estudiado a nivel mundial. Y este se centra en tres elementos básicos: hacer prevención, intervención y seguimiento. Y en la prevención se desarrollan competencias socioemocionales en los chicos, pero también el papel de los testigos forma una parte muy importante. O sea, el que es testigo está siendo parte del bullying. Y aquí el papel del testigo es
4: aunque es pasivo, digamos, no hace nada, pero está propiciando, exacto, también que siga el bullying.
1: Es un agresor pasivo, desgraciadamente. Entonces, ahí es donde tenemos que hacer muy, muy, muchísimo énfasis en que todos los compañeros, cuando detecten que está sucediendo, ya sea un rumor en una red social, o que esté sucediendo una situación en el baño, en un ambiente en donde los profesores no están, pues hay que delatar.
4: Sí, además no quedarse con la información, porque finalmente puede contribuir a evitar una tragedia.
2: Y el cómo dirigirnos a los niños, a los jóvenes, pues es muy importante, y a veces los papás no sabemos cómo expresarles esa preocupación o preguntarles qué está sucediendo, ¿no? ¿Cómo debemos abordarlo?
1: Es también muy interesante, sobre todo el día de ayer escuchaba muchísimos comentarios en las redes sociales de personas que pues criticaban o ponían un juicio en la familia del chico que había sido el agresor. Y muchas veces desconocemos muchísimo del contexto. Creo que antes de dar un juicio tenemos que escuchar y saber y conocer
4: el origen.
1: Y bueno, como padres, ¿qué nos toca a nosotros? Escuchar sin juicio a nuestros hijos, mantener esa comunicación diaria, supervisar objetos personales. El día de ayer me decía un papá con una niña de 12 años que lleva su celular, que tiene TikTok, tiene Instagram, tiene muchísimas redes sociales, y le pregunto, ¿y usted revisa lo que ve? No, respeto mucho su privacidad, pero es que tiene 12 años, o sea, 12 años, usted sabe, las trata de blancas, la niña lo sabe, sí, no. Entonces, muchas veces creemos que estamos infringiendo un límite en cuanto a la falta de respeto de su individualidad o de su espacio personal, pero realmente una red social no es un espacio personal. O sea, la niña tiene que
4: es una obligación que
1: le
4: tenga.
1: Tiene que super que quedar claro que lo que lee el papá lo puede leer cualquiera en la plaza, porque con screenshots ya así se es. Divulga, ¿no? Entonces, hay que ser modelos, nosotros como adultos, de resolución de conflictos sin usar la agresión, educar en el manejo de la ira. Si ustedes como padres no sienten la competencia para controlar su enojo, vayan a atención, sobre todo porque se puede mejorar. Es algo que se aprende, o se aprende mal para el manejo de la ira, ¿no? Entonces, referente a los padres, tenemos mucho trabajo, y como compañeros o alumnos, educar mucho en el sentido de ser testigo, espectador, pero de alguna manera notificar lo que está sucediendo, ¿verdad? Ser una red de apoyo segura, y bueno, pues tener la conciencia de que esto nos puede tocar a todos. Desgraciadamente el bullying es algo muy frecuente, y desgraciadamente anteriormente eso es normal. No es normal recibir agresión. Y es muy importante que todas las autoridades estén conscientes de esto.
4: Así es. Bueno, pues ahí está, nos dejas una gran reflexión. ¿Algún dato adicional para compartir con el auditorio?
1: Creo que es un buen momento para que se sienten con sus hijos y platiquen justo de estos temas referente al manejo de la agresión y los tipos de bullying. Pregúntenles específicamente si alguna vez se han sentido, pues, de alguna manera agredidos, o si han visto en sus compañeros este tipo de conductas, sobre todo para que pues se lleve algo a cabo de manera preventiva.
4: Así es. 312-32-368-98. El teléfono para alguna cita, alguna consulta, algún diagnóstico. Médica Norte Especialidades, la doctora Said Salgado Torres, en esta mañana, esta colaboración, gracias a esta generosidad que le caracteriza, bienestar emocional, todos los viernes, compartiendo temas importantes. Hoy, el tema de los alcances o secuelas del bullying. Muchísimas gracias, doctora. La doctora es catedrática por horas e investigadora de la Facultad de Psicología de nuestra máxima casa de estudios, la Universidad de Colima. Doctora, un
1: muchísimas
4: placer.
1: Muchísimas gracias.
4: Nuevamente, gracias. Buen día.
1: Gracias, igualmente, muchas gracias.
4: La pausa, regresamos con más información. El paracaídas, Jenny Valencia y su megáfono. Regresamos con Rogelio Vidal.
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9: Hay más información, hay más detalles de esta jornada informativa en esta mañana de hoy. Gracias, gracias infinitas. No se lo pueden perder, no se lo deben perder. El paracaídas de mi querido Rogelio Guedea. Y esta reflexión, el megáfono de Gianni Valencia. Escúchelo con muchísima atención.
10: Soy Rogelio Guedea y mi paracaídas de hoy se titula El megáfono de Gianni Valencia. La última vez que la vi, acompañaba a una mujer a la que le habían quitado injustamente a sus hijos. Hacía gestiones para ella con la misma entrega que antes ha luchado por otras causas, desde hace ya muchos años. Yo vi a la víctima y me confirmó con una cara de tristeza e indignación lo que le estaba pasando. Conozco a Gianni desde la primaria. Siempre ha sido así. Valiente sin ser temeraria, crítica sin ser inconsecuente y de convicciones muy firmes sin caer en fanatismos. Además de ser un gran ser humano. Es un ejemplo claro precisamente de muchas de las conquistas por las que por décadas lucharon las mujeres y que finalmente han cristalizado. Pero tal parece que esto contradictoriamente son, para el caso de Gianni, defectos, vicios reprochables, pecados que deben purgarse en el infierno. No lo entiendo. Hace unos días, debido al uso que hizo de su ya conocido megáfono, representación de una voz que quiere hacerse escuchar a como dé lugar, recibió una especie de linchamiento público, que incluyó incluso amenazas. Lo curioso es que muchas y muchos de los que ahora la linchan fueron en otro tiempo también linchados y linchadas por iguales o parecidas circunstancias. Y protestaron firmemente por ello. No querían que las mujeres tuvieran voz, una voz legítima que pudiera realmente incidir en el debate público y no permanecer a la sombra como una simple invitada de piedra. Pues no lo parece, pues Gianni tiene que usar un megáfono para hacerse escuchar y tiene además que ser fuerte para que no se lo arrebaten. Gianni ha cuestionado algunos de mis artículos y qué bueno. Así es ella, ya lo dije, pero no por ello voy a intentar quitarle su megáfono ni pisotear su voz. Jamás lo haría. No me convertiré en aquello que critico. Por eso escribo esto, no solo para expresarle la sororidad que muchas mujeres y asociaciones le han remilgado. En este momento en que la violencia es guiada por la estulticia, sino porque disentir debe ser la marca de nuestro momento. El veneno más letal para la intolerancia y la única vía de nuestro desarrollo. Lo otro es ir hacia atrás, retroceder hasta perdernos otra vez en lo que tanto odiamos y repetir todo aquello que nos indignaba. Que no nos divida pues la sinrazón ni nos polarice el resentimiento. El megáfono de Yanni, voz de muchos, hoy peligra y hay que utilizar todos los medios posibles para mantenerlo a salvo.
9: Se está guiando por temas de la estulticia, la verdad que sí. Gracias, esta reflexión en voz alta con Rogelio Bedea. Nos vamos, Francis, gracias, buenos días.
0: Nos vamos, que tenga bonita mañana y feliz fin de semana.
9: Feliz claro fin de semana sí. Para todos ustedes. Gracias a mi compañera Jackie Ocio, gracias a mi compañera Yadira Batista en la primera producción, todo lo generado en estas jornadas. Regresamos, Dios mediante, 2 de la tarde. Que la pase bien, feliz mañana.
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Les voy a contar la historia de dos muchachos que en su juventud solían llevar serenata a la misma chica. El tiempo los separó y fue también el tiempo el que se encargó de reunirlos otra vez. 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

0: Buenos
1: días.
0: ¿Qué tal? ¿Qué tal?
2: Ya es viernes.
0: Es viernes y el cuerpo lo sabe. Un volado.
2: Vamos a ver qué onda.
0: A ver, si cae.
2: Si cae sello, te traes para todos. Si cae águila, no traes nada.
0: Ok, va. Y en este momento
2: todos. Muy bien, qué gusto hablar. Aquí nomás más la mejor reunión con los. Yo soy Yeyo Rodríguez, como siempre, bien acompañado por Jackie Oriola, mami.
0: ¿Cómo están, hijos míos? Qué gusto saludarlos en esta bonita mañana. ¿A dónde vas? Quédate.
2: No aguantas. Está con nosotros el Greñitas, aparte de Ruth Tapia. Siéntate, Greñitas.
0: Siéntate, es viernes retro. Vamos a de tus rolas que escuchabas cuando estabas joven y bello.
2: Morro.
0: Siéntate, ahorita te vas.
2: Siéntate, me acabo no tiene nada que hacer.
0: Exactamente, acabo no haces nada.
2: Y lo que haces es...
0: Y lo que haces te ayudan. 9:17, es viernes. Es viernes de verdades. Oigan, de aquí hasta las 11 de la mañana, es viernes retro, es viernes de desarrollos. Acabamos de escuchar a Joan Sebastián con... Llevemos juntos serenata. Buenas rolas que vamos a tener el día de hoy.
2: Vamos a poner hoy así como para bailar, como de banda maguey.
0: Como no,
2: de...
0: pura retro, así, pura de esas sabrosas. Así es que por aquí
2: los, ¿cómo nos habían pedido pasteles?
0: ¿Pasteles verdes? Los Freddy's.
2: Freddy's, Liberación.
0: Claro, Conjunto Primavera de
2: las
0: Viejitas.
2: Todos estos nos habían pedido.
0: Gracias. 312-31-310-80, los vamos a leer y escuchar con mucho gusto. Al licenciado Linares, ¿qué puso el señor Linares ahí por...? ¿Qué dice? Buenos días.
2: Ah, mira, nos ponemos a la orden. ¿Qué es? Servicio de taxi. Señor Manuel. Ah, espérate. Ajá. Dice, señor Manuel.
0: Señor.
2: Ah, señor Manuel.
0: Señor, no licenciado. Ah.
2: Señor Manuel, ¿eh?
0: Porque amabilidad y confianza, ¿eh? Eso me queda por seguro.
2: Ándale, contamos con transferencias al momento de finalizar viaje.
0: Ah, qué chulada. ¿Cuándo pasas por mí?
2: Viajes locales, foráneos, pago de servicios, servicio de negocios, ¿en qué? Entregas florales.
0: Ah, o sea, si yo le quiero mandar flores a mi muchachón guapo, precioso, de ojo bonito, ¿tú les llevas flores? Bueno, no flores, llévale un desayuno.
2: Un desayuno chopecha.
0: Claro, que le digas, te mandaron esto.
2: Ay, oye, ¿qué crees?
0: ¿Qué?
2: Te llegó este, incluye una tortita...
0: Un chocomil.
2: Una gelatinita, un chocomil, así.
0: Y una rebanada de pastel para agregar.
2: Para,
0: o sea, ¿puedes hacer eso a los que estamos trabajando? Y bueno, está bien. Ahorita te transferimos.
2: Desayuno chopecha.
0: Ahí está, buen Linares. Señor Manuel, perdón.
2: Señor Manuel.
0: Licenciado.
2: Sí, señor Manuel.
0: Ok. Si lo ocupan, aquí está la orden, ¿eh? Para la orden, para la
2: tarde. O sea, no es el Manolo, es el señor Manuel.
0: Aclarando, ¿eh? O sea, cuando ya dice señor, es de respeto. Gracias, Linares.
2: Ya no es el Linares.
0: No.
2: Es
0: el perdón, señor Manuel.
2: Ahí está.
0: Con todo el respeto.
2: Cámbiale el nombre como lo tenemos ahí.
0: Cámbiaselo, Ruth.
2: Señor Manuel. Señor Manuel.
0: Tú te lo buscaste.
2: Te teníamos como Linares. Pero ahora vamos a info del contacto.
0: Ahí. Te voy a cambiar el nombre.
2: A editar y se va a llamar señor Manuel.
0: Te llames como te llames.
2: Ya te cambiamos.
0: Ahora serás
2: señor Manuel.
0: Mira, y abreviado el otro. ¡Ah! Así comenzamos nuestro viernes, hijos míos, señoras y señores, licenciados, licenciadas, hijos míos. Vámonos con rolas. Llega la incontenible banda Astillero. Se llama Ángel de la Noche. Uno de las retro, por supuesto. Ya comenzamos. ¿Cuál va a querer usted?
2: Aquí nomás.
0: ¿Cuál vas a querer tú?
2: Yo de Maguey.
0: Ah, la de Maguey, sí, cierto.

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1: Llegando
2: el fin de quincena. Y... No, mijo, si todavía. Déjese usted. ¿Todavía faltan? Sábado, domingo, lunes, martes.
1: Todo el viernes.
2: Bueno, o sea, 5 días.
1: Todo
2: pues.
1: El viernes. Todo el sábado, todo el domingo, todo el lunes y martes. Y martes.
2: Mediodía, ya está, esperemos. Si sabe, esperemos que.
1: Esperemos que alguien se apiade y diga, el lunes se les deposita.
2: Ojalá, Dios te oiga. Pero. Para muchos, sí. Repetimos, este fin de semana, si nos vemos empeñando algo, ya saben, que úbole, luego lo rescatamos.
1: Mándenme 100 pesos a mi cuenta, les, a cambio les va a llegar un audio que dice gracias.
2: De mi propia voz, dice. ¡Buenos días!
1: Échale.
3: Buenos días, mami. Buenos días, Yayo. Aquí nomás, Lo Mejor, 92.5. Hola, y saludos especiales a todos los choferes, traileros, Didi, Uber, peceras de Mejor, a todos los que andamos trabajando detrás del volante. Por eso, especiales también a mi señora esposa, Lourdes, Leticia, Ramírez, Lino. Aquí estamos escuchando la 9B. Gracias, buenos días. Cuéntame si se puede, la de Torera de mis amores. Gracias, buenos días.
1: Torera, torera de mis amores.
2: Ahorita te la buscamos, don Carlos. Y aquí, Yeyo, ponen.
1: Sin razón, de los Acosta.
2: Ah, ¿cómo no? Le hablamos a los Acosta en Viernes Retro. Tengo una mitad tú, mitad yo.
1: Ah, está buena, ¿no?
2: También, buenas.
1: De la banda Pachuco.
2: Quiero ver jugueteando.
1: Quiero ver jugueteando.
2: Esa canción, pero con Alejandro Fernández, le encanta a mi hermano. Y ahora que nació su bebé. Ha sido, siempre fue su himno en cuanto supo la que canción. Venía Daenerys y ha sido una canción que le dedica a su esposa y ahora a su bebé. ¡Ay, qué bonito! Yo lloro. ¡Mami! Y mi compadre Alberto Vázquez.
1: ¿Es su compadre? ¡Órale!
2: ¡Órale!
1: ¡Ah!
2: ¡Cómo no! ¡Jackie, saludos! A los...
1: una salsita, sí, mándala.
2: Mándala, salsa mancha la delita. ¡Qué rico!
1: ¡Somos tres!
2: ¡Somos tres! Sí. Oye, qué rico. Salsa mancha.
1: A ver, ponle ahí para ver dónde están. Ahí, ajá.
2: Es de una. Que todo.
1: Salsa la delita.
2: Al que cree.
1: Tú mándala.
2: Adrita salsa.
1: Saludos, mi Gaby Alonso, ¿cómo estás?
2: En un taco acá. Hola, ¿cómo estás, Alonso, preciosa?
1: Señor Manuel.
2: Para llevar la raza al río, playa, alberca, con familia, esposo, amante, jajaja. Todo queda en confidencialidad, ¿verdad? Se firma contrato de cero GPS. Buenos días, saludos al vivero La Unión, que está en Coquimatlán. Al picho.
1: Para picho chino, ¿no? Así se... no. ¿O es picho?
2: No, les faltan las comas, picho, compadre.
1: Chino.
2: Chalino.
1: Yerso.
2: La burra.
1: La canción.
2: De los hermanos Espinosa. Ahorita les hablamos. Hay muchas complacencias, por supuesto, siempre y cuando sea retro, repetimos, del 2015 para atrás, 2016 todavía, 2017 para atrás, que sea retro, y por supuesto, usted elige la programación. Vamos a ir a una pausa, ¿te parece bien?
1: Me parece bien. Oye, se conmemoran ya 25 años.
2: Ah, sí, cierto.
1: Del 11 de septiembre de... pues, hace 25 años, ¿verdad?
2: Del 2000, de las Torres Gemelas. Del 2001, ¿no?
1: 2001, sí.
2: Sí, qué fuerte.
1: 25 años ya.
2: Sí.
1: Que paralizó al mundo esta noticia, ¿no?
2: ¿Cómo no? O sea, un ataque, sí, fue terrorista, un avión se impacta y luego el otro, y bueno, fue causa... Estaban recordando en la mañana, porque esto fue muy temprano el homenaje, pues sí, fue un homenaje, sí, sí, y sí. Estaban mencionando todas las víctimas, mucho latino, por supuesto, muchos mexicanos.
1: ¿Sabes
2: también?
1: ¿Sabes qué fue? Que fue de verdad muy temprano, muchos siete íbamos a la escuela.
2: ¿Sí?
1: O entonces...
2: entrando a trabajar.
1: Sí, sí, sí. Entonces pues wow. Cambió el mundo de verdad.
2: Totalmente. Les mandas un abrazo a la gente de la Unión Americana, por allá a nuestros paisanos, a los que allá nacieron, allá se criaron y están al pendiente de su gente a través de la radio. Y les mandamos un abrazote fuerte a los que les tocó, que a lo mejor no estaban ahí cerquitas, pero estaban en el país, bueno. Un abrazote para todos nuestros paisanos de Colima, por supuesto, de Jalisco, de Michoacán, de todo el estado, de toda la República Mexicana. ¡Pausa y regresamos juntos!
1: ¡Me dan vueltas!
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0: 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Son las 9:37.
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0: aquellos que han jugado Street Fighter, viene una película para octubre sensacional de Street Fighter. Y es que la verdad, si tú te subes, por ejemplo, a un camión de gira de cualquier banda, de cualquier grupo, siempre traen una pantalla con una consola de videojuegos. Si no me lo vas a creer, pero en las encuestas dicen que Street Fighter es de lo más popular, obviamente con los de guerra, ¿verdad? Los Call of Duty y todos esos. Pero Street Fighter sigue siendo un clásico. Ahí viene la película. Nomás lo digo para que no se les olvide, ¿verdad? Que somos bien fanáticos, también bien gamers. Y pues obviamente estamos metidísimos en el género. Pero el videojuego y Street Fighter se cocen aparte en el flashazo grupero con el reportero. 16 de octubre la estrenan. A ver, todos esos que no quieren soltar el control, ¿van a ir o no van a ir? ¡Corta!
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0: 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Son las 9:50.
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0: ahí en la ruta 5 que anda en el 1377. Desde muy temprano me tocó venirme con él en la ruta, en la 5. Saludos a mi club de la ruta, mis vecinitos, a Don Polo, a Mode, que me tocó ver a Mode, a Doña Guille. ¿Y qué? ¿Por qué le digo Doña Guille? ¡Guille! Acá está bien joven. Le mando un abrazo, que anda aquí afuera de la central de... La central vieja, aquí... por esta calle. ¿Qué es esa? ¿Bravo?
1: ¿Nicolás Bravo?
0: Sí, ¿no? La que estaba de... A ver, déjenme ubico. Bueno, ahí está, ¿dónde era la central vieja? Bueno, ahorita es el auditorio Miguel de la Madrid, ¿verdad? ¡Ajá! ¡Oh, sí sé! ¡Ándale! Ahí anda Guille haciendo tejuino, churritos y demás. ¿Y quién más nos subimos en la ruta? Es que somos varios vecinitos, pero les mando un abrazote porque ya nos vimos después de una semana. Y por supuesto, Don Héctor, que íbamos, y a mi otra vecinita que se sube ya por la primero de mayo, que no le, nunca le he preguntado su nombre, pero también, todo, allá nos tocó vernos, y pues bueno, así las cosas en la ruta en la mañana, y a los que van usando. A todos los que van haciendo uso del transporte público.
1: Buenos días, Jackie y yo. Saludos a mi hermana Reina de Suchitlán, porque ayer fue su cumpleaños. Gracias, saludos para ustedes, órale.
0: Esperándole ya está apapachado. Buenos días, Yeyo Mami. Qué bonito despertar oyendo la risa de gracias. Yeyo. Ríete.
1: Hazme cosquillas. Órale. Buenos días, gracias. Gaby Alonso haciendo qué hacer y tomando su cafecito, sintonizando a la mejor. Ah, Gaby, saludos.
0: Qué bárbara. Provecho. ¡Don Julio, presente! ¡Se siente! ¡Aquí está Don Julio! ¡Buenos
1: dice,
0: días!
1: Saludos a Yayo. A ver si alcanzo mi canción, Pablo Montero, porfa. Si no, me puse una de Bukis Temerarios. Algo rodido de parte de Don Julio, aunque aquí lo escuchamos por Lázaro Cárdenas. Chambear, saludos.
0: ¿Cómo no? Entra en los retros. En los retros dice, ¿me podrías poner la canción para hoy de los Falcons? ¡Con gusto! En los retros es viernes. Todo se puede. Sí, son las 10. ¡Hola!
2: Yayo, buenos días, mami, buenos días. Aquí nomás la mejor 92.5. A ver si me puedes complacer con una canción.
0: Uy.
2: ¿Cantada? El señor de las canas, por favor, para no? Mis amigos los taxistas que andamos aquí trabajando, ladrándole al sope, para todos mis amigos y los que me conocen, de parte de Chespiro.
0: ¿Ese Chespiro?
2: Hola. Buenos días, gracias.
1: ¿Ya estás?
0: Oye,
1: hola,
0: deja.
1: Buenos días, saludos para todos los radioescuchas. ¿Puedes poner la canción? Los terrícolas, saludos, órale.
0: Muchas, claro que sí, ahorita le hablamos a los terrícolas. Déjenme, antes de ir a la pausa, la identificación, porque ya son las 10. Le mando un abrazo y un beso al buen Pepe, que ya nos está sintonizando. El otro día le quedé de ver su saludo y se sintió. Se enojó conmigo porque no le mandé beso al señor Pepe. No es cierto. Le mando un abrazo.
1: Oye, quiero mandar un saludo a mi patrocinador oficial, el Greñitas.
0: Con eso, no.
1: Mi patrocinador oficial.
0: Ya, bueno, sí, está bien.
1: Saludos. Toma después con la identificación. Regresamos aquí nomás.
0: A lo mejor.
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0: 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Son las 10 con 5 minutos.
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1: Son las 10 de la mañana con 13 minutos. Seguimos juntos, pero revueltas, viernes retro. Acompáñanos, es el señor de las canas. Sí, son los Cardenales. Regresamos.

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1: Que son las 10 de la mañana, 10 con 17 minutos, aquí seguimos, hijos míos. ¿Qué andan haciendo? Ya es viernes, pongámonos felices, y si no, pues, le mando un abrazo fuerte si necesita un abrazo, porque tristes no, por favor, la tristeza
2: ni enojados,
1: no, ni mal vibrosos, por favor.
2: Eso, ni malacopas.
1: Ni mal pensados, ni pensamientos negativos, por favor, ¿okay?
2: Ni malacopas.
1: No queremos malacopas ya. Y si piensa tomar, maneje con...
2: Buenos días, ¿qué onda, mami? Vente a bolear, ánimo, me suelas al día. Yo soy Naranjo, los escuchamos desde el Jardín Torres Quintero.
1: A bolear, por favor, que sea viernes, dice el Alonso. Preciosa.
2: Órale, Gaby.
1: Hola, por acá, buenos días. ¿Qué dice Lupe?
3: Ponte una retro de RBD. Ay, son como el 2010, ¿no?
1: Sálvame de la angustia, sálvame de la soledad, sálvame. ¿Qué otra dice por acá?
2: ¿Cómo dice?
1: Buenos días,
2: muchachos guapos, ¿eh?
1: Gracias.
2: Échale.
1: Un saludo para el Prieto de Coqui de parte de su güerita Liz. Y si nos pone una canción, y llegaste tú de la banda Recodo.
2: Y llegaste tú. Saludos para todos dos. Aquí andamos en el trabajo escuchándolos hasta que el jefe se harte de mí. ¡Buenos días, mi Yeyo! Buena canción, una novela con los Acosta de mi Hugo Sánchez.
1: ¿Ya viste desde cuándo tenía que no se reportaba?
2: Desde el 4 de
1: septiembre. Es que, o sea, tiene una semana. Ajá. Anda de enamorada. Digo, de enamorado.
2: Estaba de vacaciones.
1: Qué milagroso, Hugo. Ya te vamos a poner falta.
2: Buen día, Jackie y yo, la canción Un fin de semana con Bronco.
1: ¿Cómo no? Y ahí viene Bronco. Vale. ¡Pedro!
4: Aquí nomás va mejor, 92.5. Puntos bien revueltos. Hoy es día de reto, un reto. Cordialitos, mami y yo. Por aquí andamos, ruta 20. No nos sabemos cómo comunicar, un poquito de tráfico, pero bueno.
5: Vamos a darle.
4: Suerte, bendiciones. Por ahí, Central Camionera o la de los ojazos negros, algo así.
1: Sí.
4: No, pues negros o Central Camionera. Por ahí, un saludito para toda mi raza urbanera. Todos solitos.
1: Gracias, mi Pedro.
2: Ahora, Yeyo, puedes poner la canción de Borracho. ¡Borracho de amor!
1: Traigo en mi vida y te... me acuerdo.
2: O Naila.
1: Mejor Naila, ¿no? Naila. ¿De por qué me mató?
2: Germán, dice por acá.
1: A ver, no, así no va, compadre.
2: Acá dice, buen día, mami, una rolita de los Caminantes de Conjunto Primavera.
1: Con gusto, don Germán, con gusto hasta las 5. Ahorita le mandamos una rolita. Nos tenemos que ir con los terrícolas, que habían pedido una carta. Y regresamos con más en Viernes Retro, en Juntos.
2: Pero revuelto, 10:20 de la mañana.

0: 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Son las 10:23.
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0: 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Son las 10 con 35 minutos.
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0: 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Son las 10 con 51 minutos.
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0: animales.
1: ¡Ya! ¡Ya! ¡Ya! ¡Ya!
0: ¡Ya! Oigan, muchas gracias por estarnos acompañando y por estar con nosotros de una u otra manera. Ahorita las canciones que quedaron pendientes van a salir en la siguiente hora. Don Chamaquiu los va a dejar complacerlos. Nomás porque el tiempo ya se nos acabó, pero siguen, sí van a salir sus rolas. Le mandamos un abrazo a Isa, a Don Héctor, ahorita le vamos a mandar algo de Conjunto Primavera, por supuesto. A Don Plis también. Y Don Plis. Don, ¿cómo se llama? Don Callejas. Ya nos vamos, compañerito.
1: Cuídense mucho, que se la pasen muy bien. Yo regreso a las 6 de la tarde aquí nomás.
0: Yo regreso hasta mañana, es sábado desatado, de 3 de la tarde a 7, pero por lo pronto disfrutemos de este viernes, 11 de septiembre. ¡Vámonos!
1: ¡Adiós!

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0: 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Son las 11 con 7 minutos.
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Las 11 de la mañana con 16. Ya iniciamos y así sin mayores preámbulos. Seguimos con más música. Ya está el pollo en control técnico acá de este lado, chamaco. Ya nos la llevamos poco a poquito, como siempre. Ya es costumbre. Hoy es viernes 12. 12 de septiembre. Me acordé de aquella fecha. Fecha trágica, sí. De aquella fecha trágica de lo que vino siendo el atentado a las Torres Gemelas. La gente nueva, la gente jovencita. Hay que averiguar para que chequen dato cómo esto vino a cambiar la historia del mundo con ese tipo de ideas malévolas que cambiaron para siempre la historia del mundo, el ataque a las Torres Gemelas. Bueno, son las 11 de la mañana con 17, seguimos con más música, entonces ponle la última barranda, pollo, con mucho gusto para tratar de complacer y empezar con buena música en este inicio de fin de semana, así que quédese con nosotros, 92.5, la cabina del chamaco.

0: 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Son las 11 con 23 minutos.
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1: Vamos con la siguiente canción. Aquí está una recomendación de esas que tenemos para todos ustedes que van llegando y que van sonando y van haciendo, obviamente, el gusto de la gente. ¿Salen? Es viernes, gracias por acompañarnos. Vamos con más música y continuamos con esta programación chidilla. Las 11:31. Vamos a continuar y tenemos una de la memoria. Perfecto. Sale, qué chida canción, bien bonita. Saludos, con mucho gusto. No más, si te vuelvo a ver. La presencia de Primavera. Son de las canciones de la memoria. A las 8 de la noche, la memoria. Lunes a viernes, no te lo pierdas. Está buenísimo. Checa esto.
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0: 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Son las 11 con 35 minutos.
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0: aquellos que han jugado Street Fighter, viene una película para octubre sensacional de Street Fighter. Y es que la verdad, si tú te subes, por ejemplo, a un camión de gira de cualquier banda, de cualquier grupo, siempre traen una pantalla con una consola de videojuegos, si no me lo vas a creer, pero en las encuestas dicen que Street Fighter es de lo más popular, obviamente con los de guerra, ¿verdad? Los Call of Duty y todos esos, pero Street Fighter sigue siendo un clásico. Ahí viene la película, nomás lo digo para que no se les olvide, ¿verdad? Que somos bien fanáticos, también bien gamers, y pues obviamente estamos metidísimos en el género, pero el videojuego y Street Fighter se cosen aparte en el flashazo grupero con el reportero. 16 de octubre la estrenan. A ver, todos esos que no quieren soltar el control, ¿van a ir o no van a ir? ¡Corta!
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2: Es música que va llegando, Desahuciado en el Amor, así se llama la canción, Desahuciado en el Amor, con estos cantantes, Alex Sánchez, su grupo Cero.

Bueno, seguimos con la información en este día. Oiga, tengo por aquí un llamado al aire, pues solamente si llama 31-3-1080. Quiero saber una cosa y quiero preguntarle a quien llame, por favor. Es una cuestión sencilla para que usted, por lo pronto, déjeme decirle que está la promoción de los tacos Doña Elisa, y si quiere participar ya sabe cómo, así que pendiente todo el mundo para el promocional y pueda saber cómo participar y se pueda llevar una taquiza para este día 14. 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Pero lo que quiero platicar con alguien, oiga, siento así como que la necesidad de platicar con alguien. 31-3-1080, para que mande saludos, también para que me diga qué va a hacer, qué va a preparar, a dónde va a ir, cómo se prepara para estos días. Me están preguntando acerca del desfile también, etcétera, etcétera. Así que ya sabe usted que para eso estamos 92.5. La Mejor FM y el 31-3-1080, disponible en este preciso instante. Un saludo con mucho gusto para allá. Mañana la Puerta Negra, ¿verdad? Mañana la Puerta Negra, vamos a eso como a las 10 por allá nos saludamos. Es el aniversario, no sé cuál aniversario es, pero ya son muchos años. Es una tradición de muchos años allá para don Bernardo y toda su gente. Y nos echamos un tinguarniz, ¿un qué? Un tinguarniz para toda la gente que vaya. Ahí está. Saludos con mucho gusto a todo el personal de ahí de la Puerta Negra. Allá sabe usted por la Avenida Tecnológico, que está creciendo a pasos agigantados comercialmente hablando. Y pues bueno, un saludo por allá. Son las 11:48 minutos, teléfono disponible 31-3-1080. Y si no, pues ahí está para los mensajes de texto, mensajes de WhatsApp. Continuamos con la música. Vamos, Lupita, ¿cuál es esta versión, pollo? La versión de mexicano y los otros, los de los otros, ahí está, ponla, ahorita me acuerdo, ahí está, 3, 2, 1. 12 minutos para la 12.

0: 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Son las 11 con 52 minutos.
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4: Chamaco, para que luego las pajaritas, chamaco, los invitas para que vayas con un...
5: Nango. Ok, 3 minutos para las 12 del día. Seguimos con más música. Oiga, para la gente de los pajaretes, hacemos un pequeño movimiento. El día domingo se van a instalar ahí lo que viene siendo el crucero, donde está la autolata, ahí la carretera a Xochitlán, subiendo por la calle Madero, si mal no recuerdo, la calle principal de ahí de Comal. Así que próximo día domingo por allá, los pajaretes, 7 de la mañana, para que llegue temprano, para poder convivir, para echarnos un pajarete. ¿Sale chiva o vaquita? ¿De cuál prefiere? Ahí nos vemos.

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0: 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Son las 12:04.
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0: 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Son las 12 con 18 minutos.
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3: Bueno, como todos los viernes, hay mucha chamba el día de hoy, así que vamos con la siguiente canción, rápido y de volada, de todas y de nadie. ¿Sabe quién canta? Los dos carnales. La 1223, la cabina del chamaco, continúa, música bonita, música chirilla, aquí nomás.
4: Aquí nomás.

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2: Bueno, voy a volver a recordarle que el próximo domingo hay pajaretes, ¿eh? La final ya de los pajaretes, ya para despedir este compromiso que se tiene para entregar pajaretes. Pajaretes, para quien no sabe, es la leche caliente, ¿sale? Leche caliente, lechita de chiva, lechita de vaca, y el próximo día domingo es una buena oportunidad, 7:00 a.m, 7:30 a.m, allá no sabemos, ¿sabe dónde? Entrando al Comala, en la calle principal. Yo fíjese que siempre he estado con esta cuestión de que hay una calle que sube y la otra que baja. El caso es de que la que sube, si mal no recuerdo y si me equivoco me corrigen, es la Madero. Y al fondo, allá está el entronque con lo que viene siendo la carretera salida para allá, para Xochitlán, Cofradía de Xochitlán. Allá en ese lugar se va a instalar. Se había dicho que en la unidad deportiva que está un poquito más para bajito, no, un poquito más para el norte, ¿sale? Allá donde le estoy comentando, para que vaya, para que disfrute, para platicar, para disfrutar en un buen clima allá en la parte alta de Comala el próximo día domingo, este domingo que viene, o sea, pasado mañana, por allá, mis compañeros, y si hay forma, pues ahí donde quedemos y echamos una buena platicada, ¿sale? Ok, perfecto. Los pajaretes, Rancho Macuspana, va a ver el panecito de la Providencia, va a estar por allá Alex también. Y su grupo cero y música chirilla y todo lo demás. Perfecto. Ánimo y sonrisa, son las 12:27. Tenemos música, Tu Amor, Tu Desprecio. Qué bonita canción, ¿no? Oiga, Marco Antonio Solís. Son temas de la memoria, Tu Amor o Tu Desprecio. Chida. Vámonos, más música, 92.5. Aquí nomás.

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0: 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Son las 12 con 34 minutos.
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Estoy averiguando, ya rato, me pidieron el trayecto del desfile del 16, así que ando averiguando a ver qué rollo, porque ya ve que los cambian a veces por aquí por Madero, a veces ya por la Morelos. Déjeme checar dato, ¿no? Porque hay poca información de todo ello. Oiga, ¿y los adornos patrios de aquí del centro? ¿Dónde quedaron? No sé, oiga, no hay nada, nada de nada, ni nada de nada de nada, sí, le digo. Ahí andaba checando ese tipo de detalles y pues no, desgraciadamente, no hay. Sí, ya le pusieron dos, tres cosas por allá en lo que viene siendo Palacio de Gobierno. Pero lo que corresponde por aquí, por la Madero, que es parte de, me imagino que es el ayuntamiento, es el que pone ese. Ni siquiera allá en la presidencia municipal no hay nada de adornos patrios y pues se ve triste. Se nota triste la jornada, cosas de la vida real. Podrán decir a lo mejor que es parte de lo que se está tratando de evitar gastos innecesarios. Mira, hay forma, cuando se utiliza la creatividad y la inteligencia juntos, con la creatividad no se le invierte mucho, ¿sale? Y ese tipo de detalles, pues un buen pretexto ese tipo de detalles, ¿no? Ahorrándose ciertos billetes, pero mire, hace falta ese tipo de cuestión. No es mucho y engrandece el corazón y el espíritu, sobre todo el espíritu patriota que tenemos con ese tipo de cosas, ¿no? Pero no hay nada, desgraciadamente no hay nada, no se ve, no se nota, no se siente. Ya prácticamente estamos en la fecha del 15 y pues no hay adornos, a no ser algún comerciante que haya puesto por ahí algo. Obviamente, comercialmente hablando, pues sí, es obviamente necesario, pero qué onda también en conjunto, cosas que pasan. Saludos, parte de Norma, saludos, chamaco, ánimo y sonrisa, nos alegras el día, así como no, aquí estamos para servirle. Una canción de Laberinto, chamaco, para los trabajadores de Las Parotas y Senco. Gracias, chamaco, una del grupo Laberinto, ahorita checamos dato con ello. 312-199-6490, saludos desde Tecomán, chamaco, saludos. Es que vi en ti un ángel. Ah, ya la pusimos hace ratito. Me acuerdo cuando esa agrupación musical, un ángel, vino y me tocó ver el autobús perrísimo que traían, de los primeros que traen los espejos laterales, especie así como antenitas de cigarrín. Tenía mucho que no mencionaba. De cigarrín, sí, de libélula, llámele como quiera, pero de unas antenitas así hacia abajo. Y muy bonito, muy moderno, ya la vez que vino Intocable allá a Manzanillo, que por cierto Intocable va a estar presente, chido, perrón, imagínese usted ahí en lo que viene siendo el Zócalo de la Ciudad de México, el Día del Grito, va a estar Intocable, chido, ¿no? Para cantar, para bailar, para disfrutar allá, desgraciadamente allá, muy lejos. Pero bueno, son cosas de la vida real. Hola, chamaco, ¿cómo andas? Aquí nomás platicando de todas estas cosas que pasan. Ponme la canción, la de Espero, de Alex Sánchez. Espero. Y sí, como no, ahorita la ponemos, la acomodamos por aquí, Grupo Cero y Alex Sánchez, que por cierto también el próximo domingo allá va a estar en Los Pajaretes con su música, para que le caiga por allá. Es gratis, ¿eh? El asunto de Los Pajaretes son gratis. Hola, chamaco, ¿qué onda? Saludos, ¿ante qué andamos pintando herrería? Ahí está, con mucho cuidado, ánimo y sonrisas. Y el pollo ocupado por acá, mire, con todo allá, mandando, obviamente, información policíaca y toda la cosa. Hola, chamaco, ¿qué onda? ¿Cómo andas? Saludos, con mucho gusto, Lorena. Gracias por acompañarnos siempre, Lorena. Sí, hermano, saludo hasta allá, lejísimos, a Liz, allá, a la abuela, con mucho gusto. Qué bonito bailas, mija, qué guapa siempre. Oye, saludos, con mucho gusto a los que ya apartaron lugar allá en la higuera, ¿no? En la higuera, mire, está apartado un lugar, ya pusieron un toldo. Ahí junto al foro, al golpe, al yupo, al molote, el furcio, el moco, el peyuca, cepillo, al pirinolo, a Marianela, Andrea, Guayabas, Buda y Perrucha. Todos ellos ahí van a estar presentes en la fiesta patria. Esto es, me imagino que es allá, no en Alcaraces, ¿no? Allá, el Club de la Higuera. ¿Otra vez el nombre? Mira, si quiere agarrar alguno para algún conocido suyo. Golpe, yupo, molote, el furcio, el moco, el peyuca, el cepillo, el pirinolo, Marianela, Andrea, Guayabas, Buda y Perrucha. Vámonos, vámonos con música, pollo. Aquí está el indio enamorado, con mucho cariño para toda la gente que le gusta esta programación chirilla con el Grupo Laberinto, las 12:47, la cabina, chamaco. Saludos, con mucho gusto, Alcaraces, ahí está, pues.

0: 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Son las 12 con 50 minutos.
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2: Algo de la memoria, que mucho gusto. Saludos para allá, para la gente del Estado de México que están escuchando nuestra programación. Son ya 4 minutos para la 1 de la tarde. Continuamos con música. Música de la memoria con Falcons para hoy. Un saludo para usted que está escuchando radio allá para el rumbo de Loma de Fátima. Gracias por acompañarnos. Oiga, aquí nomás la cabina.

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1: La cintura breve, cadera ancha, chula de bonita, naricita así, ajá, chulada, pues. Son dos minutos para la una, encantada.

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0: 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Es la 1:06.
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0: 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Es la 1:19.
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1: Están saliendo las prohibidas, oiga, las prohibidas. Mucha música bonita. ¿A poco no le gusta, oiga? Si alguien tiene un comentario contrario, pues dígamelo. ¿Qué tiene? ¿Qué tiene? Solo se trata de mejorar, así que ánimo y sonrisas. Está el 312-31-3180 recibiendo mensajes para la participación de usted que quiere llevarse la taquiza. La taquiza, y pues para este próximo día 15, tenga usted a la mano ahí el taquito de la forma que usted quiera. ¿Sí? ¿Cuál es su estilo de taco? Estoy hablando tanto del sabor, por ejemplo, de taquitos, del clásico de adobada, de cabeza, de carnaza, de lengua. ¡Qué cosa! Así que, doña Elisa, el próximo día, el día 14, se va a hacer la mención de quién se gana estos taquitos, siempre y cuando participe usted. Ya sabe, en un momento le ponemos por aquí, sale la promoción para que escuche de qué trata, cómo lo tiene que hacer, y si lo hace correctamente, entonces ya prácticamente está participando. Hola, mija, saludos, con mucho gusto para Gaby, Gaby Peña. Que siempre nos escucha. Hola, tío. Hola, mija. Te quiero mucho, mija. Un saludo. ¿Sale? Hola, ¿qué onda, chamaco? ¿Cómo estás? Mándame saludos. Oye, un saludo para el Vaquerín, que está cumpliendo años. Al Vaquerín, mi estimado Vaquerín, te mando un saludo, amigo. Ánimo y sonrisas, un abrazo. Y pues nomás nos dices para dónde quiero, qué hay que llevar o qué sale. Saludos, mi estimado Vaquerín. Oye, chamaco, ¿qué onda? Quiero. Quiero deportar un Didi. Olvidé mi celular en ese carro y no me lo quieren entregar. Ah, caray. Ahorita déjenme ver el dato y con mucho gusto te lo comento, porque eso también, pues como que no, ¿verdad? O sea, si tú sabes, si tú lo estás reclamando y si te están diciendo que no y te están pidiendo el cambio, eso no va, eso no es así. Oye, chamaco, ¿qué onda? ¿Cómo estás? Por favor, chamaco, ánimo y sonrisas. Quiero que me ponga las tardecitas para una persona muy especial para mí que cumple años mañana, porque tú no vas a estar mañana, ¿no? Sí, mañana vamos a estar, pero allá afuera vamos a ir a la Puerta Negra mañana a su aniversario. Pero dice aquí, saludo, chamaco, para mí que cumple años, dice aquí, ¿eh? Ella es Ramona Montes del Rancho de Villa, de parte del Mococo. Ese Mococo es un loquillo. No sé cuántos Mococos hay en la vida, pero a veces me mandan saludos que el Mococo que está allá, quién sabe en dónde, en Estados Unidos, el Mococo ya está aquí y otra vez resulta que se fue, o es otro, o son varios, o qué ondas, o es una familia, o qué ondas. Oye, chamaco, me mandas un saludo, porfa. Andamos pintando herrería, chamaco. Buena onda, tu programa chido, perrísimo. Saludos, por favor, chamaco. Para toda la gente que te estamos escuchando, acá en la cocinita, saludos, con mucho gusto, allá en la cocinita de Elia, allá por la José Antonio Ríos, siempre se me confunde José Antonio Ríos y la Juan José Ríos, y se me hace que ni una de las dos. Continuamos entonces, sigo por acá, sin fondo, porque están haciendo labor por allá en la cabina. Tengo por aquí saludos, dice aquí, hola Nancy, saludos Nancy, saludos. Me piden la canción de Tu Mirada en la Mía, Pollo, ¿me la pones? Porfa, Tu Mirada en la Mía, con gusto. Oye, chamaco, dice que qué vamos a comer el día de hoy. No, pues no sé todavía, oiga, mejor dígame usted, propóngame algo, ¿no? Si no, vamos a ir ahí con la cocinita de Elia o ahí con Miriam también, a ver dónde más. Hay muchos lugares, así que esta es la propuesta. Hoy es día, los viernes, ¿por qué por tradición se antoja una especie como de marisco, no? Los viernes, no es vigilia, pero como que se adapta para este tipo de días. Oiga, un saludo para un compa, un señor de Ramsa, si mal no me falla el cálculo. El otro lo saludé, andaba por aquí viendo las motos y quería mandarle saludos, así que saludo con gusto. No quiero decir otro nombre porque a lo mejor no es el que me dio, pero sí, le mando saludos al buen amigo. Hola, Chivita, ¿cómo está, Chivita? Te mando un saludo cordial para ti, para Yola también, saludos. Ayolita, gracias. Oye, chamaco, dice, se perdió un perrito, es un perrito allá por la hacienda del Parián, pastor belga. Orejas café, ella es con negro. Hay buena, fíjese, hay buena recompensa, 10,000 pesos, 10,000 pesos. Ahorita saliendo aquí voy a buscar a esa perrita. A quien regrese este perro, es perro, 312-126-4428, repito el teléfono, hay recompensa, es una perra pastor belga, o perro pastor belga, no digas otra cosa, 312-126-4428, 4428 para quien lo regrese, ¿sale? Aquí, ojalá me manden también dónde están recibiendo el llamado o el domicilio, a dónde reportarlo. Vamos a la música, Pollo, ponle tu mirada a la mía, 92.5, qué bonita canción, ya sabe usted que esas se escuchan por allá en la noche, en la memoria, tu mirada, en la mía.

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0: 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Es la una con 39 minutos.
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10: A ver. ¡Ah! Ya la encontré. 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

0: Grupero.
1: Gracias, Grupero, con el reportero. Bueno, ahorita que estamos de mes patrio, ¿verdad? En Estados Unidos, pues se celebra el fin de semana más cerca, ¿no? Al 16 de septiembre, que muchas veces con que sea septiembre se hace la fiesta, ¿no? Y eso es lo que está pasando con la clase maestra de

muy exclusivo, ideal para la música nuestra, con mucha, mucha gente. Estuvo también en Salt Lake City, que es Utah, ¿verdad? En donde la paisanada se desbocaron para aplaudir, ¿verdad? A Palomazo Norteño con Lalo More, Eliseo Robles, Rosendo Cantú, Raúl Hernández, y también anda de gira, ¿verdad? Lorenzo de Monteclaro, que se cayó de la nube en que andaba. No, genial, genial, Palomazo Norteño.

0: por lo que viene siendo las instalaciones de Yazaki a esa altura, por ahí, por ese rumbo, está hubo un accidente y se desprendió, aparte del concreto, se enchecaron, como dicen los morros, ¿no? Se enchecaron los tubos, la que viene siendo ahí, está derrumbado, vaya, hay escombros, hay material ahí que está poniendo en peligro a la gente que va por la lateral de sur a norte, para que tengan cuidado, ahí a esa altura, por favor, allá por el rumbo de Yazaki, está derrumbando ahí, o se está derrumbado porque hubo algún accidente y eso derrumbó ahí lo que viene siendo la malla, o lo que viene siendo ahí el barandal, como le llaman también, ¿no? Así que tengan cuidado porque están en el suelo, están algunos ladrillos. Esto acaba de pasar hace un ratito, por aquí me están pasando ese dato, ¿sale? Tengan cuidado, si van por ahí de sur a norte, por aquel rumbo, la que viene siendo la lateral de aquel libramiento carretero, ¿vale? Ok, perfecto. Hola, chamaco, ¿qué onda? ¿Cómo andas? Saludos, con mucho gusto. Hola, Gilotillo, ¿cómo estás, Gilotillo? Ahí está. Hola, ¿qué onda, chamaco? Muchas gracias por tu música. No, no es mía, si fuera mía, hija, que a todo dar, ¿no? Que a todo dar por aquello de las regalías que se pagan por ese tipo de cosas, ¿no? Ok. Hola, ¿cómo estás? Saludos, con mucho gusto. Acá en el rancho estamos escuchándote. ¿Cuál rancho? Dígame, por favor, Sas. Hola, ¿qué onda, chamaco? Ánimo y sonrisas. Vas a venir a los pajaretes. Ya le dije que el próximo día domingo va a haber pajaretes, ¿no? Se lanzó un día más para la despedida de los pajaretes. Esto va a ser allá en lo que viene siendo arribita de lo que se había dicho en la unidad deportiva allá en Comala. Es la calle Madero hasta el fondo, allá con el entronque que es donde sube o baja la carretera de que va para Suchitlán. Ahí se van a instalar, ahí por donde está la autolata, ahí va a estar todo el argüende ahí, el desmán, para que usted vaya y para que pruebe los pajaretes, ¿no? Pajaretito, ¿qué onda? De leche de vaca o leche de chivita. Y bueno, va a haber música en vivo, 92.5, los amigos del Rancho Macuspana que llevan las vacas y las chivas, los amigos de la Providencia que llevan su pan y todo esto, acompañados, que buena música con el buen amigo Alex Sánchez y mis compañeros locutores que van a estar por allá. Son ya 10 minutos para las 2 de la tarde. Por cierto, esto va a ser el domingo, ¿eh? Este domingo que viene, allá están los capajaretes, los pajaretes van a estar por allá, ¿vale? Ok, perfecto, después de todo lo que dije, el otro día me dijeron, ¿por qué tan apresurado, chamaco? Y de veras dije yo, bueno, también, ¿por qué dando las carreras, no? Cambió mucho ese detalle. Bueno, le voy a bajar revolución, ¿vale? Ok, perfecto. Vamos a un corte comercial, faltan 10 minutos para las 2 de la tarde. Ahorita regresamos. Antes déjenme mandar un saludo y me mandan por aquí un audio. Ahorita lo escucho, ¿vale? Ok, ahorita volvemos, volvemos.
1: 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Es la 1:51.
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Ahí está, pues ya se viene el tiempo encima. Un saludo con mucho gusto para quien me pidió algunas canciones. Y mire, estamos tratando de complacer a todo mundo, pero el tiempo se nos viene encima y nos castiga con su cronómetro que se acerca ya a las 2 de la tarde. Oye, un saludo con gusto, por favor, chamaco. Dice, esperamos verte por acá en Comala, si Dios quiere. Si Dios quiere, mañana, por cierto, sí nos vemos allá. Si Dios nos lo permite, también ahí en la Puerta Negra. Es el aniversario, para que vaya, para que se aviente un taquito o dos o tres taquitos. Taquitos, tacotes, así tan chulada de tacos, oiga. Ahí en la Puerta Negra, aniversario más. Allá con don Bernardo, el Puerta, que le llaman. Y pues, por allá nos vemos a las 10 de la mañana. Por allá, la unidad móvil allá va a estar. Y la transmisión para que salga en la tele. ¿Sale? En la tele. 4 minutos para las 2 de la tarde. Saludos, Pollo. Que se despide el Pollo de este programa. Y viene la continuación, que es con mi compañero Max y sus noticias. Mi nombre es Jorge Alberto Hernández. Mañana, si Dios quiere, allá estamos en la Puerta Negra. El domingo, aquí en cabina 92.5, la mejor FM. Ya sabe usted que también hay cabina El Chamaco el domingo y hasta más temprano, a las 10 de la mañana, ¿vale? Ok, perfecto. Pórtese bonito. Ánimo y sonrisas. Quédese con nosotros en la programación bonita de la mejor FM, fin de semana, la más bonita de todas. Qué buena canción, oiga, hace rato que no la escuchaba. La más bonita de todas, con Raúl Ortega, todavía cuando estaban machos. Aquí está, 3 minutos para las 2.

La cabina del chamaco cierra su puerta por hoy. Regresamos pronto a la misma hora y aquí nomás. 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

0: Cinco noticias, les saluda Max Cortés en esta jornada informativa de hoy. Hay información importante en esta jornada. En Tecomán, adolescentes necesitan atención y escucha, dice lo que es el trabajo del Centro de Integración Juvenil. Piden detectar cambios de conducta. Fuerza Civil Militarizada llama a padres de familia a investigar. Hay instituciones antes de incorporar a sus hijos. Las lluvias pueden agravar fallas en viviendas. Recomiendan revisar las azoteas y grietas y terrenos. Hay también información también desde Puerto Manzanillo. Mi compañero Alejandro Pérez, Grupo SCAL, realizó su Asamblea Nacional Anual en Grupo Manzanillo y Costa Alegre. Estuvo representando en Colima Arturo Sánchez y señala que vienen grandes estrategias para Manzanillo. El Ayuntamiento de Manzanillo realiza la jornada gratuita de esterilización canina y felina a través de la coordinación de agrupación Animal Ángeles MZO. El Instituto de Atención a Adultos Mayores, Delegación Manzanillo, busca cómo seguir ayudando a las y los adultos mayores, dice Carlos Cepeda. Integrantes del Club de Canotaje de Manzanillo realizan una jornada de limpieza de playas en San Pedrito, retirando toda la basura. Las condiciones meteorológicas, 32 grados centígrados en la capital del estado. Tendremos información importante para todas y todos ustedes. Hay información de seguridad, mi compañera Gaby Camacho, la información también en materia política. Iniciamos la jornada informativa después de esta breve pausa.
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Muchísimas gracias por estar en la frecuencia de la información. Le damos la bienvenida, le saluda Max Cortés. Hoy tenemos denuncia ciudadana, parte de la información de lo que está sucediendo en esta jornada informativa. Hay algunos detalles de lo que viene sucediendo con las condiciones climatológicas, la denuncia ciudadana, datos importantes de la actividad sísmica, las cuestiones meteorológicas, por ejemplo, la temperatura ambiente en este momento, 2,8 minutos, 2,8.

0: Vamos a ir con información actualizada. Este 11 de septiembre del 2026, actualizando la información para que usted tome sus precauciones. La temperatura más alta ayer, 40 grados centígrados en La Esperanza, Coquimatlán. 20 grados centígrados en la Buenavista y Minatitlán. 20 grados centígrados. Para la tarde de hoy, o sea, este día, 38 a 40 grados centígrados las máximas. 34 a 36 en la capital del estado. Las 38 a 40 es en todo el estado, ¿eh? 34 a 36 en Colima capital y 34 a 36 en Manzanillo. La más baja mañana amanecer, pronóstico de 20 a 23. En la capital de 20 a 23 y en Manzanillo de 26 a 28 grados centígrados. Permanece cielo medio nublado el día de hoy. Durante el día con probabilidad de chubascos con lluvias puntuales fuertes de 25 a 50 milímetros. Es lo que está captando el Servicio Meteorológico Nacional. Le doy cuenta puntual también sobre el fenómeno meteorológico que se encuentra en el Pacífico. Es la onda tropical número 38 y que se va a extender en varias partes de la República Mexicana. También las lluvias de ayer en el pronóstico había, pero no se presentó lluvia. Vamos con más información, 2:10 en Manzanillo. Alejandro Pérez. Alex, buenas tardes. Alejandro Pérez.
1: 92.5 Noticias, edición vespertina, informando desde el puerto de Manzanillo. La agrupación nacional Skol realizó su asamblea y el grupo Manzanillo Costa Alegre estuvo bien representado por Arturo Sánchez, quien también es el presidente de la Asociación de Hoteles y Moteles en el estado de Colima. Arturo mencionó que se vienen grandes estrategias de promoción que mucho podrían estar sirviendo a Manzanillo, y es que hay que recordar que la agrupación Skol está conformada de empresarios hoteleros y restauranteros que entre ellos motivan actividades para visitarse de un lugar a otro y con ello contribuir en apoyo a los destinos que más lo necesitan. En otro orden de ideas, el Ayuntamiento de Manzanillo está realizando jornadas gratuitas de esterilización canina y felina. Ello se hace a través del área de bienestar animal y también en coordinación con la agrupación Animal Angels MZO. Están visitando hasta las zonas más alejadas del casco urbano, se lleva una programación, se hace la reservación para poder atender la esterilización de las mascotas, principalmente perritos y gatitos. Y lo mejor de todo, repito, es de forma gratuita. Este pasado jueves estuvieron en el área de San Buenaventura y estarán continuando hasta llegar precisamente a Venustiano Carranza, en esa parte del municipio. Continuando con más información, en el Instituto de Atención de Adultos Mayores, Delegación Manzanillo, se está buscando el cómo sí seguir ayudando a las y a los abuelitos porteños con una mayor necesidad, y se les están entregando despensas alimentarias y pañales desechables por mes a casi 200 abuelitos. Así lo dio a conocer Carlos Cepeda, quien es el titular de ese instituto aquí en Manzanillo y quien dijo que él sigue las instrucciones de Leonor Alcaraz, la directora estatal, y por supuesto de la titular del Ejecutivo en el estado. Integrantes del Club de Canotaje Manzanillo realizaron esta mañana una jornada de limpieza en Playa San Pedrito, retirando toda la basura que flotaba sobre el mar. Esta actividad refuerza uno de los principios básicos del club, como lo es la limpieza y el respeto a la mar. Así lo dijo el presidente de la Asociación Estatal de Canotaje, Rubén López Calderón. La temperatura en Manzanillo en estos momentos bastante elevada, 34 grados centígrados. El pronóstico señala que podremos tener un fin de semana bastante agradable con algunos nublados y si acaso una probabilidad muy escasa de un 15-20% de precipitaciones. Para 92.5 Noticias, informó desde Manzanillo Alejandro Pérez.
0: Gracias, Alex. Vamos ahora a Tecomán. En Tecomán está lista mi compañera Gaby Camán. Mi compañera Jensuri López. Jenny, buenas tardes.
2: Desde el municipio de Tecomán, Esta es la información. El Centro de Integración Juvenil llamó a padres y madres de familia.

0: familia, maestros y amigos a mantenerse atento a los cambios de conducta de los jóvenes, de los adolescentes y sobre todo a recuperar espacios de comunicación. La directora del Centro de Integración Juvenil, María Eugenia González, señaló que el aislamiento, cambios marcados de ánimo, pérdida de interés por actividades que antes disfrutaban o expresiones de desesperanza pueden ser señales de que un adolescente está atravesando una situación emocional complicada.
1: Esas son parte de las señales de alerta que tenemos que tener bien presente y estar al pendiente de las personas que nos rodean, principalmente entre las edades que estamos manejando de gran cuidado, que son entre los 15 y los 29 años de edad.
0: Destacó que muchas veces los jóvenes buscan primero apoyo en alguien cercano antes de acudir con un especialista, por lo que recomendó escuchar sin juzgar y preguntar directamente cómo se sienten. Incluso, ante señales de alarma, dijo que es válido preguntar si están pensando en hacerse daño. González llamó además a las familias a recuperar momentos de convivencia y atención plena con sus hijos, aunque sea solamente unos minutos al día.
1: También es importante que estemos siempre al tanto de ellos. Los padres de familia, los maestros y los amigos juegan un papel importante, fundamental, precisamente en prevenir esas situaciones.
0: Y en otro tema, la Fuerza Civil Militarizada llamó también a madres y padres de familia a investigar primero las instituciones o agrupaciones a las que se incorporan sus hijos, especialmente cuando se trata de actividades con disciplina o formación militarizada. A nombre de la Fuerza Civil Militarizada, Brian Isaac de León recomendó conocer quiénes están al frente, qué actividades realizan y qué instituciones respaldan su trabajo, además de mantener comunicación directa con los responsables.
2: Corroborar o investigar la referencia, ¿no? De que a qué tipo de grupo es al que estoy metiendo a mi hijo. O sea, esta es la parte fundamental. Hay grupos que sí tienen hay un ordenamiento que sea estricto, que se apega. Hay instituciones que son un poco más cuadradas en su actuar, hay instituciones que son un poco más flexibles, tal vez por...
0: Explicó que en el caso de la Fuerza Civil Militarizada, cuando reciben nuevos integrantes, realizan reuniones con los padres de familia para explicar las actividades y las instituciones con las que trabajan.
2: Cuando ellos ingresan a sus hijos, ellos pueden estar con el temor de que qué es lo que hacemos, es que estamos uniformados, es que estar uniformado ya es un riesgo, y es verdad, traer uniformes de cualquiera, de Cruz Roja, bomberos, lo que sea, es un riesgo. Sin embargo, las tareas que se hacen son nobles. Entonces, aquí es más que nada trabajar el tema de la confianza con los padres de familia.
0: Señaló que sus acciones están enfocadas principalmente en prevención del delito, proximidad social y participación ciudadana, y buscan mantener a niñas, niños y adolescentes ocupados en actividades de convivencia y servicio a la comunidad. El llamado, dijo, es a que la seguridad de los menores sea una responsabilidad compartida entre las familias y las agrupaciones. Y con las lluvias también aumenta la importancia de revisar las condiciones de las viviendas. La arquitecta y exdirectora de obra pública en Tecomán, Tania Osorio, advirtió que problemas que aparecen menores como una grieta, un muro inclinado, un hundimiento o un desagüe obstruido pueden agravarse con las lluvias. Recomendó comenzar por las azoteas y revisar pretiles, tinacos, bases de equipos, impermeabilización y especialmente mantener libres los desagües para evitar acumulaciones de agua.
3: Aunque no todas las grietas significan un problema estructural, hay que prestar especial atención cuando aparecen, por ejemplo, grietas diagonales en muros, grietas que atraviesan nuestros elementos estructurales, grietas nuevas que aumentan rápidamente, puertas o ventanas que repentinamente dejan de cerrar, pisos que presentan hundimientos, muros que comienzan a inclinarse. Si una vivienda presenta este tipo de señales, lo importante no es resanarlas y pintarlas, sino que un arquitecto o un ingeniero estructurista pueda hacer una inspección y determine lo que sea conveniente.
0: Después de las intensas lluvias, recomendó revisar también el terreno alrededor de la vivienda para detectar hundimientos, erosión cerca de las cimentaciones, nuevas grietas o acumulación de agua junto a los muros, y llamó a tener especial cuidado con árboles cercanos, así como con instalaciones eléctricas que puedan tener contacto con el agua. La recomendación general, no esperar a que una falla se convierta en emergencia y atender a tiempo cualquier señal de riesgo. Para 92.5 Noticias, Jensuni López.
4: Pausa, regresamos.
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0: información, hay más detalles de la jornada informativa. Vamos a ir con información importante del auditorio, con la actividad que hoy tenemos en esta jornada y que, pues bueno, en medio de todo esto que está ocurriendo a nivel nacional, no hay más que voltear a ver, en medio de todo lo que ocurre a nivel nacional con temas educativos, no hay como voltear a ver intramuros UDC, los intramuros de UDC, los intramuros. Déjeme compartirle información importante, todo esto que está sucediendo el día de hoy. Pues hoy el rector de nuestra máxima casa de estudios, la Universidad de Colima, acompañado por la Coordinación General de Ciencia, de Docencia, Susana Aurelia Preciado, y el director de Educación Media Superior, Martín Robles de Anda, encabezaron la premiación de las y los 26 ganadores de los concursos de conocimiento de ciencias 2026 de nivel medio superior. En esta edición participaron 194 estudiantes de segundo, cuarto y sexto semestre provenientes de 32 bachilleratos de la máxima casa de estudios de la Universidad de Colima y dos planteles incorporados, quienes pusieron a prueba sus conocimientos en las áreas de pensamiento matemático, matemáticas, física, biología, química y reacciones químicas. Para el desarrollo de los concursos se contó con la participación y conocimiento de 10 docentes de la máxima casa de estudios, especialistas en las distintas áreas de evaluación, cuya labor contribuyó a fortalecer el interés de las y los estudiantes por el conocimiento científico. Ahí, el rector Cristian Jorge Torres Ortiz Cermeño, rector de la Universidad de Colima, felicitó a las y los estudiantes premiados por atreverse a participar en esta experiencia y asumir el reto de poner a prueba sus conocimientos. También dio a conocer que el verdadero valor de estos concursos no se limita a obtener alguno de los tres premios, primeros lugares, sino que se encuentra en la decisión de competir por la disciplina para dedicar tiempo adicional al estudio, en la capacidad de reflexionar sobre las preguntas y problemas que enfrentan, así como en la constancia y disposición para ponerse a prueba. Además, reiteró que las experiencias como esta son fundamentales para que las y los jóvenes desarrollen confianza en sí mismos y, por supuesto, descubran de lo que son capaces al comprobar que pueden resolver problemas, comprender fenómenos, explicar reacciones y encontrar soluciones que van más allá de lo esperado a una asignatura. Finalmente, les agradeció esta disposición Cristian Jorge Torres Ortiz Cermeño, le agradeció a las familias por acompañar y respaldar a sus hijas e hijos y a las y los docentes por despertar la vocación de sembrar inquietudes y propiciar de las nuevas generaciones, que las nuevas generaciones descubran en las ciencias una herramienta para atender y transformar el mundo, y especialmente a cada estudiante que participó y a quienes hoy recibieron este reconocimiento. Ahí está, estas actividades de la máxima casa de estudios, la Universidad de Colima. Además, 2:27, tengo información de Elvia Romero. Elvia, reporte, buenas tardes.
1: Ya está todo listo para la realización de la 15ª Feria del Maíz Nativo y su cultura. Así lo dio a conocer el diputado Alfredo Álvarez, quien, bueno, dijo que se celebra este 26 de septiembre. Aseguró que habrá diversas actividades y, bueno, sobre este tema, esto fue lo que comenta.
2: Compartir con todo el pueblo de Colima la invitación a la 15ª edición del Festival en Defensa del Maíz Nativo y su Cultura Colima 2026. Este año pues va a ser un programa muy interesante donde diversas instituciones, asociaciones civiles, universidades van a participar y vamos a concluir para dar pie a estos, el Día del Maíz, que ya, como lo decía, son 15 años, ¿verdad? Cada 29 de septiembre estar divulgando, defendiéndolo. Recordemos que el maíz es parte de nuestra identidad, de nuestra cultura. El Popol Vuh dice que somos hombres y mujeres de maíz. Entonces es importante preservar las 64 variedades que existen en México y las entre 8 y 11 que existen en el estado de Colima. Para eso tenemos el programa. Fíjense que va a estar muy bonito. Nos vamos a engalanar con la visita del jefe de asesores de la presidenta Claudia Sheinbaum Pardo, lo que es el compañero Jesús Ramírez Cuevas, quien estará con nosotros el día sábado 26 de septiembre a las 5:30 de la tarde en el Teatro Hidalgo. Ahí estará junto con nuestra gobernadora, la maestra Indira Vizcaíno, teniendo una ponencia muy interesante, porque defendemos el maíz. ¿verdad? Entonces invitar a todos y todos para que nos acompañen sábado 26 de septiembre a las 5:30, el domingo 27 de septiembre desde las 9 de la mañana a las 8 de la noche en el Jardín de la Libertad. Como cada año, que es el corazón de Colima, ahí estará la venta, la exposición de productos gastronómicos, de Zacualpan, de las comunidades indígenas, el pozole de la leña, el pozole vegetariano, el pozole vegano. Entonces, que vayan a disfrutar toda esa gastronomía que nos ofrecen los pueblos.
1: Y bueno, dijo que para finalizar el 26 de septiembre se estará proyectando un documental precisamente que habla sobre el maíz nativo. Y en otra información, darles a conocer que a Colima le ha ido bien, sobre todo en obras hídricas. Así lo dio a conocer el diputado José Manuel Romero Coello, quien, bueno, aseguró que esto ante las gestiones de la gobernadora Indira Vizcaíno y, bueno, estas obras implementadas también por parte del gobierno federal que encabeza Claudia Sheinbaum.
3: Que en el tema del agua Colima le ha ido muy bien por las obras que se han hecho. Primero, las obras de encauzamiento, los colectores pluviales. Segundo, el mantenimiento que se le ha dado a los equipos. Y tercero, la buena gestión en la administración de CIAPACO, un organismo que venía operando con muchos problemas. Mi reconocimiento también al personal de campo que todos los días está en las calles destapando alguna caldera, alguna alcantarilla o algún drenaje, pero sobre todo también al personal administrativo y a la dirección general de el buen manejo que se le ha dado al uso de los recursos. Y ahí está también el apoyo de la presidenta, de la doctora Claudia Sheinbaum, con el acueducto que se está realizando, un acueducto de más de 1,000,000,000 de pesos, una obra histórica también, que eso asegura para el estado de Colima el funcionamiento y el mantenimiento del agua por los próximos 20-30 años. Así que bueno, debemos de sentirnos muy orgullosos. ¿Y qué nos toca hacer a los colimenses? Precisamente cuidar el agua, no desperdiciarla, tratar de ser muy eficientes en el uso de este vital líquido, y que también, pues, desde el Congreso del Estado nosotros hemos estado incentivando con descuentos en la parte también de estímulos fiscales para toda la gente que está al corriente de sus pagos del agua.
1: Y ya finalmente darles a conocer que la diputada Betsaida Pinzón, quien es presidenta de la Comisión de Protección Civil, pues invita a todos los colimenses a sumarse al próximo simulacro que se estará realizando el 19 de septiembre. Dijo pues que esto forma parte de la protección civil y que bueno, pues es importante seguir fomentándola, sobre todo en Colima, en donde es una zona sísmica y bueno, pues se pueden presentar diversos también otros fenómenos naturales. Para 92.5 Noticias, Elvia Romero.
4: Gracias, Elvia. 2:31 la pausa. Regresamos con Datos con Valor, las calificaciones de la OCDE. Regresamos.
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0: las 2 de la tarde con tan solo 36, casi 37 minutos. Pero en este momento hay un trafical en la altura de pasando el puente Celsa Virgen, el de Beca Ranza. Pasando ese puente está el trafical porque los semáforos que están llegando a Avenida Prolongación Hidalgo y el de adelante y el Ayuntamiento, pues evidentemente no tienen el tiempo suficiente. Ya se los había dicho. Y es que no es que yo sepa todo, no. Se llama sentido común, que es el de los sentidos más comunes que hay, que a veces les dificulta para tomar las decisiones más importantes. Y les comparto un dato muy importante. Ahorita está el tráfico. Las personas no pueden desplazarse, no pueden avanzar, y eso está generando, pues también, ¿no? Un problema ahí cerca. Ya está la fila hasta una conocida ferretería, ¿no? De venta de materiales de construcción, que están nuevecita, ¿no? Ahí adelantito de la entrada de las viviendas del ¿cómo se llama? El coto privado. Adelantito está una ferretería, pues ahí ese problema que se está generando. Entonces sí es importante decir, no hay más que darle más tiempo a los semáforos. Miren, pueden tenerlo más fluido, por ejemplo, más fluido, seguir esa parte del semáforo, dar vuelta hacia atrás, ¿no? Para poder transitar y que sea Prolongación Hidalgo la parte donde sea el retorno. O sea, que no hagan retorno ahí en donde está Walmart, donde está la Avenida Ayuntamiento. Pues es tan sencillo eso. Es una cuestión de analizar un poquito más esta cuestión vial para que no le den problemas, que no tengan problemas las personas que están acudiendo. Así es que, bueno, la invitación para este proceso, ¿no? Ahí están los datos. La sugerencia, mejor dicho. Hay también información, los datos con valor. Vamos a platicar esta tarde detalles interesantes que compartir. Le tengo información interesante y voy a platicar esta tarde con el doctor Abraham Isaac Vergara Contreras. Hay que platicar sobre los asuntos que están sucediendo. Y entonces también pues buscar la manera de generar un dato que pues tenga la posibilidad de adentrarnos, ponernos y situarnos en una dinámica muy interesante. Hoy, datos con valor con el doctor Abraham Isaac Vergara Contreras. Doctor, muy buenas tardes. Pues bueno, no sé si decir la clásica frase lapidaria, esta de gran relieve, lero, lero, candilero. Y ese lero candidato se convirtió en algo fatal, de fatales consecuencias. Los resultados de la prueba PISA, obviamente que también después de muchos años los estudiantes mexicanos se llevaron la peor parte. Doctor, ¿cómo estás? Buenas tardes.
1: Hola Max, un gusto saludarte a ti, a los que nos ven, los que nos escuchan. Sí, es una desgracia, mira, estos sí son de los temas que a mí me molestan, que es normal, ya son 29 años en la educación, Max. Estoy a un año obviamente de los 30, en donde espero hacer un buen festejo, pero bueno, mira, hoy los datos no los podemos suavizar, Max, para nada, ¿no? Los datos que tenemos enfrente son demoledores, ¿no? Y entonces hay que decirlo, México no fue regular, México no tiene áreas de oportunidad, México reprobó. Así que vamos a los números para ponerle contexto. Los números no mienten, ¿no? Aunque en Palacio Nacional se empeñen en decirnos que sí, los números son claros. Mira, México quedó en el lugar 64 de 91 países evaluados. Penúltimo lugar de toda la OCDE en ciencias, comprensión lectora, matemáticas. Es una tristeza lo que se está viendo con esta nueva escuela mexicana, que ya no le podemos echar la culpa al pasado. Esto ya tiene que ver con estos 8 años de gobierno, Max. En la nueva forma de pensamiento vemos que desafortunadamente 7 de cada 10 adolescentes mexicanos de 15 años no saben resolver un problema básico de matemáticas. 7 de cada 10 significa que la mitad no entiende un texto sencillo ni un concepto científico elemental, Max. Ahí está la desgracia. Y por si el dato no les duele de manera suficiente, apenas el 0.1% de los estudiantes mexicanos alcanza un desempeño alto. Uno de cada mil. En el promedio de la OCDE es 8 de cada 100. 80 veces más, Max. Y aquí viene lo que de verdad me saca de mis casillas, Max, perdón. La presidente sale a la mañanera y dice, cito de memoria para mayor precisión, no estamos de acuerdo en que una prueba defina la calidad educativa. ¿Perdón? Entonces, ¿qué la define? ¿Un eslogan, Max? ¿Los libros de textos llenos de discurso y vacíos de matemáticas? Porque si la prueba no vale, entonces que nos digan qué es lo que sí vale y qué tenemos que aceptar. Esta nueva escuela mexicana, Max, eliminó el poder reprobar a los niños. Pero los promueves de un año a otro sin siquiera tener los conocimientos básicos. Eso sí, un discurso de autoestima, Max. Uh-huh. No se promueve la excelencia. La excelencia hoy está mal vista, ¿no? La mediocridad es lo que se está premiando, Max. Realmente, se me van las palabras, perdón, Max, pero bueno, se supone que esta nueva escuela mexicana iba a romper ese círculo de la pobreza a través de la educación. Pues no, no lo rompió, Max, al contrario, lo está perpetuando. Se está aplaudiendo a la mediocridad. Uf. Libros de texto con más consigna política que con fórmulas de matemáticas. Y desafortunadamente se está estigmatizando a lo que es la escuela privada. Pero lo peor, Max, es que hay que preguntarles a nuestros políticos en dónde estudian sus hijos. Uh-huh. ¿Están en esa escuela pública?
0: No.
1: ¿No? Están en las privadas. Y aquí recordar, Max, una frase delimitado, es más, delimitadísimo Marx Arriaga. La lectura y las matemáticas solo sirven para formar obreros sumisos para las transnacionales.
0: Bueno, ma.
1: Falso. Y ahí está el reflejo. Y ahí están los números, Max.
0: Así es. Fíjate que fue muy desafortunada. Tú has sido muy desafortunada, doctor. Sin duda que esto que está tan desafortunado pasa por precisamente porque pues ellos sí pueden llevar a sus hijos de vez en vez al extranjero, los pueden llevar a los mejores colegios, los pueden llevar a Europa, ¿no? Incluso, pero tenerlos en escuelas privadas, pero sí dan migajas, ¿no? Que no es dinero de ellos, pero dan migajas, ¿no? Les dan bequita, les dan apoyitos, les compran útiles escolares, les compran algunos accesorios, pero en realidad lo que no está se está midiendo, lo que no se está pulsando es la calidad educativa.
1: Sí, Max, es una tristeza, porque mira, yo gracias a Dios tuve la fortuna de estudiar en universidad privada, todos mis estudios fueron en escuela particular. Mi padre siempre tuvo con esa idea en la cabeza, hizo gran esfuerzo, pero así como mi padre, hay miles de padres que hacen ese esfuerzo. Y después nosotros tenemos que poner nuestro granito de arena. Yo estudié, yo soy egresado del ITAM, con una beca, Max. Uh-huh. Una beca de excelencia, una beca que te ganabas, no algo que te regalaban, que tenías que, y así como yo, hay millones de personas en México que lo han hecho y que lo han logrado, pero por ese esfuerzo, pero porque teníamos las bases suficientes para llegar. Hoy no tenemos las bases suficientes. Hoy los niños se les están quitando oportunidades, se les están quitando conocimientos y se les está diciendo que un señor que luchó y luchó por años, ese es el ejemplo a seguir. Mira, de toda esta prueba PISA, sí hay una luz al final del camino. ¿Cómo? Y es que 8 de cada 10 estudiantes mexicanos, Max, dijeron sentir curiosidad por aprender. 8 de cada 10 buscan activamente el apoyo de sus maestros. O sea, las ganas están. Los jóvenes sí quieren aprender. El que les falló, el que ha fallado, es un gobierno limitado, un gobierno que nada más está adoctrinando, y peor aún, ahora después de traer doctores cubanos, ahora están trayendo maestros cubanos, cuando aquí sabemos, tenemos una cantidad importante de maestros con mucha pasión y con muchos conocimientos para podérselos transmitir a nuestros niños, a nuestros jóvenes, Max.
0: Sí, doctor, evidentemente en este proceso sé que tendrá que haber una ruta, sigue siendo la educación pública y el esfuerzo de la clase trabajadora, muchas cosas, pero hay un modelo que ya se decidió, es la nueva escuela mexicana, ¿no?
1: Es un modelo fallido, es un modelo con libros de textos que, no quiero ser grosero, pero que te sirven para cualquier otra cosa menos para poder estudiar. Y ahí entonces sí estás abriendo una brecha. O sea, mira la incongruencia, Mac. Te dicen ellos, no hay que ser clasistas, ¿no? Ellos están haciendo que seamos clasistas. Me explico. Con la nueva escuela mexicana los tienen ahí, los tienen limitados, limitados en conocimientos. Y aquellos que tienen oportunidad de ir a las escuelas privadas, pues entonces tienen mejores conocimientos, mejores maestros, mejores oportunidades, tecnología. En cambio, en la escuela pública los estamos limitando. ¿Eso no es ser clasista? ¿Eso no quiere decir que Mario Delgado, que la presidenta Sheinbaum, no son clasistas cuando le estás quitando oportunidades y estás haciendo que el piso sea disparejo para nuestros jóvenes? Y entonces estás privatizando también la educación. Aquellos que tienen para pagar pueden, aquellos que pueden conseguir becas de excelencia académica pueden, y los demás los estamos dejando en una doctrina y les estamos quitando esas oportunidades de crecimiento. Creo que tenemos que dejar de aplaudir la mediocridad. Creo que tenemos que dejar de escuchar esos discursos sin fondo y buscar esa nueva escuela mexicana, pero realmente nueva escuela mexicana, que permita que nuestros jóvenes tengan, si no las mismas oportunidades, que se empiecen a equiparar esas oportunidades, porque estos números, al final de cuentas, no mienten, Max. Ojalá algún día quien gobierne deje de hacerlo. Que no dejen de mentir.
0: Así es, doctor. Finalmente, no nos resta más que el papá y mamá deben empezar a exigir mejor calidad en la educación de sus hijas e hijos, ¿no?
1: Sí, tenemos que levantar la voz, y los que nos dedicamos a la academia tenemos que levantar la voz para exigir que nuestros niños jóvenes lleguen mejor preparados a la parte preparatoria, a la parte universitaria, y que se les abra este mundo que es, déjame decirlo así, sé que suena pleonasmo, pero que es global, que hay oportunidades en cualquier lado, y que nuestros niños y nuestros jóvenes tienen esa voluntad, tienen esa inquietud, y si se las fomentamos, van a tener las herramientas para triunfar en cualquier lado del mundo, Max. Tenemos que alzar la voz.
0: Así es, te agradezco la oportunidad de conversar, doctor, muchísimas gracias por esta oportunidad. Datos con Valor con el doctor Abraham Vergara Contreras. Nuevamente, gracias por esta
1: oportunidad. Un abrazo y un gran fin de semana, Max.
0: Gran fin de semana para ti también. Vamos a hacer una breve pausa. Estamos con más información. 92.5 Noticias. Regresamos.
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0: Pues bueno, también me reportan también tráfico lento en la zona sur, arco norte, en fin. Pues ahí está, les recomendamos usar vías alternas, pero también van a llegar donde mismo. ¿Sale? Miren, hay una carta, a ver si está aquí, me la enviaron ahorita. Ok, déjeme checar, porque aquí está, miren, enviaron esta carta. Y voy a darle lectura. Tengo muchas cosas que comentar, pero se me acaba el tiempo. Le voy a dar prioridad a lo prioritario. Y es su participación. Ahí están los datos interesantes que comentar y compartir. Pues ahí están pasando las de Caín, todas las personas automovilistas, sobre el tercer anillo periférico en el puente deprimido. Así está el tráfico deprimido en la zona de Hierro. Bueno, pues también gracias por... están saliendo, a ver, ahorita lo voy a pasar, Y no quiero dejar pasar la posibilidad de la oportunidad de estar comentando esto, pero voy a tratar de ser lo más breve posible o lo más sintético en esto. No vamos a alcanzar a sacar a mis compañeras, pero le voy a dar prioridad a este tema que le estoy comentando y compartiendo a todos ustedes. Bueno, le quiero dar a conocer. Miren, a raíz de los sucesos que ocurrieron ayer, donde, por cierto, ya le comenté ahí, está en redes, el hecho de la lesión que tuvo la maestra la prefecta, pues que no, pues por poco y puede sangrarse, o sea, me dicen que no estuvo en riesgo. Bueno, las heridas son grandes, no es cualquier cosa. Además que puede haber dejado secuelas en la movilidad. En fin, son cosas que son de percepción. Me llega una carta que fue enviada a la Secretaría de Educación Pública. Esta carta que fue enviada a la Secretaría de Educación Pública, la cuenta puntual está dirigida a Adolfo Núñez González, en la Secretaría de Intervención Urgente y Directa de la Secretaría de Educación y Cultura. Únicamente en el tema de José Vasconcelos turno matutino, no únicamente respecto a la atención inmediata de los hechos ocurridos, particularmente la seguridad e integridad física y emocional de los estudiantes, la atención psicológica, la contención emocional, la investigación exhaustiva de cualquier antecedente de acoso escolar, bullying, intimidación, amenaza, hostigamiento y violencia que pudiera ser haber existido o con anterioridad. La revisión de las actuaciones realizadas por el personal escolar en cualquier reporte previo, la aplicación efectiva del marco de convivencia escolar en el estado de Colima y de los protocolos vigentes, la adopción de medidas inmediatas de intervención y seguridad, la implementación de medidas para no repetirse esto, y la rendición de cuentas institucionales respecto a las acciones preventivas, y de atención realizadas antes y durante y después de los hechos. Primero, ya se describe todo el tema. Es decir, debe determinarse si existieron reporte de bullying, denuncias de acoso, amenazas, agresión física, agresiones verbales, exclusión, intimidación, violencia psicológica, violencia digital, conflictos reiterados entre estudiantes, reportes realizados por alumnos, comunicaciones realizadas por madres de familia, padres de familia, reportes realizados por docentes, intervención de prefectura, citatorios, actos de hechos, reportes de orientación educativa, intervención psicológica, medidas disciplinarias, compromisos de convivencia o cualquier otro tipo de antecedente que permitan advertir la situación del riesgo. Y se va más allá. Derivado de lo anterior y ante la inminente obligación de garantizar la escuela segura, tanto de las autoridades educativas así como de las autoridades de seguridad. La Ley de Seguridad Integral Escolar para el Estado de Colima establece que el sistema educativo está prohibido la violencia, el hostigamiento y el acoso escolar. Y van haciendo una descripción muy perfecta en esto. En consecuencia, solicitamos que la autoridad educativa no se limite a señalar que los protocolos fueron activados, o sea, están cuestionando, sino que informe y documente. 1. ¿Qué protocolo fue activado? 2. ¿A qué horas fue activado? 3. ¿Qué servidor público realizó la activación? 4. ¿Qué medidas concretas se implementaron? 5. ¿Qué autoridades fueron notificadas? 6. ¿Qué atención recibieron los estudiantes, incluyendo la contención? 7. ¿Qué medidas de protección se implementaron posteriormente? 8. ¿Qué seguimiento se dará al de las víctimas y testigos? 9. ¿Qué medidas se adoptarán para evitar la repetición de los hechos similares? Es un documento de 17 hojas. Asimismo, la atención psicológica y contención emocional, se busca intención integral. La investigación deberá incluir la revisión, el expediente escolar, que legalmente puedan ser consultados por las autoridades competentes, reportes de prefectura, reportes de orientación educativa, en fin, les está leyendo la cartilla a las autoridades, como si pareciese que no hicieran nada de cosas las propias autoridades. Me parece muy importante esta parte. Lo firman padres de familia. Están enviando documentación. Padres de familia de la Escuela José Vasconcelos, Turma Rotativa, ubicada en Villadalbre, se anexa lista de padres de familia. Y bueno, las peticiones que hay son 15 peticiones, muy específicas, 15 puntos. De lo anterior expuesto, se tenga presentado el presente escrito, en fin, hacen 15. Y entre ellos está, se garantice que ningún estudiante que reporte una situación violenta o colabore con las autoridades sea objeto de represalias, intimidación o cualquier información de hostigamiento. Están viendo esto. Esa es una. Ahí le va otro tema que está ocurriendo en este tema. En la primaria Club de Leones Colima 5, un menor de 6 años agredió a una maestra. La dirección, de acuerdo a la información, es información preliminar que estamos investigando ya, la dirección hasta el momento no ha fijado un reporte y Lo único que propusieron, de acuerdo a la información preliminar que estamos trabajando, es que la maestra se vaya a otra escuela, con el acto de impunidad que se presentó. Y otro dato muy importante, muy específico en este tema. También, ayer hubo una reunión en la José Vasconcelos para tratar temas de lo sucedido de ayer, y los directivos no nos dan seguridad que los niños estarán bien. El director ya no puede con el cargo, y la verdad es que lo destituyan, porque hoy fueron varias autoridades, pero ninguno nos dio la seguridad que los niños estarían bien. Sabemos que hay bullying en la escuela, y ya varios años hay infinidad de quejas. El día de hoy se les hicieron saber al director, y él no hace nada, no dice nada. Se sabe que parte también es de los papás, pero si no hay un castigo severo, esto se huirá cada vez más y más. Cada vez estará peor. Ayer fue el de ataque con arma blanca. El ciclo pasado, una alumna que se aventó y que se disfrazó como que se cayó de unas escaleras. ¿Qué pasará después? El director solo dice, esperemos actuar, pero sí, llevamos 3 años esperando que actúe y nada. Ahí están las cosas. Hay mucha molestia, hay irritación. Por lo pronto, ahí les dejo ese dato para que tengan la oportunidad de reflexionar. Yo no he tenido oportunidad de conversar con quienes toman decisiones. Yo voy a hacer lo posible por estar pensando en este tema muy importante y compartir información. Por lo pronto, ustedes están veraz y oportunamente informados. 92.5 Noticias y Max Cortés Press. Esta jornada informativa les saludamos con gusto. Vamos con más información, será hasta el próximo lunes. Mi compañero Rubén Tapia, los controles técnicos, a usted por sintonizarnos y distinguirnos con su preferencia. Muchísimas gracias.
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0: 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Son las 3 con 8 minutos.
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0: 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Son las 3 con 18 minutos.
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12: Aunque es un platillo típico de las fiestas patrias, nunca es mal tiempo para comerlo. Hoy en nuestro platillo sabio nos acompaña la Abue Angie para enaltecer nuestros sabores con un plato que nos aporta proteína, carbohidratos y toda la frescura de las verduras. Estamos hablando del pozole blanco con salsa de chile de árbol. Tome nota.
13: Nietecitas y nietecitos, bienvenidas y bienvenidos a Revista del Consumidor Radio. Soy su abue Angie y hoy en el platillo sabio los voy a consentir elaborando un platillo tradicional con ingredientes de temporada de nuestro campo mexicano. Un delicioso pozole blanco con su respectiva salsa. Los ingredientes que vamos a necesitar para el pozole son 1 kilogramo de maíz pozolero precocido, 2 cebollas blancas, 2 cabezas de ajo grandes, 1 kilo de carne de puerco en trozos, 1 kilo de retazo de pollo, 3 cubos de consomé de pollo, sal de grano y 9 hojas de laurel. Para la salsa, 6 chiles de árbol del que pica, 12 chiles de árbol del que no pica, 2 dientes de ajo, 2 jitomates, 3 cucharadas de vinagre de manzana, sal molida y orégano. Para acompañarlo, col, orégano, rábanos, limones y tostadas. Vamos al procedimiento. En 3 ollas grandes ponemos a hervir suficiente agua y agregamos a una de ellas el maíz pozolero. Para dar sabor, cocemos el maíz con hojas de laurel, un cubito de consomé de pollo y sal. Además, agregamos 5 dientes de ajo y una cebolla previamente licuados y dejamos cocinar hasta que el maíz reviente. Colocamos en una de las otras 2 ollas el pollo y en la otra la carne de cerdo. En cada una agregamos 3 ajos, media cebolla, 3 hojas de laurel y sal. Tapamos y dejamos que cueza aproximadamente durante una hora. Una vez que todo se haya cocido, vertemos el caldo de puerco, el caldo de pollo y la carne a la olla donde está el maíz. Por último, lo dejamos hervir 5 minutos para que se mezclen los sabores y listo. Para la salsa, licuamos los chiles, el jitomate, los dientes de ajo, el orégano, el vinagre de manzana y la sal. Debemos estar atentos para quitar la espuma que se pueda formar. Para su emplatado, servimos el pozole bien caliente y lo acompañamos con carne deshebrada, col, rábanos, cebolla, orégano, limón, la rica salsa de chile de árbol y tostadas. ¡Y listo! Así de fácil es preparar nuestro pozole, nietecitos. Recuerden que el platillo sabio Profeco, además de tener buen sabor, es muy fácil de preparar. Aporta un balance nutricional y rinde para varias porciones. Anímense a prepararlo y cuéntenos en nuestras redes sociales cómo les fue, nietecitas y nietecitos. No olviden que también pueden ver esta receta en el canal de YouTube Profeco TV. Soy su abue Angie y me encantó compartir esta receta con ustedes en Revista del Consumidor Radio. ¡Hasta la próxima!
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0: 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Son las 3:33.
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1: ¿Qué tal, amables hermanos y hermanas que me escuchan? Reciban un cordial y fraternal saludo que sale de lo más profundo de mi alma, de lo más profundo de mi corazón. Hay algo sublime y profundo que me inspira a enviarte este mensaje, cuyos atributos son para ti y las personas que amas o estimas. Tu existencia está asistida por un sendero de fe y confianza en el Altísimo Dios viviente. Permíteme servirte de guía a tu ansiada meta, y jamás, pero jamás te vas a arrepentir el haber sintonizado esta radiodifusora en este momento, a esta hora. Mucho menos te vas a arrepentir el haber conocido a los hermanos, ya que somos personas capacitadas y tenemos mucho conocimiento en las ciencias ocultas. Somos curanderos de mal expuesto, y todos los problemas que ante nosotros se presentan, tratamos de buscarle la salida, la solución, para que usted se sienta bien y así pueda sonreírle a la vida. Si en este momento te sientes triste y angustiado por alguna desilusión amorosa, te sientes triste y angustiado porque ha perdido en los negocios que ha hecho, te sientes desesperado porque el amor de tu vida te desprecia, te sientes desesperado porque cansa de luchar y trabajar en la madre tierra y únicamente te quedan vejez, cansancios y sudores. Hombres y mujeres que habían llorado el infortunio de sus hijos, después de haber tenido una entrevista en privado, se han dado cuenta que a lo que Dios manda no se le puede dar la espalda. Se han dado cuenta que estos tus servidores somos personas capacitadas, no menospreciando ni queriendo alabarnos, pero son muchas las personas que después de haber caminado carretera, callejones, caminos y veredas sin encontrar solución, han buscado el refugio en nosotros y hoy son felices, hoy son voceros de nosotros, hoy dan fe y testimonio de nuestro amplio y profundo conocimiento. Se han dado cuenta que nosotros no somos personas que andamos de ciudades en ciudades. Eso es lo que me place. Eso es lo que me enorgullece, porque sé que el día de nuestra muerte tendremos que darle cuenta al Creador del Universo y el Supremo, y nuestros pasos están medidos aquí, igual que en la tierra, paso por paso. Dios nos va midiendo, nos va mirando, aunque estemos debajo de 100,000 planchuelas de acero. Dios está mirando lo bien y lo mal que actuamos. Es por esa razón y motivo que siempre le vivo hablando que debemos ser temerosos de la ley divina de Dios. Es por esa razón y motivo que te invito a que venga y que no te quede escuchando el programa, a tener una consulta en privado con estos tus servidores.
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3: Si el problema que usted tiene es que usted siente ruido o hay algún problema de mala suerte o espíritu raro en su casa, ahí es donde nosotros somos buenos, porque nosotros tenemos un don de nacimiento. Y cuando usted venga con nosotros, le vamos a hacer una lectura en la palma de la mano y ahí le vamos a decir de dónde le provienen los problemas y quiénes son los causantes. Además, con agua mágica, piedras de cuarzo, talismanes, secreto y contra que nosotros sabemos preparar, vamos a apartar de tu vida las alaciones, envidia, mala voluntad, espanto, mal de ojo, payemba, cumba, vudú o cualquier mal que a ti te hayan hecho. Y llevará completamente gratis productos naturales para tu enfermedad natural. Esta carta dice: por medio de la presente me dirijo a usted para enviarle un saludo y decirle que soy fiel oyente de su programa y además quisiera pedirle que me ayude en mi problema, pues tengo mucha fe en que usted me puede ayudar. Profesor, lo consulto porque mi desesperación no me deja estar tranquilo. A casa llegó una carta dirigida a mi esposa en la que dice que se olvide del jefe porque aparte de ser casado está comprometido con otra y por ser ella la secretaria vive enterada de todo lo que pasa en la oficina. Mi esposa estuvo 2 meses de viaje de negocio de la compañía que tenemos de importaciones y exportaciones. A su regreso la hallé cambiada y empecé a dudar de ella. La duda se acrecentó cuando descubrí esta carta enviada por una mujer llamada Marlene. Cuando le reclamé, me confesó que había salido a cenar con ese señor, pero no hubo nada entre ellos. Quiero saber la verdad. ¿Está ella enamorada de él? El esposo sospechoso firma la carta. Amigo que me escribe con el seudónimo de el esposo sospechoso, debo decirle que Marlene es la secretaria de don Esteban. Es amante de él y está celosa porque se enteró de su salida a cenar con la esposa de usted. Ha enviado esta carta a ella declaradamente con el propósito de que llegara a usted y evitar en el futuro que su esposa se reúna a sola nuevamente con este señor. La inseguridad la hace pensar que a lo mejor rompa con ella y se fije en la otra. Su esposa nunca tuvo relaciones íntimas con Esteban, solo fue una relación de negocio. Usted piensa que como al marcharse de viaje se fue disgustada con usted, ahora se está vengando, pero ella es una mujer digna que lo quiere y lo respeta. De modo que deje los celos y trátela con dulzura, amor y cariño, que las cosas volverán a ser como antes. Gracias por su carta y que Dios le bendiga.
1: Tengo otra correspondencia en mis manos. Dice esta: lo saludo y después del saludo le hago saber que soy fiel oyente de su programa. Me gusta mucho y todos los días lo escucho y le presto mucha atención a la forma en que ustedes le dan solución a los problemas. Después de esto le comunico que mi esposa viene padeciendo una enfermedad muy terrible en su cuerpo y es en forma de unos temblores. Al principio pensábamos que era mal de Parkinson, pero después diagnosticaron que no. Otra vez dijeron que eran los nervios. Después dijeron que no. Otra vez ella comienza a llorar desesperadamente, pero los temblores de su cuerpo no se le quitan. Estamos asustados y creemos que ella en cualquier momento va a morir, ya que ha adelgazado bastante. Tengo también un hermano que está en situaciones similares. En fin, un sinnúmero de problemas que no terminaría en un día de contarle. Todo esto es de 2 años para acá y no sabemos qué es lo que está sucediendo. Creemos que alguien se ha interesado en hacernos algo. Como escucho su programa, confío en que usted sabrá decirme qué está sucediendo. Le retorno el saludo y le comunico lo siguiente. Nosotros le hicimos un estudio muy profundo a su correspondencia y pudimos penetrar a su hogar, a su interior. a su vida de ustedes y desciframos que es una maldad que existe en el cuerpo de tu esposa y también en el cuerpo de tu hermano. Pues una persona que se dedica a trabajar la magia negra fue pagado para preparar unos fetiches y irlo a tirar a la puerta. Esta persona tiró esta porquería allí. Las dos personas primero que lo pisaron fueron tu esposa y tu hermano. Y tú te salvaste porque ese día tenía que ir a tramitar tu credencial de lector que se te había perdido. Te lo digo para que conozcas de mi conocimiento y recuerde en qué momento fue que sucedió eso y por qué y qué tiempo hace de la situación en que están pasando ustedes esta racha de mala suerte. Por otra parte, permítame decirle que si ustedes no andan a tiempo, ustedes pueden perder a su ser querido. No es mar de Parkinson, no es ningún nervio, es el apoderamiento de un espíritu negativo, la cual tu esposa ha pisado y desgraciadamente tu hermano también. De esto que te hablo con tanta seguridad. ¿Cómo saber que usted tuvo intenciones de vender el terreno el año pasado, pero luego dijo que no, porque la cantidad que le estaban dando no era la que usted pedía? Esto lo hizo una persona que le llaman Germán. Germán, el que colinda con ustedes, es que lo tiene en esas condiciones. Gracias, muchas gracias por su carta y lo voy a esperar cuando lo crea conveniente. Al venir, tráigame un puño de tierra de la casa y tres matas de sábila verdecita.

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1: La siguiente carta que posee en mi mano dice: maestro, esta carta la escribe mi hija porque yo no sé escribir. Primero lo felicito por su programa, y mi problema es que mi hijo se fue a Ensenada y no ha regresado. Además, porque cuando estaba aquí me decía que no le lucía el dinero, y cuando estaba aquí le daba flojera trabajar, y cuando estaba lejos de la casa sí le lucía el dinero y no le daba flojera, y quiero que regrese. Dígame si la casa donde vivo le hicieron algún daño. El padre preocupado firma la carta. Amigo que me escribe con el seudónimo del padre preocupado, mucha atención. Le hice un estudio grafológico a su letra, y efectivamente, así como usted lo sospecha, sus sospechas son ciertas. A usted hay un señor que se llama José Alberto, que hace más de 17 años que ustedes tuvieron una discusión. Debe usted recordar que usted le compró un pedazo de tierra, pero por causa del destino, quizá de la mala suerte, usted se retrasó en el pago, y este hombre y usted llegaron a tener problemas, incluso que llegaron hasta los golpes. Pues este hombre no se quedó de brazos cruzados. Él le hizo a usted un trabajo de magia negra, donde puedo ver que pagó la cantidad de 7,000 pesos. Y este mal que le hicieron a usted es para que usted fracasara en lo suyo, para que no tuviera nada, para que sus hijos fueran unos fracasados y usted no pudiera salir adelante. Mi mayor consejo es que me haga una visita, porque esa es la misma causa también por la cual usted siente esos dolores en su pierna, y a veces siente como que si llevara algo cargado en su espalda. Esos dolores que a usted le dan, e incluso el motivo de su impotencia sexual, se debe a la misma mala influencia, porque usted está bajo los hechizos de un espíritu de magia negra que a usted le prepararon. Y si usted viene a la consulta, yo lo voy a ayudar. Gracias por su carta. Tus servidores, quienes somos videntes, somos clarividentes y hemos traspasado varios niveles de la mente. Cuando tú vengas con nosotros, te vamos a decir a ti cuál es el problema que te atormenta, quién te lo puso, y te vamos a decir de qué manera puede hacerle para que tú te cures. 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
2: 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Por otro lado, le doy la más cordial de las bienvenidas a este programa. Muy buena tarde, señores y señores. Qué bueno que ya nos están acompañando aquí nomás en la cabina de La Mejor FM con el programa de Muévelas. Soy su amigo Tony Lira, quien los invita a que se queden a continuación las próximas dos horas con la música movidita que tenemos aquí. Son las 4:07 y para este fin de semana, los pajaretes de La Mejor allá en Comala. Por allá vamos a andar, también estás invitado, date una vuelta y disfruta con nosotros.
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0: 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Son las 4 con 10 minutos.
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0: 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Son las 4 con 25 minutos.
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0: nomás.
1: Bueno, son las 4 de la tarde, 32 minutos aquí nomás en la cabina de La Mejor FM. Le quiero enviar por acá, a través de los micrófonos de La Mejor FM, una felicitación a todos los alumnos y alumnas de la Facultad de Ingeniería Mecánica y Eléctrica, los de la FIME, que hicieron posible, pues bueno, el terminar, el culminar con sus estudios. Hoy nos enteramos, se llevó a cabo la entrega de certificados y, pues bueno, se hizo una ceremonia bonita por allá los papás visitándolos. Y pues bueno, tenemos nuevos ingenieros aquí en Colima. Una felicitación para pues todos los maestros, docentes, personal administrativo, toda la gente que acompañó a estos estudiantes desde sus inicios hasta el final, y por supuesto a la familia de los estudiantes, ¿no? También que hacen todo lo posible por entregarle a sus hijos, en este caso, pues estudios, que culminen una carrera, que tengan algo a qué dedicarse, que además les paguen por ello, ¿no? Por sus conocimientos. Y pues bueno, obviamente a los alumnos que finalmente fueron los que se estuvieron esforzando por llegar a este punto. Muchos se quedaron en el camino, muchos ya no van a ver qué pasó después. Y pues bueno, alégrense porque ustedes lograron cumplir con esta meta. Detrás de ustedes vendrán algunos otros que lo volverán a intentar, algunos otros que dirán, híjole, no estaba concentrado, me voy a concentrar ahora sí, voy a estudiar, le voy a meter todas las ganas. Y pues enhorabuena a los que van a comenzar, pero a los que acaban de culminar, una felicitación de parte de los que laboramos por acá en La Mejor FM. Vamos a la música, a continuación llega el Poder Vallenato, esto es con el tema La Tejana. 4:34, aquí nomás en La Mejor FM.

0: 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Son las 4 con 39 minutos.
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0: 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Son las 4:51.
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5: Bueno, vámonos a la música. Por acá le vamos a dedicar esta canción de José Manuel Zamacona, Tamarindo. Con un saludo para el buen amigo Fidel Llerenas, que sabemos que está delicadito de salud. Ánimo, amigo Fidel. Échale ganas. Desde acá, desde la cabina de La Mejor FM, te mandamos buena vibra. Esperando, obviamente, que te encuentres mejor, ¿eh?

0: Bueno, ustedes saben que siempre tenemos amigos que nos ayudan para dar mensajes que valen muchísimo. Y que, bueno, le puede servir a alguien que ande manejando en este momento por la ciudad de Colima. Y yo agradezco que hagamos comunidad. ¿Qué pasó? Buena tarde.
1: Muy buenas tardes, Tony. A un 5 informativo. A la entrada de Prados, como a unos 200 metros de los semáforos hacia abajo. Ajá. Hay ganado.
0: Ok.
1: Hay ganado y se atraviesan a la Brava.
0: A la Brava. Ok.
1: Muy buenas tardes, mi Tony. Y arriba las Chivas.
0: Arriba nuestras Chivas. Maneje con precaución.
1: La colonia Prados del Sur, Tony. Prados del Sur.
0: Correcto. Allá por Prados del Sur, maneje con precaución porque, pues bueno, se le atraviesa una vaca y ya sabe que eso es fatal, ¿eh? No se diga en motocicleta, no se diga, pues obviamente en un vehículo. Hemos tenido casos lamentables. Bueno, son las 4:58. Ganado suelto allá por Prados del Sur. Aquí están los nuevos Santa Rosa. A veces.

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Bueno, son las 5 de la tarde con 15 minutos aquí nomás en la cabina de la Mejor FM. Me están preguntando, Tony, ¿quién juega hoy? Están ansiosos de ver fútbol de la Liga MX y pues bueno, para el día de hoy a las 7 de la noche va a jugar el Necaxa contra Puebla. Hoy a las 9 de la noche va a estar jugando Atlante contra el equipo de Pachuca y también hoy, pero a las 9:10 va a Tijuana contra Querétaro. Son los partidos del día de hoy. Hoy están así como, ¿qué le puedo decir, no? Hay 2-3, ¿no?

Mañana empiezan los partidos, digamos que un poquito más prometedores. Mañana va a jugar Toluca contra el equipo del Atlas a las 5 de la tarde. Va Monterrey también contra Tigres a las 7:10. Cruz Azul se enfrenta al América a las 9:15 de la noche. Y para el domingo, Santos va contra Juárez, Chivas va contra Pumas a eso de las 7:07 de la noche. Y para el lunes, el León se enfrenta al San Luis también a las 7 de la noche. Así va a estar el fútbol mexicano en esta etapa de fin de semana, para que usted tenga a bien programarse, abrir un espacio en su agenda para que usted vea el partido que más le guste, que más le agrade, al equipo que usted le va, en fin, todo eso, ¿no? De una vez. Son las 5:16. Aquí está la banda Mauser. Esto se llama 90-60-90. Música de fin de semana, aquí nomás a lo mejor.

0: Son las 5 con 19 minutos.
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1: Bueno, vámonos con el siguiente mensaje que nos mandaron por acá, 92.5 presente, en cualquier lugar en el que te encuentres, en tu vehículo, en tu oficina, en tu casa, ¿dónde andas? Ahí estamos contigo. Bueno, por acá escuchamos este mensaje. Buena tarde, ¿quién anda por ahí?
2: Tony, buenas tardes, aquí nomás a lo mejor.
1: ¿Qué hule, mi estimado Carlos?
2: 25, aquí, escuchando en la 9B, por ahí, de favor, saludos especiales a mi señora esposa, a Lourdes de Leticia, a Ramírez Hijo. Con la canción Si Se Fue del Tamarindo. Gracias, Tony. Buenas tardes, buenas tardes.
1: Ya está, mi estimado Carlito, saludos también para ti, para todos los amigos urbaneros que andan trabajando en este fin de semana, pero escuchando la mejor FM, están presentes, y eso se agradece, 92.5 aquí nomás. Vamos con el tema de la cadenita con banda La Jaripellera, aquí nomás a lo mejor.

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0: 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Son las 5 con 32 minutos.
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2: 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Bueno, ahorita que estamos de mes patrio, ¿verdad? En Estados Unidos, pues se celebra el fin de semana más cerca, ¿no? Al 16 de septiembre, que muchas veces con que sea septiembre se hace la fiesta, ¿no? Y eso es lo que está pasando con la clase maestra de

0: muy exclusivo, ideal para la música nuestra, con mucha, mucha gente. Estuvo también en Salt Lake City, que es Utah, ¿verdad? En donde la paisanada se desbocaron para aplaudir, ¿verdad? A Palomazo Norteño con Lalo More, Eliseo Robles, Rosendo Cantú, Raúl Hernández, y también anda de gira, ¿verdad? Lorenzo de Monteclaro, que se cayó de la nube en que andaba. No, genial, genial Palomazo Norteño, arrastrando chido a toda la paisanada, es que no. ¡Corta!
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0: 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Son las 5 con 47 minutos.
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0: Bueno, pues son las 5 de la tarde, ya con 50 minutos, ya estamos llegándole a la parte final de este programa aquí nomás, en este fin de semana, en este viernes, 92.5 presente contigo, por acá escuchamos este mensaje que nos enviaron. ¿Qué hule? Buena tarde.
1: Buenas tardes, Tony, habla Marcos.
0: ¿Qué hule, Marcos?
1: Tu amigo ahí del Centro de Salud de 20 de noviembre, el vigilante.
0: Es correcto,
1: ¿qué hule? ¿Me puedes poner una canción del Pájaro Ortiz, cualquiera de él? Gracias.
0: Ok.
1: Aquí la mejor FM, 92.5, y el mejor locutor de locutores del estado de Colima.
0: Ándale, mira, muchas gracias, mi estimado Marcos. Nada más te quiero decir que el Pájaro Ortiz estuvo en la banda Cuisillos como vocalista y algunas cumbias asociadas precisamente a él son, por ejemplo, la de No Señor Apache y la de Cánchame. Yo estoy pensando en que a lo mejor te va a gustar la de No Señor Apache, mi estimado Marcos, así que pues bueno, ahorita te la ponemos con mucho gusto. También saludamos acá a los amigos que nos andan mandando fotografías de donde andan. Ándale, mira, dice, saludos de Disneyland. Ah, mira, pues un saludo para los amigos que andan por allá, por ese castillo de Disneyland. Dice, ponte la canción de Un Besito Cachichurris. Ok, correcto. Con esas dos canciones yo creo que va a ser correcto despedirnos el día de hoy. Yo les quiero agradecer muchísimo por habernos acompañado a lo largo de este programa 92.5. Acabamos con Muévelas por hoy, pero el día de mañana por acá estaré con ustedes desde las 11 de la mañana en adelante. Así que bueno, nos acompañamos y estaremos juntos nuevamente 4 horas. De las 11 a las 3, mañana sabadito. Pásela muy bien.